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5: En Radio 1, 7:59 minutos.
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0: para muchos comienzan su día. Aquí estamos para acompañarlos con lo mejor de la música. La familia de Radio 1, la de 1.93.9. Por donde pasa uno, se escucha Radio 1, la de 1. Levántese, hoy será un día espectacular. Nos esperan grandes cosas, grandes situaciones. Y obviamente en compañía de esta, su familia. Los 93.9, Radio 1,
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0: madrugada tiene su magia. Y aquí estamos acompañándolos con lo mejor de la música a través de Radio 1, la de 1.93.9. Por donde pasa uno, se escucha Radio 1, la de 1. Hombre, que todo lo que usted se proponga hoy le salga bien. Dele gracias a Papito Dios, al universo, a la vida, en lo que usted crea. Encomiéndese que esto va a ser un día de grandes bendiciones. Y eso sí, en compañía de la número 1, Radio 1.
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0: Buenos días, Medellín. Aquí seguimos firmes, acompañándolos en la madrugada en Radio 1, la de 1, por donde pasa uno. Se escucha Radio 1, la de 1, 93.9. Hoy será un día productivo y lleno de alegría. Saludamos a todas las personas que están llegando ya en estos momentos a la ciudad de Medellín, la gente que viene por la autopista Medellín-Bogotá, los que vienen por Palma, los que vienen bajando del aeropuerto. Un abrazo de parte de esta gran familia de los 93.9. Radio 1,
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0: buenos días para los que ya están de pie luchando por sus sueños. De parte de Radio 1, buenos días, feliz madrugada. Así es, que hoy la fe sea más fuerte que cualquier duda. El mensaje de parte de Radio 1, la de 1.93.9, es Daniel David, acompañándolos a esta hora de la mañana, de la madrugada, empezando un nuevo día más. Los invitamos a que nos sigan a través de Instagram, @Radio 1 Medellín, ese 1 en número, listo. Y a que nos escriban a través de nuestro 1 WhatsApp, 314-49-39-93.9. Y desde bien temprano escuchando Radio 1, la de 1. Hombre, los que se levantan muy temprano, nuestros campesinos que ya están, vea, camelle y camelle, o los que ya se tomaron los primeros tragos y van de camino, pues, ahí para el monte, ¿sí o no? Para el Tajo, como le decimos. Bienvenidos a nuestra programación en Radio 1, la de 1.
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estás trabajando mientras otros duermen, pues este mensaje es para usted, hombre. Su esfuerzo sí vale la pena, sí señor, su esfuerzo sí vale la pena. Es un mensaje de parte de Radio 1, la de uno en esta hora de la madrugada. A los que apenas están levantando, a los que trabajan en plazas de mercado, a los que ya están comprando el surtido de su negocio, de su establecimiento comercial. Buenos días, ¿cómo vamos? ¿Bien o no? Un abrazo para todos ustedes, ¿listo? Recuerde reportarnos sintonía y agregarnos si todavía no nos tiene agregados. 314-4939-939. Daniel David. La W de Radio 1, la de 1. Bajo la dirección y programación del Gabo Jaramillo, nuestro jefe. Un abrazo para ustedes. Cuéntenme desde dónde nos escuchan, el mensaje que nos quiere enviar y qué canción quiere escuchar a esta hora de la madrugada en Radio 1, la de 1. Radio.

0: madrugada es una nueva oportunidad. Así es. Por ende, no se rinda. Lo bueno tarda, pero llega. Sí, señores. Queremos hacerle una invitación, hombre, para que nos reporte sintonía, para que nos escriba. O si todavía no nos tiene agregados, nos agregue primero. 314-49-39-93-9. 314-49-39-93-9. ¿Listo? Y me cuente, doble D, lo estoy escuchando desde acá. Reporto sintonía desde tal lado. ¿Listo? Y recuerde que por donde pasa uno,
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0: Quiero saludar al todo el gremio de los volqueteros en esta madrugada. Y también a los muchachos conductores de los vehículos, de los carros que recolectan la basura. Los muchachos recolectores que se encargan de limpiar, que se encargan de recoger en los barrios, en muchas zonas o en toda la zona de la ciudad, el tema de la basura. A los conductores, a los muchachos recolectores, ellos son los de la limpieza, los de la basura somos nosotros. Listo, pilas pues, a ellos muchachos, Dios me los bendiga, que me les vaya muy bien el día de hoy. Un saludo de parte de la familia de los 93.9, Radio 1, la de uno.
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0: cree, insiste y resiste. Así es. Repita conmigo. Cree, insiste y resiste. El milagro llega cuando no se rinde uno. Así es, señor. Así es. Por lo cual, queremos darle la bienvenida a este nuevo día. Usted que está levantándose, ¿cómo vamos? ¿Cómo están? ¿Bien o no? Me alegra, me alegra. Vea, el hecho de abrir los ojos, de respirar, ya es un logro. Usted ya va ganando, usted ya va ganando, ya va ganando. ¿Listo? Pilas, pues, que ya viene todo el tema informativo. Pico y placa en la voz del Gabo Jaramillo y de Isa, la de la risa, bien temprano. Para que usted de una se levante e inicie el día con toda la información. De parte de esta familia de los 93.9, Radio 1, la de uno.
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0: Vamos avanzando a esta hora de la madrugada. Buenos días a ustedes que apenas se están levantando. ¿Cómo vamos? ¿Cómo están? Vamos pues para arriba. Hoy suelte lo que le pesa y quédese con lo que le suma. Y siempre lo dicen los abuelos. Suelte lo que le pesa y quédese con lo que le suma. ¿Listo? Una hay veces, poniéndome acá a pensar, una hay veces se aferra a cosas que literal a uno no le hacen bien. Entonces yo, mira, para arriba, mijo. Entonces, con toda la moral del mundo, quiero enviarle un abrazo, un saludo muy especial a todos nuestros oyentes que camellan en el tema de las comidas. ¿Cómo así? Las chachitas, los vendedores de tinto, también el de los pasteles, el de los buñuelos, el de las empanadas, el que a uno lo coge por ahí tipo 5 de la mañana. Vea, empanadita, va a comer, va a desayunar ya, de una. A ustedes, mis muchachos y mis muchachas, Dios me los bendiga, buenos días. Un abrazo inmenso para todos ustedes. Hombre, en todos los sectores de la ciudad de Medellín, no solamente acá en Medellín, sino en los municipios. Comedero bueno en municipios, muchos, le digo, bendito sea el Señor. Usted que nos está escuchando desde el campo y también trae en el tema de la comida. Hombre, un abrazo para ustedes también. De parte de la familia Radio 1, la de uno.
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0: Saludos para los que entrenan y se levantan temprano. Oiga, mucha gente muy juiciosa, hombre. Muy juiciosa, muy juiciosa. Vea, uno se levanta bien temprano, se va a camellar y uno ve que ellos, vea, trotandito, trotandito. Hay gente que entra a las 8 de la mañana, a las 5 de la mañana ya están, vea, ahí con la pantalonetica, haga a caminar o para el gimnasio, que hay muchos que abren a las 5 o antes de las 5. Y hombre, y el ejercicio es vida. Se va a acordar de mí, el ejercicio es vida, ayuda mucho y le permite a uno iniciar el día bien activo. Entonces, esa es la invitación para todos nuestros oyentes de Radio 1, la de 1, 93.9. Daniel David, la doble D, bajo la dirección y programación del Gabo Jaramillo, a esta hora de la madrugada.
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0: los domiciliarios que ya están rodando por la ciudad, mis muchachos, el mejor de los días. Que me les vaya muy bien el día de hoy. Que me les vaya muy bien, que me les den bastante, ya. Bastantes propinas, bastantes ligas. ¿Sí o no? Porque los domiciliarios, mijo, son los que a uno le salvan la vida. Ay, Dios mío, cuando uno le olvida algo. Vea, usted encuentra un domiciliario bueno, cuídelo, cuídelo, mi hermano. Ave María, eso sí, dele bastante camello y páguele bien. ¿Cierto, muchachos? Bueno, un abrazo para todos nuestros oyentes que a esta hora nos están reportando sintonía. Bendiciones, mis queridos domiciliarios. Bendición en cada entrega. Que les vaya muy bien el día de hoy. Usted, mi hermano, que también trabaja con su moto, que trabaja con su carro. Hombre, que hoy les vaya muy bien. De parte de la familia Radio 1, el mejor de los días. Radio 1. 314-49-39-93-9 para que me cuenten desde dónde arranca su jornada laboral, dónde se encuentra, dónde nos está escuchando a través de los 93.9.
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0: Nocheando, madrugando, pues aquí estamos con usted. Usted nunca está solo, nuestro oyente nunca está solo, hombre. Ahí estamos nosotros, 24 horas al día, 7 días a la semana, a través de los 93.9. Y recuerde que por donde pasa uno,
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0: Así es. Entonces, pilas pues, bienvenidos a nuestra programación. Ya llega el Gabo Jaramillo, Isa la de la risa, con todo el tema informativo, pico y placa. Ojo, nuestros uno conductores y uno conductoras, que no los vayan a tomar desprevenidos el día de hoy. Hay veces uno trasnocha o uno se levanta como perdidito y sale en el día del pico y placa. Entonces ahorita le estaremos confirmando cuál es el pico y placa que inicia a partir de las 5 de la mañana para particulares y motos de 2 y 4 tiempos. Y a las 6 de la mañana estará iniciando el de los taxis.

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0: Con 3 minutos, 5 de la mañana, 3 minutos en las mañanas de 1 de Radio 1, la de 1, 93.9. Un ambiente campesino, montañero y muy antioqueño, carajo. Son las 5 de la mañana, 4 minutos. Cambia el reloj, amigos y amigas. ¿Qué tal? Buenos días, ¿cómo están? ¿Cómo amanecieron? El saludo con todo el aprecio, el cariño y el afecto es para toda la gente que nos escucha y nos amplifica a lo largo de lo ancho de la geografía antioqueña. En Medellín, sus barrios, comunas, corregimientos y veredas. En todos los municipios de la área metropolitana, Antioquia, Colombia, el mundo y el planeta entero. ¡Buenos días!
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0: Párese a ver, que hay que ir a camellar a ver. Párese a ver.
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0: Vea esa perecita que tiene, vea esa pereza que tiene. Párese a ver, levántese pues, hombre. No se voltee para el rincón.
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0: Párense pues a ver que ya cantó el gallo. Párese, a ver, párese. No apague el despertador, no lo apague. No lo apague. No, hombre, no lo apague. Párese, a ver. Eso, levántese, a ver, coja la toalla, el jabón. A ver, las tangas, los cacheteros, el brasier. Los hombres, los boxers, los calzoncillos. Un papa al baño, a ver, la crema dental, el cepillo de dientes. Eso, juiciositos para el baño, juiciositos para el baño. No es asentarse en la taza del sanitario. A ver las redes sexuales, redes sociales, soy yo. Hágale pues a ver. Tenemos las 5 de la mañana, 5 minutos, 5 de la mañana, 5 minutos en las mañanas de 1 de Radio 1, la de 1, 93.9. Y comenzamos este nuevo día, como debe de ser, de rodillas ante Dios y de pie ante el mundo. Porque es la única forma y manera de ganar las batallas y obtener las victorias.
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0: Y por eso despertamos diciendo: Dios Padre, Todopoderoso Padre Celestial, en el nombre de tu amadísimo y santísimo Hijo, nuestro Señor Jesucristo, te rogamos, te suplicamos y te imploramos, bendice el día que está iniciando. Prepara los mejores caminos, se renueva nuestra fe y nuestra esperanza. Danos sabiduría para entender que no siempre aquello que deseamos y pedimos está de acuerdo a nuestras necesidades. Y a su voluntad llena nuestro corazón de paz y alegría. Arranca de raíz aquello que no te agrada y hace que nosotros, haz de nosotros, un instrumento nuevo de tus manos. Amén, amén, amén. Y antes de comenzar con la ronda de noticias, de titulares, primero le decimos que Dios los bendiga y que Dios nos bendiga. Ya son las 5 de la mañana, 6 minutos en las mañanas de 1 de Radio 1, la de 1, 93.9. Buenos días para todos.

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3: Ya tenemos las 5 de la mañana con 11 minutos. Son las 5 de la mañana, 11 minutos en la mañana de 1 de Radio 1, la de 1.93.9. Aquí estamos ya listos para contarle de noticias, de información, de cómo despierta y se levanta Medellín, el Valle de la Burra, Antioquia, Colombia, el mundo y el planeta entero. Aquí estamos ya listos para contarles de noticias. Pero primeramente, permítame saludamos a esta hora a todas las amas de casa, a las empleadas domésticas, a los que madrugan a cabellar. Que Dios los bendiga, la Virgen nos acompañe. Saludo a esta hora de la mañana en Radio 1, la de 1.93.9. Para todos los que van finalizando su turno laboral nocturno, feliz retorno a casa, Dios los bendiga, la Virgen me los acompañe. Saludo para toda la gente del comercio, vendedores ambulantes informales, amigos y amigas en las tiendas, graneros, cafeterías, panaderías, plazas de mercado, legumbrerías, revuelterías, chazas y caspetes, al que vende el tinto, el perico, el café con leche, la aromática, el que está vendiendo los jugos, la fruta, buenos días. Saludo a esta hora para todos los que están ahí pegados de la fritadora, haciendo los friticos el día de hoy, que el buñuelo, la empanada, el pastel de pollo, la arepa de huevo, el panzerotti, el palito de queso, que la arepita con salchichón, con morcilla, con chicharrón, con chorizo. ¡Buenos días para todos! Saludo para todos los panaderos y las panaderas, para toda la gente en las plazas de mercado, en la minorista, la mayorista, Placita de Flores, Plaza de Mercado de la América, Plaza de Mercado de Campo Valdés, ¡buenos días! A los de la Plaza de Mercado de Bello y todas las plazas de mercado en general. Saludo a esta hora de la mañana en Radio 1, la de 1.93.9. Para todos los conductores del servicio público, a los buses, busetas, colectivos, taxis, chiveros, vehículos particulares de las empresas, servicios especiales, transporte escolar de encomienda, a los amigos muleros, camioneros y volqueteros, los de la maquinaria pesada, maquinaria amarilla. A todos los amigos y amigas en los vehículos de recolectores de la basura, los repartidores de la gaseosa, la cerveza, la leche, los quesitos, las arepas, el huevo, la parva y el becato, para todas las tiendas, a los que reparte del gas, a todos los bicicleteros, a los motonetos, a los domiciliarios, buenos días para todos. Saludo para todos los amigos y amigas en las estaciones de gas y de gasolina, en los montallantas, cambiaderos de aceite, en las areperías, en las confecciones, fábricas, empresas, microempresas del territorio local, regional, nacional e internacional. Allá en las terminales de buses urbanas, las terminales de buses rurales. Que Dios los bendiga a todos. Saludo a esta hora de la mañana para todos los guardas de seguridad, para los vigilantes, para los celadores, para los amigos y amigas de los diferentes centros penitenciarios, a los muchachos y muchachas en los parqueaderos, a los abuelos y abuelas en los centros geriátricos o gerontológicos y a los que camellan allá, hombre, enfermeros, enfermeras y a todo el personal allá. Saludo a esta hora para todos los muchachos, muchachas, hombres y mujeres en los centros de recuperación o de rehabilitación. Buenos días, que Dios los bendiga, la Virgen me los acompañe. Saludo a esta hora de la mañana para mis benditos campesinos, mis benditas campesinas, para todos los amigos de la fuerza pública, de los organismos de socorro, a toda la gente en los hospitales, centros de salud, unidades intermedias, buenos días. A esta hora escúchale Radio 1, la de 1.
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3: Y llegó la hora de contarle de noticias, de información, de cómo despierta y se levanta Medellín, el Valle de la Burra, Antioquia, Colombia, el mundo y el planeta entero. Porque si los hechos pasan, se los contamos siempre primero, ¿dónde? Aquí, en las mañanas de 1 de Radio 1, la de 1.93.9. Aquí están los titulares.
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3: 5 de la mañana, 15 minutos. Son las 5 de la mañana, 15 minutos. En las mañanas de uno de Radio 1, la de 1.93.9. Atención, oído pueblo, que así despierta y se levanta Medellín, el Valle de la Burra, Antioquia, Colombia, el mundo y el planeta entero. Información que le contamos siempre primero en las mañanas de 1 de Radio 1, la de 1, 93.9. Atención, pare bolas, pare oreja. Oído atención, que autoridades del Valle de la Aburrá reportaron 2 capturas por delitos sexuales y 11 comparendos en la jornada electoral. Atención, que detienen a alias Chalia. Dicen que es un cabecilla o una cabecilla, un cabecilla del clan del Golfo señalado de asesinatos y reclutamiento de menores de edad.
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3: 5:16, son las 5:16 en las mañanas de 1 de Radio 1, la de 1, 93.9. Atención, noticias, información, cómo despierta, cómo se levanta Medellín, el Valle de la Aburrá, Antioquia, Colombia, el mundo y el planeta entero. Atención, que en un puesto de votación de Medellín capturaron a un hombre por delito de acceso carnal abusivo con menor de edad. Atención, que capturan a alias El Paisa, cabecilla del clan del Golfo señalado de coordinar extorsiones y homicidios en Tarazá, departamento de Antioquia. Atención, que 2 jurados de votación fueron retirados por estar borrachos en Medellín y en Copacabana.
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3: 5:17 en las mañanas de 1 de Radio 1, la de 1, 93.9. Noticias, información de cómo se levanta, cómo despierta Medellín, el Valle de la Aburrá, Antioquia, Colombia, el mundo y el planeta entero. Si los hechos pasan, se los contamos siempre primero aquí, en las mañanas de 1 de Radio 1, la de 1, 93.9. Atención, que dice la información, que la policía hace justicia en Sonsón. Cae alias Manchas por el homicidio de un oficial de la DIPOL. Atención, que les contaremos detalles del hallazgo de 2 policías en Caucasia. Aparecieron golpeados en un peaje hacia Córdoba. Atención, guerra en el Ajizal, en el municipio de Itagüí, Antioquia. Hayan caleta con antenas, radios civiles de dosis de droga en el municipio de Itagüí.
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3: Hay noticias, informaciones de cómo despierta, cómo se levanta Medellín, el Valle de la Aburrá, Antioquia, Colombia, el mundo y el planeta entero. Pare bolas, pare oreja, porque si los hechos pasan, acontecen y suceden, se los contamos siempre primero en las mañanas de 1 de Radio 1, la de 1, 93.9. Oído pueblo, la información a esta hora de la mañana. Atención, que dice la noticia sobre orden público de la tierrita, que el ejército incautó explosivos y distintivos del ELN y disidencias en el nordeste antioqueño. Atención, que Antioquia se prepara para la segunda vuelta de las elecciones a presidente. Atención, que una abuela, sufrió fractura y mutilación al ser atacada por un pitbull en Montebello, Antioquia.
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3: Noticias, información a esta hora en las mañanas de 1 de Radio 1, la de 1, 93.9. Cuando son las 5:19, ¿cómo despierta, cómo se levanta Medellín, el Valle de la Aburrá, Antioquia, Colombia, el mundo y el planeta entero? Atención, que cabecillas de bandas criminales en Medellín estarían adiestrando perros peligrosos para que los protejan. Atención, información a esta hora en Radio 1, la de 1, 93.9. Atención, atentado en mina de Buriticá acabó con la vida de un trabajador en el departamento de Antioquia.
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3: 5:20, son las 5:20 en las mañanas de 1 de Radio 1, la de 1, 93.9. Atención, encuentra el cuerpo sin vida de un hombre en el río Medellín. Les contaremos qué es lo que se sabe. Atención, que cae en Medellín alias El Capo, estadounidense señalado de traficar armas desde Estados Unidos hacia Colombia.
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3: Son las 5:25 en las mañanas de 1 de Radio 1, la de 1, 93.9. Atención, información a esta hora en Radio 1, la de 1, 93.9. Oído pueblo, dicen informaciones. Una yegua joven agonizó en Sopetrán y vecinos de la vereda juntas pidieron ayuda. Atención, que votaron y para la cárcel caen 12 presuntos abusadores y un señalado delincuente en el departamento de Antioquia. Atención, es el colmo. Dos jurados de votación se presentaron borrachos a su puesto de votación en Medellín y en Copacabana.
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3: 5:21, 5:21 en Radio 1, la de 1.93.9. 5:21. Atención, que capturan a presunto responsable del homicidio de un mayor de la policía en Sonsón, Antioquia. Atención, conmoción en Río Negro. Investigan brutal agresión contra un docente tras un conflicto escolar. Atención, alerta máxima del Bajo Cauca antioqueño. Dos policías desaparecen misteriosamente en Caucasia. Les contaremos qué es lo que se sabe. El desarrollo de estas y otras noticias se los contaremos en un instante en las mañanas de uno de Radio 1, la de 1, 93.9. Buenos días para todos, que Dios los bendiga. Gracias siempre por la sintonía. Ya venimos para contarles de todas las noticias.
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4: Ya tenemos las 5 de la mañana, 26. Son las 5:26 minutos en Radio 1, la de 1, 93.9.
5: Bueno, bueno, a tomar tinto, pues.
4: A tomar tintico, antes de ir a camellar. Tenemos las 5 de la mañana con 26 minutos, 5:26 minutos, solo se comienzan a reportar la sintonía. ¿Quiénes son? Los que tempranito dicen presente escuchando Radio 1, la de 1, 93.9 en tal barrio. El WhatsApp de Radio 1, la de 1, es el 314-4939-939. Estamos inscribiendo mucha gente, ¿Quiénes quieren que Radio 1, la de 1, 93.9 los lleve al partido? ¡Ah! ¿Quiénes son? El partido a la gran final. Nacional Junior de Barranquilla el lunes 8 de junio. O sea, el de hoy en 8 días. ¿Quién quiere? Usted me envía una nota de voz cortita. Hola, ¿qué tal? Buenos días, Gabo Jaramillo. Me llamo Fulano Fulana. Estoy escuchando Radio 1, la de 1, 93.9 en tal barrio. Y yo quiero que Radio 1, la de 1, me lleve a ver la final Nacional Junior de Barranquilla. ¿Por qué? Porque por donde pasa uno, se escucha Radio 1, la de 1, 93.9. Así de sencillo, carajo. La notica de voz y sale pa' pintura. A ver a quién saludamos a esta hora de la mañana. Patricia Vargas se reporta la sintonía a esta hora de la mañana. Lidia Rodríguez siempre en sintonía de la 1 de los paisas de Radio 1, la de 1, 93.9. Miguel desde Bello, Miguelito, buenos días, ¿cómo amaneció, papito?
6: Hola, buenos días, Radio 1, Gabo, buenos días, Lisa, y a toda la mesa de trabajo de Radio 1. Aquí Miguel presente, reportando sintonía desde Bello. Deseándoles un feliz y bendecido día y muchas bendiciones para todos, los quiero mucho. Por donde pasa uno, escucha Radio 1, la 1, subile.
4: Germán Aragón reporta la sintonía a esta hora de la mañana, Germancho.
7: Para felicitar a toda la mesa de trabajo de Radio 1, la de 1. Para felicitar a mi madre que está cumpliendo años, doña Rosimari, en Aragón. Para mí si me la complace con un disco de Diomedes Díaz. Cumpleaños feliz de Diomedes Díaz. Se escucha mucho Radio 1, la de 1. Por donde pasa se escucha Radio 1, la de 1.
4: Listo, papito, Dios te bendiga, la Virgen te acompañe, mi Dios te pague por el reporte de la sintonía. Ahí también está Dayana mandándonos una postal, una foto del hermoso amanecer con Radio 1, la de 1, 93.9. ¡Ey, Chepe Pineda, desde la United States, buenos días!
8: ¡Gabo! ¡Buenos días, Gabo! Siempre escuchándolos, José Pineda de New Jersey. Que pasen un buen día. ¿Qué escucho yo? Radio 1, la de 1. ¡Súbile, Gabo!
4: ¡Súbile, papito! Vamos a esta hora con noticias, con información en las mañanas de 1, de Radio 1, la de 1, 93.9. Así se levanta, se despierta Medellín, el Valle de la Burra y Antioquia.
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4: Atención, noticias, información a esta hora en las mañanas de 1 de Radio 1, la de 1, 93.9. Así despierta y se levanta Medellín, el Valle de la Burra, Antioquia, Colombia, el mundo y el planeta entero. Atención. Autoridades del Valle de la Burra reportan 2 capturas por delitos sexuales y 11 comparendos en la jornada electoral. Atención, ¿qué dice la información sobre estos hechos? Que en medio de la jornada electoral en el Valle de la Burra, las autoridades se reportaron la captura de al menos 2 personas mediante orden judicial por delitos relacionados con abuso y explotación sexual de menores de edad. En hechos registrados en distintos puestos de votación del área metropolitana, uno de los casos se presentó en la comuna 11, Laureles, en Medellín, donde fue detenido un hombre señalado por el delito de acceso carnal abusivo con menor de 14 años. El procedimiento fue ejecutado por uniformados de la seccional de protección del Departamento de la Policía Antioquia en el marco de los operativos de control desplegados durante la jornada. De manera simultánea, en el municipio de Caldas, las autoridades confirmaron la captura de otra persona requerida por el delito de explotación sexual comercial con menor de 18 años de edad. También en un puesto de votación, ambas detenciones se realizaron sin generar alteraciones de orden público. Las capturas se produjeron como resultado de los dispositivos de seguridad activos para el desarrollo del procedimiento o proceso electoral, que incluye verificación de antecedentes y cumplimiento de órdenes judiciales vigentes en diferentes puntos del territorio. Según información oficial, los procedimientos se realizaron bajo los protocolos establecidos, garantizando el debido proceso y la continuidad de la jornada sin interrupciones. Además de estas capturas, las autoridades reportaron otros incidentes aislados, entre ellos la imposición de una medida correctiva a un testigo electoral en la comuna 15 por el uso indebido de celular en un puesto de votación en contravía de lo establecido en la norma vigente. Asimismo, dos jurados de votación fueron retirados de sus funciones en Medellín y Copacabana tras ser detectados en presunto estado de embriaguez, siendo reemplazados conforme a los procedimientos definidos para estos casos. En el consolidado parcial de la jornada se han impuesto al menos 11 comparendos por comportamientos contrarios a la convivencia. En aplicación de la ley 1801 del 2016, pese a estos hechos puntuales, las autoridades se reiteraron que la jornada electoral del Valle de la Burrá transcurrió con normalidad, sin reporte de alteración de orden público, gracias al despliegue institucional y los controles permanentes en los distintos puestos de votación. Son las 5 de la mañana con 5:32 minutos, en las mañanas de uno de Radio 1, la de 1.93.9.
5: ¡Ojo, ojo, que esa copanela está caliente!
4: Espere, espere, que ya le voy a recibir, mi amor. Ya venimos con el resultado de las
5: lotes. ¿Oíste? Dame pues los resultados del chance, a ver si me cogí algo anoche.
4: Epa, eso iba a decir, que ya venía con el resultado de las loterías a las mañanas de uno de Radio 1, la de 1.93.9. ¡Buenos días para todos!
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3: Tenemos las 5 de la mañana con 5:39 minutos en las mañanas de uno de Radio 1, la de 1.93.9. Un ambiente campesino, montañero y muy antioqueño. No, no diga nada, que allá estaban hablando. Usted casi que pelea con un jurado de votación, Chepa. Usted grosera en todos lados. No me diga que no, que a mí me dijeron.
4: Pues hablaron de nuestro Señor Jesucristo, no van a hablar de uno en este pelle pueblo.
3: Grosera, ya hice con los jurados de votación que le entregaran el papelito rápido. Hay que esperar, mija, hay que esperar, hay que esperar. Tenemos las 5 de la mañana, 40 minutos, 5 de la mañana, 40 minutos en las mañanas de uno, de Radio 1, la de 1.93.9. A ver los que reportan la sintonía. Juan Carlos El Mello y toda la gallada en la ladrillera San Cristóbal, Dios los bendiga, la Virgen los acompañe. Genaro está reportando la sintonía. ¿Qué opo, Genaro? Buenos días.
5: Oh, buenos días. Te saluda
6: Genaro González Córdoba, de acá del municipio de Bello, guarda de seguridad en el Tullo Espina. Chao, quiero que Radio 1 me lleve a la final el 8 al estadio Atanasio Girardó, a la gran final nacional Junior. Y para pedirte un favor, colócame ese disquito, la última despedida, porque hoy, Gabo, hoy está cumpliendo 4 años mi hijo de muerte. Y tengo que pasado mañana sacar los restos, Gabo. Poneme ese disquito que estoy un poco triste. La última despedida a un amigo.
3: No, se llama es Al Mejor de los Amigos. Ya enseguida te lo pongo. Ya enseguida te lo pongo. Y Dios lo tenga en su santa gloria, hombre. Dios lo tenga en su santa gloria. Marco Antonio Hoyos, reportando la sintonía desde Copacabana. Recuerde que si usted quiere que Radio 1, la de 1.93.9, lo lleve a la gran final Nacional Junior, me mandan una nota de voz diciendo lo siguiente, ni más ni menos. Hola, buenos días, Gabo Jaramillo. Me llamo Fulano Fulana. Los estoy escuchando en tal parte. Quiero que Radio 1, la de 1.93.9, me lleve a la final Nacional Junior. Porque por donde pasa uno se escucha Radio 1, la de 1. Una nota de voz, ni más ni menos, eso clarificó. Gustavo Estrada Vázquez, reportando la sintonía hasta ahora desde Itagüí, escuchando Radio 1, la de 1. Luisa Montoya, buenos días, ¿cómo amanece, mi amor? Luisa.
7: Buenos días, un saludo para toda la mesa de Radio 1. Bendecida semana. Un saludito para Isa, para Chepa, que no la he sentido por ahí alegando todavía.
3: ¿Que no qué? Chepa, vea, ahí la están saludando, mi amor.
4: ¿Cuál? Buenos días, a ver, ¿qué le ve de bueno? ¿Qué le ven de bueno? Yo no le veo nada.
3: Despertó la fiera Luisa.
7: Reportando sintonía por acá, Luisa Montoya de Granizal.
3: Era un domingo.
7: Feliz día para todos.
3: Amén, mi amor. Dios te bendiga. La Virgen te acompañe. Feliz día. Hola, ¿qué tal? Buenos días. ¿Con quién tenemos el gusto y el susto?
8: Buenos días, Radio 1, la de 1. Por acá reportando sintonía, Joaquín Antonio Mejía Tejada, desde el barrio Campo Valdés. Bendiciones para todos los de la mesa. Un buen día. 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Subile.
3: Así es que es papito. Por donde pasa uno, se escucha Radio 1, la de 1.93.9. Buenos días, aparato. ¿Qué pasó ya, hombre?
4: ¿Oíste? Dame por los resultados del chance, a ver si me cogí algo anoche.
3: Resultados de la lotería, pues entonces, Ave María, qué berraca para acosar.
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3: Resultados de la lotería jugada es el día de ayer. Ayer fue domingo 31 de mayo. Atención, lotero, loteras, chanceros, chanceras, anotadores, anotadora de apuestas. Loterías jugadas el día de ayer. Mucha atención. Ayer fue... ¡Ay, Dios mío, bendito por Dios! Loterías jugadas el día de ayer. A ver, los quiero escuchar. A ver, ¿Quién jugó chance? ¿Quién jugó chance? ¿Quién jugó chance? A ver, loterías en Radio 1, la de 1, 93.9. Lotería del Pijao de Oro. El 0240, Lotería de El Dorado Tarde. A ver, Lotería de la Culona Día, 7456. Paisita 2, 1102. Lotería del Cafeterito Noche, 8798. Lotería del Chontico Noche, 1110, 1110, 1110. Lotería del Dorado Noche, 1005. Y la Lotería del Astro Luna, 9644, del signo Piscis. 5 de la mañana, 45 minutos, en las mañanas de 1, de Radio 1, la de 1, 93.9. Gracias siempre por escucharnos, gracias siempre por la sintonía, gracias siempre por el cariño. Ya venimos con información deportiva.
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0: Son las 5 de la mañana, 51 minutos en las mañanas de 1 de Radio 1, la de 1, 93.9. A ver, reporte de la sintonía del oyente a esta hora tempranito, María José, buenos días.
8: Buenos días, Gabo. María José reportando sintonía del barrio Palermo. Que tengan un bendecido día. ¿Serías tan amable colocarme el Cristo de la pared? Por donde pasa uno se escucha Radio 1, la de 1. Dios me los bendiga y que tengan un excelente día. De la mano de Dios, todo es posible.
0: Amén. Y a vos también, mi amor, la Virgen te acompaña. Aló, buenos días, Radio 1, la de 1, buenos días. ¿Con quién tenemos el gusto y el susto?
9: Buenos días, amiguitos de Radio 1. Les deseo muchas bendiciones en esta mañana. Que me vayan muy bien, que mi Dios me los cuide y los proteja. Y para saludar a esta bella gente de aquí de San Javier del Socorro, Urbanización Villa del Socorro. Que les vaya bien a mi hijo John Harley, a los compañeros de la fábrica Cleve, los Cabrón. Y las decoraciones, que les vaya bien, que tengan muchas bendiciones. A los señores de moto, que los niños los cuiden, los proteja. A los taxistas, que les vaya bien. Hola, Checho. Y vos, pues, cuando antes empezar a repartir, pues, las boletas para el Día del Padre.
0: Espere un momentico, mi amor. Espere un momentico y verá. Cuando menos piense, estamos entregando las boletas para la fiesta del padre. No se preocupe. Camilo, buenos días.
10: Hola, Gabo Jaramillo, buenos días. Me llamo Juan Camilo Palacio. Estoy escuchando en la 432 de Transvida. Y yo quiero que Radio 1, la de 1.93.9, me lleve a la final de Nacional Junior. Por donde pasa uno, se escucha Radio 1, la de 1. Subile.
0: Ahí ya quedó registradito, papito. Dios lo bendiga. Nos vamos con información deportiva a esta hora de la mañana.
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0: 5 de la mañana, 53 minutos. Buenos días, Edgar el Bambino Henao. Bienvenido a esta finca, a las mañanas de 1 de Radio 1, la de 1, 93.9.
11: Gabo Isa, un abrazo a la audiencia de Radio 1.
12: Partidos decisivos ambos mañana. Mañana, Independiente Medellín y Atlético Nacional en vías distintas. Atlético Nacional, primer sorbo de la gran finalísima de la liga frente al Junior de Barranquilla. Independiente Medellín se juega la clasificación a la siguiente ronda en la Copa Betplay frente al Cúcuta Deportivo. Atlético Nacional mañana en la noche buscando el título número 19 de visitante frente a Junior. Recordemos, es el equipo que más veces ha disputado las finales en torneos cortos. Esta será la final número 18 para el equipo Atlético Nacional. 11 títulos y 6 finales perdidas. Se espera entonces la estrella número 19 para el equipo verdolaga. Simón García ya entrenó con normalidad después de ser apartado por un cuadro y una virosis. Recuperado y creo que recupera la formación titular de acuerdo a los trabajos. La duda es si lateral por izquierda César Haidar, como actuó frente a Tolima, o si Samuel Velázquez será el lateral izquierdo del conjunto Atlético Nacional. Diego Arias, el técnico verdolaga, todo enfocado a este partido, a esta primera parte de la finalísima ante Junior de Barranquilla, el técnico verdolaga.
6: Estamos enfocados en este partido y vamos a intentar llegar, vamos a hacer todo lo posible, utilizar todos los recursos necesarios para llegar a ese primer partido lo más y mejor preparado posible, y el crecimiento que hemos tenido como equipo por la fuerza que el grupo, los jugadores, la gente que nos dirige, presidente Gustavo, nosotros siempre dependemos de los jugadores y por eso es tan importante saber que ellos se tienen que esforzarse, tienen que cuidar, alimentar, sobreponer a momentos donde hay miles de críticas, porque la gente podrá criticar nuestro trabajo, pero ellos son los que en tiempo real, en un partido sin espacio para pensar, deben decidir. Y con toda esa complejidad que tiene un partido de fútbol, ellos lo hacen con muchísima fuerza y a mí me da mucha alegría poder realmente disfrutar de este momento con ellos, sabiendo el esfuerzo que se ha hecho.
12: Atlético Nacional en el juvenil estuvo en el evento internacional categoría sub-17, donde derrotó a grandes equipos, entre ellos River Plate en la semifinal, y en la finalísima perdió frente a Argentino Junior, pero fue buena la campaña, la de Atlético Nacional, con algunos juveniles que inclusive ya han tenido convocatoria al equipo principal. Hablamos de Independiente Medellín, mañana también frente a Cúcuta Deportivo en la Copa Betplay. Viene de empatar 1-1 frente a Leones. Imagínense, y con toda la nómina titular, no pudo Independiente Medellín. Mañana será el abrebocas, a primera hora 6 de la tarde, Medellín frente a Cúcuta Deportivo. Transmisión a través de el canal Win Sports, Medellín Cúcuta. Antes del previo, el preámbulo de la gran finalísima Nacional Junior en Barranquilla. Así que Medellín mañana se juega la clasificación, el paso a acompañar a Fortaleza, que ya clasificó en este grupo por la Copa Betplay.
11: Un abrazo y feliz día a toda la audiencia.
0: Gracias, Bambino, por la información deportiva para Radio 1, la de 1.93.9. No se muevan, ya retornamos, ya regresamos con más noticias.
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0: Esta canción se llama La Depre, la canta Johnny Rivera. Qué cuca canción.
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0: 6 y 1.
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3: Ya tenemos las 6 de la mañana con 11 minutos. 6 de la mañana, 11 minutos en las mañanas de 1 de Radio 1, la de 1. Un ambiente campesino, montañero, pero muy antioqueño. ¿Qué le pasó, mi amor?
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3: Va, tómese la pastilla y pega un bañito de agua fría, oye. Hey, reiteramos a esta hora de la mañana el saludo para toda la gente que nos acompaña desde muy temprano, los que apenas entran de la sintonía. Sean todos bienvenidos, gracias siempre por integrar esta inmensa familia llamada Radio 1, la de 1.93.9. A todos, buenos días.
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3: Hoy Dios Padre Todopoderoso nos bendice al comenzar el nuevo día. Hoy Dios Padre Todopoderoso nos bendice al darnos una nueva oportunidad. Por eso aquí estamos diciendo, Señor Dios Padre Todopoderoso, en el nombre de tu amadísimo y santísimo Hijo nuestro, Señor Jesucristo. Hoy nos levantamos dándote gracias por el regalo de un nuevo día. Gracias por la vida, por los hijos, por la familia, por lo que tenemos y por lo que aún esperamos. Te pedimos que bendigas en nuestros caminos, nuestras palabras y nuestras decisiones. Acompáñanos en cada momento y ayúdanos a vivir este día con fe, paz, alegría, amor. Amén, amén, amén. 6 de la mañana con 12, 6 de la mañana, 12 minutos en el Radio 1, la de 1.93.9. Y a ver los reportes de la sintonía de los oyentes. ¿Qué dice el viejo Camilo, parcero?
6: ¡Gabo, Gabo, Gabo! ¡Gabo, con los buenos días! ¡Bendecido lunes! ¡Gabo, reportando sintonía, la Esperanza Amarilla! El móvil TSZ704. ¡Gabo, un saludo para el éxito de Roledo! Para los del acopio, para los compañeros, para Chancla, para Vampiro, el 780, para Robert, el de los fritos. Gabo, donde pasa uno se escucha Radio 1, la de 1. Subile, subile, subile.
3: Listo, papito, Dios te bendiga. La Virgen te acompaña, amigo. Está la 1 de los paisas de Radio 1, la de 1. Janet de Tobón reportando la sintonía. Janecita, buenos días. Marlene Vargas, siempre madrugando con Radio 1, la de 1. Aleni.
7: Muy buenos días para todos los de la mesa de trabajo y oyentes. Por donde uno pasa, se escuche Radio 1.
3: Gracias, Marlene, y Dios te bendiga, la Virgen te acompañe, mi amor. Aló, buenos días, Radio 1, la de 1. ¿Con quién hablamos?
8: Buenos días, Gabos, y toda la familia de Radio 1, la de 1. Muchas bendiciones, y les deseo una gloriosa bendecido lunes. Abrazos para todos.
3: Amén y a vos también, mi amor. La Virgen te acompaña, mi corazón. Tenemos las 6 de la mañana con 14 minutos en las mañanas de 1 de Radio 1, la de 1, 93.9. A esta hora hacemos enlace en directo con nuestros compañeros de Noticias RCN, del canal RCN, nuestra tele, para contarle a todos los oyentes cómo despierta, cómo se levanta Medellín, el Valle de la Burraga, Antioquia, Colombia y el mundo. Aquí están en Radio 1, la de 1, los titulares.
9: Los colombianos ya conocen a los dos candidatos que se van a enfrentar en la segunda vuelta presidencial después de la jornada de este domingo. Abelardo de la Espriella y Iván Cepeda obtuvieron las mayores votaciones y ahora buscarán conquistar a los electores de cara a la decisiva vuelta presidencial, la segunda, que será el próximo 21 de junio.
10: Y ese no es cualquier despacio. Estamos hablando de 800.
9: Masiva respuesta de los colombianos en las urnas durante la primera vuelta presidencial. Millones de ciudadanos acudieron a los puestos de votación en esta jornada marcada por alta participación democrática en todo el país. Y hay una lluvia de apoyos al proceso electoral colombiano después del desconocimiento del presidente Gustavo Petro a los resultados. Organizaciones internacionales, gremios y analistas respaldaron la labor de la registraduría y reiteraron el respeto por la democracia.
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3: Ya tenemos las 6 de la mañana, 22 minutos en las mañanas de uno de Radio 1, la de 1.93.9. Chepa, pasame las botas. Pásame esas botas, haceme el favor. Y Ave María, por Dios, venga, yo me pongo esas botas, páseme la derecha.
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3: ¿Pecueca quién? ¿Pecueca quién? 6:22 minutos en las mañanas de uno de Radio 1, la de 1.93.9. Antes de irme con noticias, quiero seguir saludando a la gente que nos reporta la sintonía para venir a contarles en un momento de dos policías que habían desaparecido por el sector de Caucasia en el departamento de Antioquia. Y aparecieron todos golpeados, vivos pero muy golpeados. Ya les voy a contar qué les pasó a los dos policías. Mientras que voy con reporte de la sintonía, Marta Sánchez, buenos días.
5: Buenos días, Gabo, para saludarlo, para desearle un bendecido día. Reportando sintonía de Valchara, San Antonio de Prado. Me saluda a mi esposo, Amigo Gutiérrez. Y para que me salven a toda mi gente del Concilio Salgar, que son, mejor dicho, eso por arrebientes esa emisora.
3: Amén, amén.
5: Les habla Marta Sánchez de acá de Valchara. Dios los bendiga. Y por donde uno pasa, escucha Radio 1, la de uno.
3: La Virgen te acompañe. Gloria Higuita, buenos días.
6: Hola, Gabo, buenos días. Que sea Dios bendiciendo este nuevo mes y esta nueva semana. Bueno, nuevo presidente. Y que tenga...
3: No, todavía no hay presidente, mi amor. Ayer fueron las elecciones. Pasa la segunda vuelta a Abelardo de las Priella e Iván Cepeda. Y el 21 de junio se define quién es el presidente de la República de Colombia. Todavía no hay presidente, mi amor. ¿Quién dijo?
6: Tengan todos un excelente día lleno de muchísimas bendiciones. Soy Gloria del Barrio, Juan 23. Y por donde pasa uno, se escucha Radio 1.
3: Amén, mi amor. Bechepa, mira quién llegó. Padre, buenos días. Llegó el padre Walter, padre. Bendición, padre. Antorantamen, Dios lo bendiga, padre. Vaya, ese Junior que enseguida lo llamó, oye.
7: Hola, padre. Siga tranquilito. Siéntese que ya le traigo un tinto.
3: Yesenia es de España. Buenos días. ¿Cómo amanece, Yesenia?
8: Buenos días, Radio 1, la de 1. Un saludo muy especial de Yesenia desde España. Que tengan una bendecida semana, un lindo día. Un abrazo muy grande para todos, para Gabo, Isa, para Chepa y para todos los que me escuchan. Y si mi prima Julie, que me dijo que me escuchó un día en la emisora, me está escuchando, pues un saludo muy especial para ella, que la quiero mucho. Y un abrazo para todos. Bendecido mes y bendecida semana.
3: Gracias, mi amor, Dios te bendiga. Por acá Camilo manda a saludar a la capibara de la 043 de Villahermosa. Ahí está, saludadito ya, hombre. Gracias siempre por la sintonía. Y me voy con noticias. Atención, información a esta hora en las mañanas de uno de Radio 1, la de 1.93.9, un ambiente campesino, montañero, pero muy antioqueño. Atención, párele bola a las noticias a esta hora en las mañanas de 1. Les contamos los detalles del hallazgo de los dos policías en Caucasia. Aparecieron golpeados en un peaje hacia Córdoba. Oído atención, que con el paso de las horas se conocen más detalles sobre el estado en que fueron encontrados los patrulleros Jainer Gutiérrez y Sebastián Canole, de la Dirección de Carabineros y Seguridad Rural, quienes habían desaparecido en el municipio de Caucasia, sector de Paraguay. Fuentes médicas y policiales confirmaron que los uniformados presentan múltiples golpes en su cuerpo y que además fueron despojados de su armamento de dotación. Tras confirmar su aparición en la madrugada del día de ayer domingo en un peaje de la vía que comunica a Caucasia con la apartada, los agentes adscritos al dispositivo ENCAR 11 fueron trasladados de urgencia al hospital local de Caucasia. El primer parte médico indica que ambos ingresaron con signos visibles de trauma por los fuertes golpes que habrían recibido durante las horas en que permanecieron desaparecidos. Según la primera declaración de los afectados a las patrullas que acudieron a su rescate, los agresores se los despojaron por completo de sus equipos, confirmándose de manera preliminar el hurto de su armamento oficial. Las autoridades mantienen un dispositivo de seguridad en la zona y esperan la evolución médica de los policías para tomar sus declaraciones formales. El objetivo es reconstruir minuto a minuto lo sucedido desde el pasado 30 de mayo y activar un plan candado que permita rastrear las armas hurtadas, los cuales se representan un alto riesgo en manos de la estructura o de estructuras criminales que operan en la subregión del Bajo Cauca y el sur de Córdoba. La alerta se activó después de que ambos uniformados se perdieran contacto con su unidad tras salir de la base operacional del sector de Paraguay. El objetivo de los patrulleros era dirigirse a la zona urbana de Caucasia para abastecerse de alimentos y de víveres. Al perderse el rastro, los uniformados se encontraban de civiles, aunque portaban sus armas de dotación. La falta de comunicación radial y telefónica activó un protocolo de búsqueda que movilizó a un contingente especial por el área rural y urbana. Por la complejidad de la zona, los operativos institucionales trascendieron las fronteras de Antioquia. Se conformó un bloque de búsqueda regional que extendió las acciones hacia el vecino departamento de Córdoba, implementando controles viales y verificaciones en corredores fronterizos y zonas limítrofes. El hecho despertó una profunda solidaridad entre los habitantes del Bajo Cauca, que reconocen y valoran el trabajo de esos dos policías en la protección ambiental y el acompañamiento constante a las comunidades rurales de la región. Se espera que en las próximas horas el comando de la policía de Antioquia entregue un reporte oficial detallado sobre el estado de salud de los patrulleros Gutiérrez y Canole, así como los motivos que originaron su prolongada incomunicación. Ya tenemos las 6 de la mañana con 29, 6 de la mañana, 29 minutos en las mañanas de 1 de Radio 1, la de 1, 93.9. Ya venimos en Radio 1, la de 1, ¿sabe con qué? Con los momentos de fe, de esperanza, de reflexión, los momentos con Dios en Radio 1, la de 1, 93.9. ¿Por qué? Porque ya llegó el Padre Walter. Esta canción se llama Al Mejor de Mis Amigos. Como una dedicatoria para amigo que ya murió, que ya falleció, que ya partió la presencia de Dios, pero que siempre deja un recuerdo en nuestro corazón. Al mejor de los amigos, suena en Radio 1, la de 1.
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3: Ya tenemos las 6 de la mañana con 33 minutos. 6:33 minutos en las mañanas de 1 de Radio 1, la de 1, 93.9. Ya venimos en Radio 1, la de 1. Ya venimos en la 1 de los paisas. Con los mensajes de fe, de esperanza, de reflexión. Los momentos con Dios en Radio 1, la de 1. No se muevan, ya regresamos.
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3: Hey, tenemos las 6 de la mañana con 40. Faltan 20 para 7 de la mañana. 20 para 7 de la mañana en Radio 1, la de 1.93.9. Y mientras que el padre Walter se cepilla los dientes, voy saludando gente a través del WhatsApp de Radio 1, la de 1. Los que reportan a sintonía 314-49-39-93.9. Oiga, se acerca la gran final nacional Junior de Barranquilla. Mañana primero 90 minutos en Barranquilla, Estadio Metropolitano. Y el lunes 8 de junio, o sea, de hoy en 8 días, lunes festivo, es la gran final en el Estadio Atanasio Girardot Nacional Junior.
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3: 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Así, sencillito nomás. ¿Cuál es el WhatsApp de Radio 1? 314-49-39-93-9. 314-49-39-93-9. Aló, buenos días, Radio 1, la de 1. ¿Con quién? Aló. Pero ¿por qué no me habla, pues, por Dios bendito? Aló, buenos días, ¿con quién?
5: Buenos días, Radio 1, la de 1. Por donde pasa uno, se escucha Radio 1, la mejor emisora de Medellín. Buenos días, Gavito, ¿cómo amaneció? Y todos los oyentes de la mejor emisora, 93.9.
3: Pero ¿quién habla, papito? ¿Quién habla? Jorge García reporta la sintonía hasta ahora. Juan Pablo Bustamante, buenos días. Aló, aló, aló, aló, Jason Mazo, ¿qué parcero? ¿Cómo apareció? Jason.
6: Gabo, Gabo, Gabo. Isa, bendecido día para todos, Dios me los bendiga. Por aquí reportando sintonía rumbo a mi taller de trabajo, Servio Automotriz de Caires. A bolear, a darle duro, mi Gabo, Dios me los bendiga. Que Dios me les proteja esa hermosa voz. Que me los bendiga y me los proteja y que me los tenga siempre aliviaditos. Un abrazo. Y por donde pasa uno, se escucha Radio 1. ¡Subile, subile!
3: Amén y a vos también, papito. La Virgen te acompaña. Gracias siempre por la sintonía. Gracias siempre por escucharnos. 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Buenos días. 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El WhatsApp de Radio 1, 314-49-39-93-9. Ya vengo con más oyentes, porque ya el padre Walter está listo.
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0: Amigos y amigas de Radio 1, la de 1, 93.9, sean todos bienvenidos a estos momentos de fe, de esperanza, de reflexión. Estos momentos con Dios, a través de la 1 de los paisas. La fe, que la fe hoy sea en tu corazón mucho más grande que lo que quieres, mucho más grande que lo que pides y mucho más grande que lo que imploras. Permite que Dios Todopoderoso hoy renueve tus fuerzas. Que este día y esta mañana sea una nueva oportunidad para renovarte, para restaurarte y para bendecirte. Que hoy la fe no decaiga aún en medio de las dificultades. Que la fe viva intacta. Que el amor a Dios sea cada vez más fuerte. Tu bendición ya viene en camino, nunca lo dudes. Hoy puedes dejar de pedir para empezar a declarar y agradecer porque tu bendición ya ha sido concedida. Que tu fe siga creciendo y agradeciendo a Dios Padre Todopoderoso porque tu oración fue escuchada y fue atendida y hoy será respondida. Dios renueva tus fuerzas cada día, incluso en esos momentos en los que te sientes cansado, porque Él conoce tu corazón y sabe todo lo que aún eres capaz de lograr. Hoy vamos a realizar una maravillosa oración por la sanación del cuerpo, el alma, la mente y el espíritu. Por la sanación que usted, por lo que usted cree que necesita sanar en su vida. Porque uno hay cosas que tiene que sanar y la sanación no solamente es de cuerpo, también es de alma y es de espíritu. Por la sanación de algún ser querido, de algún familiar que hoy se encuentra enfermo o con dificultades de salud física de algo o con dificultades de la salud espiritual. Por los hijos que hoy también necesitan ser sanados de muchas cosas que día a día no solamente lo destruyen a ellos, sino que también destruye familias. Aquí estamos, por el amor, la misericordia y la infinita bondad de Dios Padre Todopoderoso, pidiendo, oh amadísimo y santísimo Padre Celestial, en el nombre de tu amadísimo y santísimo Hijo, nuestro Señor Jesucristo, la sanación del cuerpo, alma, mente y espíritu, el consciente, subconsciente, inconsciente y el ser entero, propio y de aquellos seres queridos que hoy se encuentran con esas dificultades de salud físicas, materiales o espirituales. Señor, en el nombre de tu amadísimo y santísimo Hijo, nuestro Señor Jesucristo, te rogamos por la sanación, la salvación, la liberación de nosotros y nuestros seres queridos, y que seas tú guiándonos en el camino para obrar, pensar, hablar y sentir todo agradable para ti, Señor. En el nombre del Padre, del Hijo y del Espíritu Santo, amén. Piense que esa enfermedad suya, física o espiritual, o de ese familiar, de ese ser querido, de ese amigo, ya no existe, ya está siendo sanada, que Dios, el Padre Todopoderoso, está pasando su mano sanadora sobre él. Y digamos, amado y santísimo Padre Celestial, Padre Santo, Padre bueno, gracias por tu bondad para con todos nosotros. Gracias por todas las cosas buenas que nos has concedido a lo largo de nuestra vida. Hoy me acerco a ti, amado y santísimo Padre Celestial, en el nombre de tu amadísimo y santísimo Hijo, nuestro Señor Jesucristo, para pedir que les concedas salud a aquellos que sufren alguna enfermedad en este momento. Señor, te pido que tu mano poderosa llegue hasta cada uno de ellos, concediéndoles alivio para sus dolores y ánimo para su espíritu. Hay niños, jóvenes, adultos sufriendo ahora mismo por causa de enfermedades y dolencias fuertes, Señor. Muéstrales tu misericordia, Señor. Alivia el pesar y el dolor que sienten. Gracias, Señor, porque tú nos escuchas cuando clamamos a ti. Por favor, atiende el clamor interno de los que se sienten demasiado débiles, Señor, por causa de la enfermedad. Dale, Señor, nuevas fuerzas, que ellos puedan sentir tu presencia y la paz incomparable que viene de ti. Sobre todas las cosas te pido, Señor, Padre Celestial, que los enfermos puedan tener un encuentro contigo. Ayúdales a sentir tu presencia y tu mano sanadora sobre ellos. que cada uno de ellos pueda tener contacto con personas que te aman y puedan escuchar el mensaje de salvación. Revela tu amor y tu cuidado a través de tus hijos, que cada enfermo pueda escuchar sobre nuestro amadísimo y santísimo Señor Jesucristo y su sacrificio de amor en la cruz. Que abran sus corazones a ti, Señor, mi Dios, para que reciban la sanidad del alma. Muestra tu poder en medio de las enfermedades, Padre Santo, Padre Celestial, Padre Amado. Sabemos que tú puedes sanar cualquier enfermedad y en ti está puesta nuestra confianza. Queremos verte obrar en este día, Señor, en el nombre poderoso de nuestro amadísimo y santísimo Señor Jesucristo, tu Hijo. Amén, amén, amén. Queridos amigos de Radio 1, la de 1.93.9, oro para que te vaya bien en todos tus asuntos y goces de buena salud, así como prosperas espiritualmente. 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Si Dios está conmigo, ¿quién contra mí? Si Dios está conmigo, ¿quién contra mí? Si Dios está conmigo, ¿quién contra mí? Cruz sacra sid migiluz, la Santa Cruz sea nuestra luz. Repitan conmigo: Dios conmigo, yo con Él. Dios delante de mí, yo atrás de Él. Santos ángeles, santos espíritus a mis espaldas. Hoy tu milagro llegará y la bendición será concedida. Cree en Dios, decláralo, decrétalo a partir de este momento y agradécelo de una vez, porque verás la misericordia de Dios actuar en tu vida. Que Dios los bendiga. Padre Walter, buenos días. Bienvenido a las mañanas de uno de Radio 1, la de 1.93.9.
1: Un bendecido mes para todos, que la presencia de Dios nos acompañe en todo momento. Nos cubrimos con la sangre de Jesús para que los malos sentimientos y las malas personas no lleguen a nuestras vidas. Y encomendamos nuestro país al Sagrado Corazón de Jesús, Salmo 91, y les dejo para la protección. Tú que habitas al amparo del Altísimo, que vives a la sombra del Omnipotente, di al Señor: refugio mío, alcázar mío, Dios mío, confío en ti. Se puso junto a mí, lo libraré, lo protegeré, porque conoce mi nombre. Me invocará y lo escucharé. Con él estaré en la tribulación. Lo defenderé, lo glorificaré, lo saciaré de largos días y le haré ver mi salvación. Y dice otro salmo: el Señor es mi luz y mi salvación, ¿a quién temeré? El Señor es la defensa de mi vida. ¿Quién me hará temblar? Que el Señor los bendiga y los guarde en el nombre del Padre, del Hijo y del Espíritu Santo. Amén. Y se les quiere con el corazón.
2: Y declarar con ustedes esta canción. ¿Están listos? Y dice así, para que se la mandes a un amigo, a alguien que esté enfermo, a alguien que esté a punto de abandonar. Si quieres grabarlo, grábalo, porque sé que alguien le va a levantar el ánimo hoy. Dile estas palabras.

pararse, dígalo fuerte. 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
3: Ahí leí un comentario en las redes que decía: oiga, mi amor, pórtese bien para ver si lo llamo borracha para cantar.

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3: Ya tenemos las 7 de la mañana con 14, 7 de la mañana, 14 minutos, 7 de la mañana, 14 minutos en Radio 1, la de 1.93.9. Está alegando, mi amor.
4: Qué pereza que uno aquí no hace sino oficios, oficios, ustedes se ensucian y ensucian.
3: Y qué pereza que usted todo el día alega y alega y alega, mi amor, qué pereza también, pues.
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3: Metido es que es bueno, como decía mi abuela, mi vida. 7 de la mañana, 14 minutos, a esta hora en Radio 1, la de 1.93.9. Hey, saludos a esta hora para todos los zapateros, las zapateras. Saludo para todos los emboladores o lustradores, embellecedores del calzado. También saludamos a esta hora a todos los mecánicos de motos, de carros, los mecánicos de bicicleta, los latoneros. Saludo para toda la gente en las obras de construcción, a los albañiles, ayudantes de albañilería, al maestro de obra, al oficial de obra blanca, al oficial de obra negra. A todos un saludo muy especial, a los enchapadores, los mamposteros. Igualmente a esta hora un saludo muy especial para toda la gente que trabaja la rusa. Un saludo muy especial, Dios los bendiga, la Virgen me los acompañe. Voy con reporte de la sintonía a esta hora, Rosalvita de San Javier, mija.
5: Buenos días, Radio 1, la de 1, hola Rosalba de San Javier, un feliz día para Isa, para Gabo, para todos los de la mesa. Por donde pasamos, estamos escuchando Radio 1, la de 1.93.9. Un feliz día para todos.
3: Amén y a vos también, Dios te bendiga. Más comunicaciones a esta hora. Hola, ¿qué tal? Buenos días, Radio 1, la de 1, ¿con quién? Juan Fernando Montoya.
6: Buenos días, Radio 1, muchas gracias. A ver si me hacen el favor y me colocan el aviso clasificado de que compro billetes y monedas colombianas.
3: Listo, mijo, ya sé que te lo voy a escuchar internamente. Y ya miramos de qué se trata y se lo pasamos con mucho gusto. Judy Cataño en el barrio Cabañitas. Judy, buenos días.
7: Buenos días, familia Radio 1, reportando sintonía desde acá de Cabañas, su fiel oyente. Un buen bendecido día para toda la familia de Radio 1, la de 1. Esperamos que todas las cosas salgan bien acá, reportando sintonía. Por donde pasa uno, se escucha Radio 1, la 1.93.9.
3: Amén y a vos también.
7: Subile pues con el dedito arriba.
3: Amén, amén y a vos también, que Dios te bendiga, Judy Cataño. A ver, Gloria Higuita en Juan 23, reportando la sintonía hasta ahora. Quique Zapata del barrio Santa Fe, allá en Guayabal, siempre en sintonía de Radio 1, la de 1. Gloria Rodríguez, buenos días, mi amor, ¿cómo está? ¿Cómo apareció? La Virgen me la acompaña en mi corazón. Lady Diana, buenos días, mi amor.
8: Chao, chao, buenos días, ¿cómo amaneció? Espero que muy bien, que seas bendecido por Dios y la Virgencita.
3: Amén.
8: Chao, reportando sintonía desde el municipio de La Ceja. Chao, para ver si me hace el favor y me puede poner la canción Vivo por Ti. Feliz día, que Dios te bendiga.
3: Listo, Dios te bendiga, la Virgen te acompañe, mi amor, gracias siempre por la sintonía. 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A ver quién más reporta la sintonía hasta ahora. Freddy. Freddy reporta la sintonía. Buenos días a la familia de Radio 1, la de 1. Bendiciones. Fabio Alberto Bedoya, buenos días.
9: Gabo, buenos días. Gabo, ¿cómo sabe uno si ya está participando o no?
3: Si usted mandó el mensajito correcto y ve que el mensaje ya se lo leyeron. Es sencillo, eso quiere decir que estás participando. Tey, quietecito y pegadito a Radio 1. ¿Quién más reporta la sintonía a esta hora de la mañana? Adriana Zuluaga reportando la sintonía en las mañanas de 1 de Radio 1, la de 1, 93.9. Adrianita, mamacita, ¿qué fue lo que borró mi corazón? A ver, comunicaciones a esta hora. A los buenos días, Radio 1, la de 1, ¿con quién, Lucho?
2: Muy buenos días, Radio 1. Mi nombre es Luis Fernando, los escucho aquí desde la Universidad Nacional. Yo escucho Radio 1, la de 1, y quiero que me lleve a la gran final de Nacional Junior. Muchas gracias.
3: Ay, Lucho, te faltó porque por donde pasa uno escucha Radio 1, la de 1, Ligia Mesa.
10: Hola, buenos días, Tavo Jaramillo. Mi nombre es Ligia, el Carmen Estacatelo, reportando sintonía desde acá en mi puesto de trabajo. Yo quiero que Radio 1 93.9 me lleve a la final Nacional Junior. Y por donde pasa uno se escucha Radio 1, la de 1.
3: Así es que mija, queda inscrita y registrada. Gustavo García, ¿qué tal, papito?
11: Hola, buenos días, ¿cómo está? Les habla Gustavo Antonio García desde el barrio 20 de Julio y quiero que Radio 1 me lleve al estadio a la final de Nacional Junior. Donde quiera que pase uno se escucha Radio 1. ¡Subile, subile, subile!
3: ¡Eso, Dios te bendiga, parcero! Antonio Velasco en sintonía de Radio 1, la de 1, 93.9. A ver quién está por el audio acá, Steven Martínez. Mijo, buenos días.
12: Buenos días, Gabo. Te escucho desde el carro particular. Yo hago una ruta escolar todos los días en la mañana. Y quiero que Radio 1 me lleve a ver el partido Nacional Junior. Pasa uno, escucha Radio 1. Que tengas un excelente día.
3: Por donde pasa uno, se escucha Radio 1, la de 1.93.9. ¡Ey, Juancho Arboleda!
13: Buenos días, Gabo. Soy Juancho Arboleda. Me encanta Radio 1, fiel oyente. Y quiero que Radio 1 me lleve a la final de Nacional Junior, porque por donde pasa uno se escucha en la mejor emisora, Radio 1, la de 1. Subile, subile, pero subile pues.
3: Así es que mi hijo, Dios me lo bendiga, la Virgen me lo acompañe. Ya vengo con más oyentes, con deportes, con noticias. Seguida venimos y vamos directo con nuestras compañeras Isabela y Maritza Aristizábal, periodistas y presentadoras de noticias del canal RCN, nuestra tele, para que nos hablen sobre ese último boletín que sale de las elecciones a presidente, que va a una segunda vuelta entre Abelardo de las Priella e Iván Cepeda. Y que candidatos han anunciado ya su apoyo a alguno de los dos candidatos que van a disputar la presidencia de la República. Ya venimos con esto y con mucho más en Radio 1, la de 1, 93.9. ¡Buenos días! 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
3: El show que se levanta contigo, Radio 1. ¿Qué pasó? Pues mi hija, vea esta. ¿Tiene mucha calambruca o qué mandándome la mano por allá?
4: Venga, Gabriel, vamos para la pieza. ¡Ay, estoy más ganoso!
3: ¿Y entonces qué? ¿Quién habla aquí entonces? ¿Quién habla aquí? Ya, bájale la calentura, a ver. Vaya, métase un hielo entre los calzones, pues. Reporte de la sintonía hasta ahora los oyentes a través del WhatsApp de Radio 1, la de 1, 314-49-39-939. Aló, buenos días, Radio 1, la de 1, ¿con quiénes?
5: Bendecido día, Gabo Jaramillo.
3: Buenos días, ¿quién habla?
5: Le habla Jefferson Rivera desde aquí, desde Niquí, Abello, reportando sintonía, porque quiero que Radio 1, la de 1.93.9, me lleve al estadio, porque usted sabe que por donde pasa uno se escucha Radio 1, subile, subile.
3: Claritico, claritico, claritico, por donde pasa uno, se escucha Radio 1, la de 1. A los buenos días, Radio 1, la de 1, ¿con quién? Ahí, Robinson Álvarez, ¿qué más?
6: Buenos días, Gabo Jaramillo, mi nombre es Robinson Álvarez. Los escucho desde Roledaures. Y quisiera que Radio 1, la de 1, 93.9, me llevara a la gran final del fútbol colombiano. Porque donde pasa uno, escucho a Radio 1, la de 1.
3: ¡Listo! Dios te bendiga, la de te acompaña Robinson. Aló, buenos días, Radio 1, la de 1, Lady. Buenos días, mi amor.
7: Buenos días, soy Lady Calderón. Los escucho desde Buenos Aires. Quiero participar para las boletas del estadio de la final internacional. Porque Radio 1 se escucha aquí y donde sea. La mejor, muchas gracias, bendiciones.
3: Así es que es, así es que es. Ever Ubarne, reportando la sintonía. Claudita, buenos días, mi amor. ¿Cómo amanece?
8: Hola, ¿qué tal, Radio 1? Gabo, buenos días.
3: Buenos días.
8: Mi nombre es Claudia, les hablo desde acá, desde La Aurora. 93.9, quiero que Radio 1 me lleve a la final de Nacional con Junior. Por donde yo paso, escucho Radio 1, la de 1.
3: Por donde pasa uno se escucha Radio 1, la de 1.93.9. A ver, preparados que ya llegó la alegría de la noticia. Ya está con nosotros. Ya está aquí. El negrito de la noticia llega con nosotros. Diego Alejandro Escobar Calle, el periodista estrella de alertapaisa.com para Radio 1, la de 1, 93.9. Diego, buenos días, bienvenido a Radio 1, la de 1, ¿cómo amaneció pues, mijo?
9: Hola, Gabo, un saludo muy especial para usted, para todos los oyentes, bien afortunadamente, mire qué sol tan resplandeciente, bendito sea mi Dios, ¿ah?
3: Está pegando durito, mira cómo te pega ese sol en la cabeza, por Dios bendito, hágame el favor, ríame, María, por Dios bendito. Bueno, Diego, con la bienvenida y con el tintico servido ahí, con la cuajadita. Entramos en materia de noticias. Ayer se realiza la primera vuelta de las elecciones a presidente de Colombia, dando como ganador de esa primera vuelta a el candidato Abelardo de las Priaya. Y tienen 20 días, 3 semanas antes de la primera vuelta para consolidar, hacer las alianzas o coaliciones necesarias y correspondientes con los candidatos que quedaron por fuera de la contienda. La lectura del panorama político en vista o en ruta a la presidencia de la República, Diego.
9: Sí, Gabo, mire, primero voy a quiero entregar resultados de Antioquia. No, es que es de Antioquia, no más de Antioquia, para que después me digan, no, es que sacó más. Mire, aquí en el departamento de Antioquia, el gran triunfador, sin duda alguna, fue Abelardo de la Estrella, con más de 1.700.000 votos. Luego Iván Cepeda con 800.000 sufragios y Paloma Valencia, la gran perdedora. Sin duda alguna, pues el gran perdedor de esas jornadas, no solamente en Antioquia, sino en el país, es el Centro Democrático, con Paloma Valencia conquistando en todo el territorio colombiano cerca del 6.5-6.6% de la totalidad de votos. Hay que decir que Sergio Fajardo alcanzó aquí en el departamento de Antioquia 224.000 votos. Usted me decía de la lectura, usted lo dijo en principio, dos candidatos totalmente opuestos, y que si usted me pregunta a mí y mi opinión como periodista, que ya llevo varios años cubriendo este tipo de elecciones, es primera vez que se da una contienda tan reñida en nuestro país. Y sí me parece muy triste, y lo digo a opinión personal, pues los discursos de odio de los dos. Hablo de Abelardo de la Estrella y Iván Cepeda al finalizar la contienda electoral. Yo creo que más que en un país lleno de divisiones, pues lo que se debe mirar es buscar tener un proceso democrático más tranquilo y sin tanta división y tanta tanto odio como se ve en el día de hoy. Pues esperemos que esto termine el 16 de junio. Tengo entendido que es la segunda vuelta. Perdón, 21 de junio es la segunda vuelta. Lo que sí se prevé es alianzas entre los distintos candidatos. Ya Paloma Valencia y el expresidente Álvaro Uribe Vélez ayer mismo dieron su apoyo a Abelardo de la Estrella. Hay que decir que el exgobernador Sergio Fajardo no se ha pronunciado, sin embargo dijo que tomará posición ayer precisamente. Y Claudia
3: exalcalde, ¿cierto? También.
9: Sí, Sergio Fajardo, exalcalde, exgobernador de Antioquia. Sí. Y Claudia López también manifestó que tomará posición y se espera que estas dos votaciones que fueron altas, Claudia López y en este caso el exgobernador Sergio Fajardo, tomen posición para mirar por quién van y quién toman decisión, si es Abelardo de la Estrella o Iván Cepeda.
3: En esa alianza o en esa coalición, dice uno que tal vez puede estar el futuro presidente, ¿cierto?
9: Sí, señor.
3: La pregunta, mire, digo, que hay, te hago yo a vos,
9: y hay,
3: es...
9: Y hay algo, perdón, Gabo, los votos en blanco, más de 500.000 votos en blanco. Eso también hay que mirar.
3: Convencer a la gente que votó en blanco,
9: sí,
3: y hablarle de propuestas más claras. Sí, Diego.
9: Eso es lo que se necesita más.
3: De este par de personas o de candidatos que no tuvieron mucha suerte en la primera vuelta, hablando de Sergio Fajardo y hablando de Claudia López, o sea, ¿ellos tiran más hacia dónde?
9: Mire.
3: ¿O son demasiado centro?
9: Yo creo que son demasiado centro. Sin embargo, Claudia López es más, diría yo, tirando a Abelardo de la Estrella por el discurso contra Iván Cepeda y también del presidente Gustavo Petro. Mire, la situación con Sergio Fajardo es compleja. Recordemos que hace 4 años...
3: Sí,
9: cierto, hace 4 y 8 años, cuando perdió también la presidencia, se fue a ver ballenas, dijo, tomo la decisión o que mis votantes tomen la decisión.
3: Sí, que ustedes mismos miren a ver por quién votan, yo no le voy a decir por quién, dijo él.
9: Sí, señor, ahí usted verán qué hacen. Ahora, el discurso ayer de Sergio Fajardo,
3: sí,
9: da a entender que sí va a tomar posición. Sí va a tomar posición, se va a tomar la tarea. Va a escuchar las dos partes, esperemos a ver qué pasa. Porque pienso yo que no puede cometer el error de irse a ver ballenas, como en cierta ocasión ocurrió, y pues no tomar una decisión o parte. Por eso pues lo catalogaban como una persona tibia a partir de ese tipo de decisiones.
3: Que asuma su responsabilidad política,
9: sí,
3: hasta,
9: señor,
3: el final. Bueno, hablemos de noticias locales. Diego, ¿no me has mandado el cuchiflis hoy?
9: Ya te lo mandé.
3: Ah, bueno, ya lo mandaste. Listo, hablemos de noticias locales, Diego, y hablemos de lo que tiene que ver en este momento con el orden público. Vamos a hablar en este momento de los dos jurados de votación, uno en Copacabana y el otro en Medellín, que llegaron borrachos y los tuvieron que retirar.
9: Sí, y en medio de...
3: ¿Esa gente qué tipo de sanción recibe, Diego?
9: Son sanción disciplinaria. Sanciones disciplinarias, una investigación. Mire, usted cuando es jurado de votación, porque yo he sido jurado de votación, le dicen a usted, usted va a cumplir, usted es un particular que va a cumplir funciones públicas. al cumplir funciones públicas está sujeto a investigaciones como si fuera un funcionario público.
3: Sí.
9: Es decir, va a iniciar unas investigaciones disciplinarias por parte de la Procuraduría y seguramente pues también fiscales. Pero básicamente por parte de la Procuraduría, y es un, como digo yo, ese guayabito a sí. esos dos funcionarios públicos, uno es Girardota y el otro es donde
3: Medellín. Sí. No, pues, uno en Copacabana y el otro en Medellín.
9: Copacabana y Medellín, perdón, pues le va a salir muy caro porque podría ser sancionado disciplinariamente por parte de la Procuraduría.
3: Ese chorrito además, ay,
9: y en medio de ley seca, hombre, en medio de ley seca.
3: Para acabar de ajustar, bendito sea mi Dios. Hablemos de más noticias, Diego, a esta hora en Radio 1, la de 1.93.9, y vamos a la página de alertapaisa.com para Radio 1, la de 1. Diego, ¿quién es alias Chalia?
9: Sí, es un alias Chalia señalado de cometer más de 12 hurtos en el mercado de Basurto. Esto es en Cartagena.
3: Dice que es un cabecilla del clan del Golfo, señalado de asesinatos y reclutamiento
9: sí.
3: de menores en Antioquia.
9: Sí, señor.
3: ¿Qué pasó? ¿Lo capturaron?
9: Lo capturaron, lo judicializaron por parte de las autoridades y la justicia, pues, tomará su decisión frente a este delito. Hay que decir que esta persona, de acuerdo con la investigación de la policía, también es responsable de cometer varios hurtos y según las autoridades pues consistía en cometer robos mediante rafonazos utilizando también armas de fuego.
3: Ay, Dios mío, bendito por Dios. Hablemos, Diego, en este momento de información en lo que tiene que ver con el reporte de dos capturas por delitos sexuales en medio de del proceso electoral, como que fueron dos personas que fueron a votar y cuando fueron a votar, venga, le echaron mano. ¿Cómo fue la vuelta?
9: Pues mire, la situación es la siguiente, y es que las autoridades en medio de este control que hacen para evitar cualquier situación de orden público, le echaron guante a dos personas que tenían registro por abuso y explotación sexual. Eso lo que dicen las autoridades es que en medio de esta jornada electoral, pues las autoridades capturaron a estas personas. Uno de los casos se presentó en la comuna 11 Laureles Estadio, donde fue detenido un hombre señalado del delito de acceso a canal abusivo con menor de 14 años. El procedimiento fue ejecutado por uniformados de la policía en el departamento en el marco de operativos desplegados durante esta jornada. De manera simultánea, en Caldas, las autoridades confirmaron también de otra captura de otra persona requerida por el delito de explotación sexual y comercial con menor de 14 años. Las capturas se produjeron como resultado de los dispositivos de seguridad en medio de estas elecciones.
3: Hablemos para cerrar, Diego, de lo que está pasando en el municipio de Itagüí que corresponde al orden público. Hablemos del sector de la Gisal, porque se habla de que hallaron caleta con antenas, radios y miles de dosis de droga. ¿Cómo sigue el panorama de orden público en el municipio de Itagüí, concretamente en este punto de la Gisal?
9: Mire, hay que recordar que la Gisal durante las últimas semanas y meses se han registrado focos de homicidio, incluso balaceras que han acabado con la vida de por lo menos 8 personas. Allí las autoridades se han metido. Ya la semana pasada realizaron 6 capturas y esta semana, pues al principio de esta semana, pues capturaron a otras 2 personas en zona rural. Según información encontrada por parte de las autoridades, los detenidos, uno fue venezolano, otro colombiano, y de acuerdo con las autoridades, tenían un revólver, más de 3.000 dosis de marihuana, cocaína, además de elementos utilizados en almacenamiento y dosificación de estupefacientes. La situación en Ajizal es complicada, tiene un contexto bastante difícil. Allí hay 2 bandos que se vienen enfrentando, al parecer por el control de las rentas ilícitas, y es que ese negocio de microtráfico deja mucha plata, porque toda vez que este grupo, uno de ellos liderado por venezolanos y otro no, pues se están disputando y acabando con la vida de las personas.
3: Hágame el bendito favor, y siempre los inocentes en medio de las balas, sin tener
9: las familias de por allá en Ajizal,
3: sin tener nada que ver en el cuento. Diego, finalmente, antes de que se vaya, cuénteme, ¿cómo sigue la abuela que sufrió una fractura y mutilación al ser atacada por un perro pitbull en Montebello, Antioquia. ¿Qué dicen las autoridades?
9: Mire, pues la señora ya está fuera de peligro. Las autoridades iniciaron una investigación para esclarecer los hechos. Lo que sí es importante es que las personas que tengan estos perros peligrosos, hombre, tener mucho cuidado, especialmente cuando tiene
3: cuando no tiene bozal.
9: Sí, cuando no tiene bozal, y pues las autoridades igualmente tienen que estar muy pendientes para evitar este tipo. La señora, pues afortunadamente está fuera de peligro, sin embargo, pues ahí está la situación, que es compleja cuando se tienen estos perros peligrosos. Mire, la norma establece que cuando usted tiene un animal peligroso, usted tiene que entrar o tener un bozal.
3: Bueno, Dieguito, mi Dios le pague y le dé el cielo.
9: A usted, mi querido.
3: Ahí está el desayunito. Pase pues para que desayune, oye. Bueno. Mire, vea qué calentado tan bacano le tenemos ahí. 7:42 minutos en las mañanas de uno de Radio 1, la de 1, 93.9. Buenos días para todos. Gracias siempre por la sintonía. Esto es Radio 1, la de 1, 93.9. Ya venimos con reporte de la sintonía, con resultados de las loterías y mucho más en Radio 1, la de 1.
4: ¡Salite de ese Facebook! ¿Quién inventaría esa pendeja?
3: ¡Ave María, por Dios bendito! ¡Qué berrionda tan cansona, pues, hombre!
4: ¿Qué le importa? La boca es mía, metido.
3: Metido es que es bueno, como decía mi abuelo. Raja cantaleteadera la suya, ¿no?
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6: 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Buenos días. Esta es Radio 1, la de 1.93.9.
7: Era un domingo
6: espléndido y hermoso. ¡Ey! ¿Quién te va a llevar al estadio a ver la final Nacional Junior? Pues Radio 1, la de 1, papi.

0: Ahí salen los duros, llegaron los fuertes, se visten de verde. ¿Qué equipo será, carajo? ¡Oh, oh, oh, mi Nacional!
1: El día de mañana, Estadio Metropolitano de Barranquilla, primeros 90 minutos de la final, de la gran final del fútbol profesional colombiano. Junior Nacional mañana en Barranquilla y el próximo lunes de hoy en 8 días, lunes festivo, en el estadio Adonazo Girardot, estarán Nacional y Junior disputando quién será el gran campeón del fútbol profesional colombiano. Usted quiere que Nacional, usted quiere que Radio 1, la de 1.93.9 lo lleve a la gran final aquí en el estadio Adonazo Girardot. 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Esa notica de voz, ni más ni menos. Vamos con más comunicaciones a esta hora. Con más comunicaciones, 314-4939-939. A ver, Consuelito, buenos días.
2: Muy buenos días, amores de Radio 1. Feliz y bendecida mañana.
0: Amén.
2: A todos los amores de Radio 1. Y por esa espiritualidad que tienen todos, aparte de buenos locutores.
0: Gracias,
2: yo,
0: mi amor.
2: Yo escuchando Radio 1, la de 1, porque por donde pasamos solo se escucha Radio 1, la de 1. De uno.
0: Listo, mi amor, Dios te bendiga, la Virgen te acompañe. Carlos Mario Restrepo, reportando la sintonía hasta ahora en Radio 1, la de 1.93.9. Por acá nos envía un reporte de la sintonía. Marcela dice: hola, buen día, Radio 1, la de 1. Y Barwen en sintonía de la 1 de los paisas. ¿Qué tal, mijo?
3: Gabo, Gabo, Gabo, buenos días, buenos días. También para los operadores de maquinaria pesada, Gabo, no nos saluda, no nos saluda.
0: Los operadores de maquinaria pesada, maquinaria amarilla, claro, yo siempre los saludo a ustedes desde temprano, antes de comenzar, mijo. Ve, y sabes también a todos los volqueteros también, hombre.
3: Buenos días, Gabo, hombre. Que escucho mucho Radio 1, la de 1. Por donde pasa uno, lo que se escucha es Radio 1, la de 1.
0: Por donde así
3: colegas,
0: es que es
3: los operadores.
0: Por donde pasa uno, se escucha Radio 1, la de 1. Luis Carlos, buenos días.
4: Gabo, Gabo, Gabo. Buenos días, buenos días, buenos días. Reportando la sintonía de Vereda Lubito, Carlos Mario. Por donde uno pasa, no escucha sino Radio 1, la de 1, la de 1, la de 1, la de 1 y la de 1. En los buses, en todas partes y en el campo. Estamos en el campo de Servando Albahaca.
0: Listo.
4: Estoy con Radio 1, la de 1, la de 1, la de 1.
0: A todos por el audio, allá un saludo muy especial, que Dios me los bendiga siempre. A ver, comunicaciones, el WhatsApp de Radio 1, la de 1, es el 314-4939-939, 314-4939-939. Dayana, buenos días. Dayana, buenos días, mi amor.
5: Gabo, buenos días, ¿cómo está? Dayana desde Bello. Yo ya estoy participando, Gabo, pero me quiero ganar esas boletas, por favor.
0: Esté pendiente, mi amor, todos los que quieran que Radio 1, la de 1.93.9, los lleve al estadio, la gran final, Nacional Junior. Me mandan un mensaje a través del WhatsApp de Radio 1, la de 1.314.4939.939. Y me dicen: hola, ¿qué tal? Buenos días, Gabo Jaramillo. Me llamo fulano, fulana. Los estoy escuchando en tal parte y quiero que Radio 1, la de 1.93.9, me lleve a la gran final Nacional Junior, porque por donde pasa uno se escucha Radio 1, la de 1. Un mensajito así y ahí quedan registrados, inscritos, y estén muy pendientes. ¡Ay, ay! A ver, más comunicaciones, Rogelio, buenos días.
6: Por donde pasa uno se escucha Radio 1, la de 1. Por la energía tan buena que mantiene Radio 1.
0: Cuéntemelo.
6: Para
0: ¿por qué que os callado, amigo?
6: Un feliz y bendecido día para todos ustedes. Saludos a Isela de la Risa.
0: Listo, palita. Que Dios te bendiga, la Virgen te acompañe, Rogelio. A ver, aló, buenos días, Radio 1, la de 1, ¿con quién es?
7: Gustavo, buenos días. Yo escucho Radio 1, la de 1, la mejor. Gabito, una reflexión, vea. No hay crisis, sea la vida, ese crisis está acabando con la gente, con los jóvenes. Gabito, que escucho mucho Radio 1, la de 1. Gustavo, me puedes complacer con un disquito de Julio Jaramillo.
0: ¿Cuál le gusta? Cualquiera, listo. A ver qué más reporta la sintonía. Eutimio Martínez reportando la sintonía. Dice por aquí, reportando la sintonía del barrio Buenos Aires. Eutimio Martínez, por donde pasa uno, se escucha Radio 1, la de 1. A ver por aquí quién nos escucha. Aló, buenos días, Radio 1, la de 1, ¿con quién? Paulita Cosio, buenos días, mi amor.
8: Hola, buenos días, Gabo. Soy Lady de Manrique Oriental, en sintonía. Yo quiero que Radio 1 me lleve a la final de Nacional Junior por donde pasa. Se escucha Radio 1, la de 1.
0: Que Dios te bendiga, mi amor. Paulita, gracias por la sintonía. Ya retornamos con más oyentes y el análisis de las elecciones del día de ayer. ¡Ay, Dios mío! ¡Se calentó el parche! 7:58 en Radio 1, la de 1, 93.9.
9: ¡Anda, bañate!
0: Hace rato, mi amor. Sí, Ave María, ven y verá. Enlocionadito, perfumadito y hueliendo bueno, mi amor. Ya retornamos con todos ustedes. Estás en la 1 de los paisas de Radio 1, la de 1. El WhatsApp 314-4939-939. La Radio 1, la de 1.
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2: 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En El Sol son las...
3: En Radio 1 son las 8:04.
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4: Hey, muchachos, ¿qué está pasando en las calles, pues? A la gente como alega que porque ganó aquel, que porque perdió el otro, que espera y verá que en la segunda, que yo no sé qué carajos. Ave María, hombre. Ustedes van a caer en el jueguito de estar alegando por política. Me enseñó mi abuela, hermosa, divina y preciosa, que en paz descanse. Mijo, lo que es de política, de religión y de fútbol, no alegue con nadie. Qué callado, mejor, mijo. Dos problemas fijos, eso es pura puñalada bailable. 8:19 minutos a esta hora en Radio 1, la de 1.93.9. Esta es la 1 de los paisas. Epa, epa, venga. Míreme cómo estoy, mi amor, míreme cómo estoy, vea.
5: Si está muy caliente, vaya a echarse agüita, mijito.
4: Hombre, venga, yo le doy su abrazo, mi amor, para que sienta harto.
5: Ay, Gabriel, deja de mandarme la mano por ahí. Muchas ganas de ranita, ¿ok?
4: No, pues que la ranita la tenés en la espalda, ¿ok?
1: 8:19, 8:19, 19 minutos en las mañanas de 1 de Radio 1, la de 1, 93.9. 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Sí, señor. Por donde pasa uno se escucha Radio 1, la de 1. También pueden ir a nuestro Instagram y ahí está la publicación, para que ahí también se inscriban. Ahí también se pueden inscribir en nuestra publicación, ahí a través de nuestro Instagram. ¿Cómo entran a nuestro Instagram? Sencillo. Ingresan a Instagram, @Radio1Medellín, @Radio1Medellín. Ingresan ahí, @Radio1Medellín. El 1 lo ponen en número, @Radio1Medellín. Y ahí está la publicación de cómo te podemos llevar al estadio a ver la gran final. Es muy sencillo, no deja los daticos personales, nombres, apellidos, barrio, y por donde pasa uno se escucha Radio 1, la de 1. Vayan al Instagram, que ahí también está una publicación para poder estar en la gran final con Radio 1, la de 1, 93.9. Son las 8:21. Maribel Arango, buenos días, ¿cómo está, mi amor?
6: Buenos días. Reportando sintonía de aquí de Santo Domingo. Muchas bendiciones para toda la familia de Radio 1, y por donde pasa uno se escucha Radio 1.
4: Se escucha Radio 1, la de 1, mi amor. Son las 8:21. Hola, ¿qué tal? Buenos días. ¿Y qué más, Víctor?
7: Gabo, buenos días, Gabo. Subile, pues, Gabo. Por donde pasa uno, solo se escucha Radio 1, la de 1. Por acá en sintonía, desde el lado de la estación de Metroplus de la Catedral. Por acá, juicioso, Gabo. Yo quiero ir al estadio a ver la final de Nacional Junior de Barranquilla. Vernos, Gabo, por donde pasa uno, solo escucha Radio 1, la 1. Bendiciones para cada uno de ustedes.
4: Amén, y a ti también, que Dios te bendiga. Gracias siempre por escuchar a Radio 1, la de 1, 93.9. Gracias por escucharnos, gracias por preferirnos. A ver, más comunicaciones a esta hora en la 1 de los paisas, Radio 1, la de 1. Antes de irme con noticias, ¿qué hubo, Lucía, mamacita?
8: Hola, buenos días, mi verdadera de 1, Gabo Mor, que más veneno. Primero que todo, dándole gracias a Dios por un feliz y bendecido inicio de semana. Gabo, para participar por la final de Atlético Nacional y Junior de Barranquilla. Por donde pasa uno que se escucha radio, no la de uno, subile.
1: Entonces, pues, claritico, vayan a nuestro Instagram, arroba Radio 1 Medellín, el uno lo pone en el número, arroba Radio 1 Medellín, ahí está una publicación, está de primerita, es una publicación para que ahí nos dejen también los datos personales y se puedan inscribir para llevarlos a la gran final, a la gran final. Para que vayamos a disfrutar de este gran partido con Radio 1, la de 1.93.9 Nacional Junior, porque en este momento me voy con noticias. Vamos directamente a esta hora a las calles de Medellín con nuestra compañera corresponsal y periodista de Mañanas Express, Valentina Colorado, que nos tiene información sobre el cuerpo del joven que fue encontrado luego de haber caído al embalse o a la represa en Guatapé. Valentina, buenos días. Adelante con informaciones para Radio 1, la de 1.93.9. ¿Qué dicen las autoridades?
3: Muy buenos días, feliz inicio de semana para ustedes. Pues miren, el pasado 24 de mayo se conoció que al parecer en el embalse del Peñol habría ocurrido lo que sería un accidente acuático cuando un joven habría caído de uno de esos planchones turísticos que se usan allá en el embalse. Sin embargo, el cuerpo del joven fue encontrado el pasado viernes y lo que se sabe y lo que se ha revelado en las últimas horas es un video bastante alarmante donde se ve al parecer un presunto hostigamiento en contra del joven por parte del grupo de amigos con el que departía en este planchón. Cuando se lanza al agua, todos los amigos gritaron: él no sabe nadar, y estos fueron los momentos de angustia que vivió Alexander Avendaño, la víctima de 22 años.
1: Gracias por la información, Valentina. Antes de que se vaya, hablemos de una problemática que está muy fuerte en la ciudad de Medellín y que está matando a la gente. Y es el consumo del famoso Tusi o cocaína rosada. Está matando a los pelados, inclusive un pelado por ahí que tuvo una amputación de una pierna debido al consumo de esta droga. Hay una cantidad de gente hospitalizada con problemas pulmonares y casi que muriéndose en las UCIs. Y una cantidad de problemas mentales por el consumo de estupefacientes. Y el famoso Tusi o cocaína rosada está matando a los pelados. Valentina Colorado, adelante con el informe para Radio 1, la de 1.93.9. ¿Qué es lo que dicen los médicos y los mandatarios de cada una de las ciudades o municipios del departamento de Antioquia? Adelante con información, Valentina.
3: Mire, son 18 casos de los que se tiene conocimiento. Sin embargo, las autoridades están alertando que puede haber un subregistro mucho mayor. ¿Por qué? Porque muchas víctimas llegan a los centros asistenciales con síntomas similares, sin embargo, no aceptan las consecuencias bajo las que estaban. Es decir, no aceptan el consumo de estupefacientes. Entonces, es por eso difícil determinar una cifra exacta de víctimas hasta el momento en el Valle de Aburrá. Eso se está presentando de sur a norte, porque ya se conocen casos en el municipio de Itagüí, que queda al sur, pero también en la ciudad de Medellín, pero también en municipios como por ejemplo Bello, que quedan al norte. Esto es lo preocupante, la diversificación de estos casos que se están teniendo acá en el Valle de Aburrá. Según las autoridades, esto estaría ocurriendo en fiestas electrónicas o fiestas de tecno, y es lo que hasta el momento están investigando. Esta es la historia de una de las personas que resultó afectada con esta sustancia de Tusi, contaminada también al parecer con medicamentos veterinarios.
9: Empecé a sentir como si fuera un frío muy raro en las extremidades, un frío que como que no era normal y que poco a poco se me iba haciendo más intenso. Las manos comenzaron a ponerse moradas.
3: Consumir una droga para divertirse y terminar con un pie amputado, esa es la alarmante realidad que hoy preocupa a los médicos del Valle de Aburrá. Esto tras la aparición de al menos 18 casos de isquemia asociados al consumo de esta sustancia rosa, el Tusi. Los reportes se han conocido desde el sur hasta el norte del área metropolitana y encienden una grave alerta de salud pública.
10: Obtuvimos dos muestras de dos de los pacientes, las cuales hicimos analizar con el laboratorio de medicina legal, encontrando que esta sustancia que consumieron contiene ketamina, cocaína, cafeína, MDMA y también contiene procaína, los cuales son una mezcla altamente peligrosa, de altísimo riesgo, y advertimos a la comunidad para que por favor eviten el consumo de cualquier sustancia psicoactiva.
3: La isquemia es la falta de circulación sanguínea en una parte del cuerpo. En los casos más severos, los tejidos comienzan a morir por falta de oxígeno, provocando necrosis, pérdida de sensibilidad, coloración oscura en la piel y hasta amputaciones.
11: Y ojo, papás y mamás, miren estas drogas. Drogas saborizadas, y con estos muñequitos para hacerlas pasar inofensivas, para lograr adicción entre niños, niñas y adolescentes. Pero mi advertencia va para todos, también para los adultos.
3: Lo más preocupante es que quienes consumen TUSI realmente no saben qué están inhalando.
11: La psilocina la utilizan como producto veterinario para sedar caballos. Y ojo con esto, desde febrero de este año tenemos 22 personas adultas atendidas en clínicas y hospitales de Medellín, entre los 19 y 40 años, por el uso de estas sustancias. 5 de ellos han estado en unidad de cuidados intensivos. Y hace pocos días, una de esas personas perdió una de sus piernas, le tuvo que ser amputada.
3: La venden en las esquinas, incluso a las afueras de los colegios. Parece tan común y fácil acceder a ella. Sin embargo, no existe un registro claro de cuántos casos podrían estar ocurriendo realmente.
9: Uno termina haciendo cosas por encajar, por no sentirse fuera de grupo, simplemente porque piensa que por una vez no pasa nada. Yo nunca imaginé que el desenlace fuera a ser así. Había personas consumiendo TUSI y otras mezclas, y en ese ambiente uno se deja llevar muy fácil. Todo el mundo actúa como si fuera algo común, como si no hubiera consecuencias reales. Pero después uno entiende que el cuerpo no siempre responde igual.
3: Hoy la preocupación crece en Medellín y el Valle de Aburrá, porque lo que comienza como un consumo ocasional podría terminar con secuelas permanentes, como la amputación de una extremidad. Casos silenciados, pero a un solo consumo de que ocurra. Detrás de este color rosado del TUSI podría esconderse una mezcla letal imposible de controlar. Ustedes lo acaban de escuchar, hasta medicamento para sedar caballo le estarían infiltrando a esta droga, cocaína rosada o TUSIB, como se conoce en el mercado, y las autoridades hacen un llamado. La única forma de no resultar afectado por estas sustancias psicoactivas es la abstención. En este momento se encuentran en posibles identificaciones de otros casos en los centros asistenciales de la ciudad, porque como ya les mencioné, es probable que otros casos se puedan estar presentando y que no se hayan identificado hasta el momento. Así que para todos los que asisten a este tipo de fiestas o para todos los que consumen este tipo de sustancias psicoactivas, el llamado en este momento puntual es a la abstención. Desde la capital antioqueña, donde nos tomamos sus historias y los temas de actualidad muy en serio.
1: Gracias, Valentina Colorado, por información para Radio 1, la de 1.93.9, 8 de la mañana con 31 minutos, 8.31 minutos en las mañanas de uno de Radio 1, la de 1, 93.9. 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
1: 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Porque por donde pasa uno, escucha Radio 1, la de 1, y este par de muchachos, hombre, como cantan de bueno, como cantan de rico, como cantan de sabroso. Por ti, de que de actele que esto salte tequila.
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4: 8:42 minutos. 8:42 minutos en Radio 1, la de 1, 93.9. Y otra vez está en embarazo, Sofía. Hágame el favor, Chepa.
5: Eso le pasa, ¿pa qué está culicontenta?
4: No, culicontenta no, por esto del esposo. Ave María, usted sí critica, ¿no? Ahí voy con reporte de la sintonía a esta hora de los oyentes, C314-4939-939. A los buenos días, Radio 1, la de 1, ¿con quiénes?
6: Gabo, buenos días, Gabo, en el barrio Tricentenario. Quisiera que Radio 1 me llevara a ver el partido Nacional Junior, a ver la final, Gabo. Donde yo paso, se escucha Radio 1, la de 1.
4: Listo, queda registrado, papito. Adriana Zuluaga, buenos días, ¿cómo amanece, mi amor? Nana.
7: Hola Gabo, mi nombre es Adriana Zuluaga del barrio San Gabriel y quiero que Radio 1 93.9 me lleve a la gran final Nacional Junior, porque por donde pasa uno se escucha Radio 1, la de 1.
4: Amén, y a ti también, Dios te bendiga, la Virgen te acompañe, Flor Toro en sintonía de Radio 1, la de 1.
8: Hola Gabo Jaramillo. Soy Flor, reporto sintonía de acá de Robledo. Quiero que Radio 1 93.9 me lleve a ver el partido Nacional Junior. Por donde anda uno, no escucha sino Radio 1, la de 1. Subile, subile.
4: Mauricio, buenos días.
9: Buenos días, Radio 1, la de 1. Habla Víctor Mauricio García, del barrio popular número 1. Yo quiero que Radio 1 me lleve a la final Nacional Junior. Por donde pasa uno, se escucha Radio 1.
4: Por donde pasa uno, se escucha Radio 1, la de 1. Subile, subile. Aló, buenos días.
10: Muy buenos días, Radio 1, la de 1. Por donde pasa, se escucha Radio 1. Quiero que Radio 1 me lleve a esa gran final de Nacional con el Junior. Espero que me colabores con la boletica, Radio 1, la de 1. Siempre con uno.
4: Eche la bendición y que mi Dios es decida. Oye. 8:44 minutos. A ver, ¿quién habla por acá?
11: Gabo, Gabo. Buenos días, Gabo.
4: Buenos días, mijo. Hola,
11: Alexander Castillo, desde aquí. Estoy por aquí en Calazán, en La Esperanza Amarilla. Y quiero que Radio 1 me lleve a la final de Nacional Junior. Porque por donde uno pasa, se escucha Radio 1.
4: Listo, Miguelucho, buenos días, ¿cómo amanece?
12: Gabo, Gabo, buenos días, Gabo. Antonio de Bello. Quiero ir a la final Nacional Junior. Por donde pasa el cucho Radio 1, la de 1.
4: Amén. Amén. Y a vos también, Dora, desde Altamira.
13: Gabo, muy buenos días. Reportando sintonía de Robledo, Altamira con Dora. Gabo, muchísimas gracias por esas oraciones tan bonitas que nos animan cada día. Que Dios te bendiga. Hoy siempre, reportando sintonía de Robledo, Altamira. Se cuida mucho.
4: Amén, y a ti también, mi amor, Dios te bendiga. A ver qué dice Mari García Tavera.
14: Gabo, muy buenos días, reportando de aquí de Los Álamos, Mari García, reportando sintonía. Quiero que me lleve Radio 1 de la Veneno al estadio a ver la final de la tienda. Y por donde pasa uno, se escucha Radio 1 en la Veneno. 93.9.
4: ¿Por dónde pasa uno?
14: La tarea bien.
4: Ay, sí, señora Blanca Nubia Montoya, ¿cómo amaneció, mi amor?
15: Por favor, lean el mensaje que Nubia les mandó.
4: Aquí está.
15: Buenos días, Radio 1, la de 1. Habla Nubia de Belén.
4: Sí.
15: Por favor, les voy a dar un saludito a todos. Y si pueden, me pueden poner un vallenato de Diomedes Díaz, el que quiera.
4: Ya se los pongo, mi amor.
15: Que tengan un buen día y la Virgen y el Señor los proteja y los acompañe.
4: Amén, y a ti también, mi vida. Que Dios te bendiga, la Virgen te acompañe. Gracias siempre por escuchar a Radio 1, la de 1, 93.9. Freddy Córdoba, parcero.
3: Muy buenos días, Radio 1, la de 1. Habla John Freddy Córdoba desde Apartado, Antioquia. Yo quiero que Radio 1 me lleve a la final Nacional Junior. Muy buenos días para todos, bendiciones.
4: Amén y a vos también, 8:47 minutos. Ya venimos con el horóscopo en Radio 1, la de 1, 93.9. Ya venimos con el horóscopo en Radio 1, la de 1. 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
4: ¡Dolor!

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3: Ya tenemos las 8 de la mañana, 51 minutos, 8 de la mañana con 51 minutos en las mañanas de uno de Radio 1, la de 1.93.9. Y llegamos ya a la parte final de las mañanas de uno. Y cerramos con el recorrido por las 12 casas del Zodíaco. El horóscopo en Radio 1, la de 1.93.9. Comencemos con Aries. Aries, mucha atención. Hoy procura invertir tu imaginación y tu capacidad inventiva en asuntos provechosos y positivos. Es sabio intentar hacer las cosas bien. En la parte económica vas a tener grandes oportunidades para mejorar tus ingresos y a la vez para tener tiempo de gastarlos en lo que te plazca. Continuamos con los regidos por el signo de Tauro. Tauro, mucha atención. Hoy puede que estés perdiendo el rumbo esta mañana, pero las cosas mejoran después del almuerzo, cuando te tropieces con tu motivación. En la parte económica, los asuntos relacionados con el dinero pueden entrar en crisis. Pon mucha atención y evita inversiones riesgosas. En la parte sentimental o en el amor, tu espíritu aventurero se topará con tu alma gemela. Vale la pena, Tauro, darte una nueva oportunidad en las aras del amor. Géminis, no podrás salir de tu sorpresa al ver la cantidad de vicisitudes que deberás atravesar a causa de una mala elección en tu pasado. En la parte económica deberás sobreponer tus prioridades en orden si pretendes tener éxito en tu trabajo. Asume tus responsabilidades.
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3: Seguimos con los regidos por el signo de Cáncer. Mucha atención. Hoy las situaciones que te ha tocado vivir te han mostrado que lo bueno no siempre paga. No renuncies a tus estándares morales. Cáncer, en la parte económica tendrás una jornada laboral complicada debido a que estarás con tu mente en otro lado. Procura concentrarte. Seguimos con los regidos por el signo de Leo. Leo, mucha atención. Hoy necesitas estrenarte en todos los ámbitos. Tendrás problemas para comunicar tu entusiasmo en tu vida sentimental. En la parte económica, poca eficiencia pese a tu organización. Ya tendrás tu oportunidad de hacer negocios y viajar. Por el momento, invierte, Leo. Seguimos con los regidos por el signo de Virgo.
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3: Virgo, hoy aunque hay más actividad y te muestres más ambicioso, no por ello dejarás de vivir con esa frugalidad tan característica tuya. En la parte económica, Virgo, problemas con hipotecas y deudas, cuídate en especial respecto al dinero compartido con otros o al dinero de alguna sociedad. Seguimos con los regidos por el signo de Libra. Libra, mucha atención. Hoy no hay límites. No hay límites hoy acerca de cuán lejos puedes llevar a los demás. Eres el que manda y te impondrás por tus condiciones de guía, especialmente con tu familia. En la parte económica, una vez que hayas aclarado todos los malos entendidos con algunas personas, especialmente con tus familiares, y vuelvan a abrazarse con amor, podrás iniciar un proyecto a gran escala en la parte laboral. Seguimos con los regidos por el signo de Escorpión. Escorpión, hoy cuida tus pasos. Hoy alguien conocido tratará de embaucarte y te dejará perplejo o comprometido. En la parte económica, con una sonrisa del rostro y sobrellevando las conversaciones, podrás hacer contactos que impulsarán tus ambiciones.
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3: Seguimos con los regidos por el signo de Sagitario. Atención, Sagitario, hoy tendrás unos días en que te costará mucho sentarte a estudiar y concentrarte. Tienes muchas cosas en la cabeza. En el amor existe una unión muy fuerte con tu pareja. No te angusties por discusiones menores. Ustedes pueden aguantar pequeñas diferencias. En la parte económica, las discusiones y la violencia no te traerán nada bueno. Debes concentrar energías en lo que haces o será un día de muchos errores. Capricornio, hoy la capacidad de destacarse llevará al éxito a los más reflexivos. A los demás se les presentarán momentos difíciles en la parte económica. Ten cuidado con cualquier asunto legal o firma de contratos, porque no será un buen momento para ello.
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3: Acuario, hoy te sentirás satisfecho al ver que pudiste concretar muchos objetivos que te habías planteado con anterioridad. En la parte económica tendrás que sortear obstáculos porque el dinero será todo lo que te preocupa. Tu entusiasmo y buen humor merman. En la parte sentimental, estabilidad y optimismo contigo mismo. Buenos momentos. Día ideal para reencuentros con viejos amores. Lograrás cortar con la rutina que te agobia y finalizamos con Piscis. Hoy lograrás sobreponerte a la soledad, muy acompañado por familiares y amigos que te adoran. Por ser quien eres, habla con ellos en la parte económica. Piensa firmemente en un cambio en tu proyecto laboral. Ganarás menos, pero disfrutarás más de tu tiempo libre. De esta manera finalizamos con las mañanas de uno de Radio 1, la de 1, 93.9. Yo soy su amigo de siempre, el Gabo Jaramillo. Que Dios los bendiga. Gracias por la sintonía. Y los quiero siempre con el corazón. Y este es nada más y nada menos que Julián Daza, el mismo de Ayer Dios Me Dijo. Esta canción es sensacional, espectacular, como solamente Radio 1, la de 1, 93.9, sabe hacerla. Esta canción es una canción que suena aquí en la 1 de los paisas, en Radio 1, la de 1, 93.9.
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3: Llega Julián Daza después del tracamalazo de Ayer Dios Me Dijo con esta canción. Si la ves, ¡qué palazo, mijo!

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10: En Radio 1 ya son las 9 de la mañana con 2 minutos.
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0: ¿Qué tal? ¿Cómo están? Un abrazo muy especial para todos nuestros oyentes de Radio 1, la de 1.93.9. Un abrazo para toda la gente, hombre, iniciando ya semana. Ya ahorita en menos de 3 horas se acaba la ley seca, ¿sí o no? Se acaba la ley seca a las 12 del mediodía. Un abrazo muy especial para toda la gente que nos está escuchando a través de los 93.9. Por donde pasa uno se escucha.
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0: Está acompañando a esta hora es este amigo y servidor Daniel David, la W de los 93.9, bajo la dirección y programación del Gabo Jaramillo.
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0: Iniciando la semana, hombre. Iniciando semana, iniciando mes. Hoy muchas cosas para hablar. Seguimos inscribiendo a todas las personas que se quieran, que nos quieran acompañar al partido de Atlético Nacional contra el Deportes Tolima Step de hoy en 8. Bueno, de hoy en 8, que es lunes festivo. Pues es muy fácil. A través del 314-49-39-939 nos van a enviar un audio. Escúcheme bien lo que debe decir. Radio 1 me lleva al partido de Atlético Nacional contra el Tolima en el estadio Atanasio Girardot. ¿Listo? Eso es lo que tienen que decir. Radio 1 me lleva al estadio Atanasio Girardot, al partido entre Atlético Nacional contra el Deportes Tolima, este lunes festivo. Listo. Eso es lo que me tiene que... No me tiene que escribir los datos. Venga por acá. Porque más de uno me dice, Daniel, los datos. Hombre, los datos, obviamente, es que ya los datos vendrían a ser en una próxima ocasión, pero en esta es por medio de los audios. Por medio de los audios. Listo. Y para los datos es que ahí tenemos otras actividades como los cumpleaños, todo eso. Pero bueno, vamos avanzando a esta hora de la mañana en los 93.9. Ya llega Don Rodrigo con todo el tema informativo. Ah, bueno, gracias. Contra el Junior. Gracias, no contra el Tolima, sino que estoy pensando todavía, hombre. Ey, gracias, hombre, por aclararme. Es contra el Junior de Barranquilla. Yo no sé por qué estoy pensando tanto en el Tolima, hombre. Ey, muchas gracias a Elena, a Patricia. Me gusta la gente que está ahí. David también, el viejo David. David, es que no, Daniel, volvete serio. Es contra el Junior de Barranquilla. Muchas gracias, muchachos. Para el partido entre Atlético Nacional contra el Junior. Listo, ya llega. Llegamos ahorita con Don Rodrigo. Hombre, más de uno nos está preguntando, venga, ¿y cómo es el tema en la segunda vuelta? ¿Cuándo se tiene que volver a votar? Si las personas que no pudimos votar en la primera vuelta, podemos votar en la segunda. Ahorita llegamos con Don Rodrigo Orques. Bendito. Wow.

0: 9.
1: 9 de la mañana, 23 minutos en Radio 1, la de 1. Oiga, un abrazo muy especial para todos nuestros oyentes. Por acá habíamos dicho, ay, no, venga, poco información ahí. Es que es lunes, y uno el lunes viene como un poquito reseteado del fin de semana. El partido al cual estamos entregando boletas por medio de Radio 1 es para el partido del próximo lunes festivo entre Atlético Nacional y el Junior de Barranquilla. Muchas gracias por hacerme la aclaración. Ahí se nos cruzaron los cables. Bueno, vamos avanzando. Bueno, mi querido don Rodrigo, bienvenido a Radio 1, la de 1. Qué alegría que me esté acompañando.
2: Muy buenos días, saludo cordial para los oyentes de 1 a esta hora en la sintonía. Ávidos de información, porque este mes pinta de mucha información. Este mes de junio, pues viene con elecciones presidenciales y viene con fútbol por montones.
1: Así es. Bueno, hay varias noticias o varias preguntas en la mesa, y es el hecho de que los que no están muy asociados al tema de las votaciones, que votaron, ahí se volvió a presentar, se presenta una segunda vuelta, uh-huh, donde solamente vamos a tener dos candidatos, ¿cierto?
2: Sí, señor.
1: ¿Cuándo será la próxima oportunidad para decidir presidente, el nuevo presidente de Colombia?
2: Bueno, la fecha establecida según la legislación electoral señala que la segunda vuelta presidencial debe llevarse a cabo 3 semanas después de la primera jornada. Listo. Esto significa que la segunda vuelta queda programada para el próximo domingo 21 de junio.
1: Listo, de este año del 2026. Por acá.
2: En 20 días.
1: Es correcto. Beatriz nos había consultado, hombre, WD, sí, para consultar también. Las personas que votamos, tenemos la posibilidad durante estos 21 días de hacer el cambio para votar en otro lugar diferente, uh-huh, al que normalmente votamos.
2: Bueno, les recordamos que de acuerdo con la Registraduría Nacional, a la fecha de hoy ya no existe posibilidad de modificar el lugar de votación. Según la entidad, el periodo para realizar la inscripción de cédulas o para solicitar el cambio de puesto de votación finalizó el pasado 31 de marzo. Dicha medida, inscrita en el calendario electoral, aplica tanto para la primera vuelta presidencial como para la segunda. ¿Qué significa eso? Que si usted, por ejemplo, en estos días cambia de residencia y quiere votar, le toca ir a buscar el puesto donde votó ayer.
1: Ave María, hombre. Y la última pregunta que también, sí, nos hacen a través de nuestro uno WhatsApp, mi querido don Rodrigo, es las personas que por X o Y motivo no pudieron votar este domingo, ya que se viene a presentar la segunda, sí, vuelta, ¿ellos podrían votar en la segunda vuelta?
2: Claro, desde que estén inscritos pueden votar, porque bien, es que recuerde que las personas habilitadas está en aproximadamente 43 millones y votaron casi 24 millones. Hay mucha gente
1: que
2: está habilitada pero que no fue a votar, o sea que tranquilamente pueden ir a votar. Y tenga presente también esto,
1: señor,
2: la gente que vive en el exterior, porque sabemos que hay gente que nos escucha a través de el internet, de la aplicación RCN Radio. Ellos podrán también ejercer su derecho como lo hicieron en esta ocasión, una semana previa, es decir, desde el 15 hasta el 21 de junio pueden votar los que están en el exterior.
1: Listo, bueno. Información con don Rodrigo Orca, 9:27 de la

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0: minutos, sí señores, 33 minutos de las 9 de la mañana. Oiga, un abrazo muy especial para todos nuestros unoconductores y unoconductoras de Radio 1, la de 1. Bueno, por acá quiero saludar al viejo David, a David Bermúdez, mi hermano, un abrazo para vos y mi hermanito, Dios te bendiga. También está Sebastián, uno de los más tesos con el tema de los diseños. Por acá también está mi querida Lady Restrepo. También nos escribe Elsie nos dice, hola, buenos días, WD, a muchos de nuestros oyentes. Por acá mucha gente nos está escribiendo a través del 314-49-39-93-9. Les cuento, usted quiere que, oiga, quiere estar con Radio 1, la de 1, en el partido entre Atlético Nacional contra el Junior de Barranquilla este próximo lunes festivo en el estadio Atanasio Girardot. Fácil y sencillo, a través del 1 WhatsApp 314-49-39-93-9. Nos van a enviar el audio, un audio, no nos tiene que escribir. Van a enviar el audio, vamos a facilitarle las cosas. Nos va a enviar el audio, un audio donde diga: Radio 1, la de 1, me lleva al estadio Atanasio Girardot para el partido entre el Atlético Nacional y el Junior de Barranquilla, próximo lunes festivo. Eso es todo, listo. Eso es todo. Y automáticamente el sistema lo registra. Es que, güey, no es pues contra el Trolima, no. Contra el Junior de Barranquilla. Listo, muchas gracias a todos nuestros oyentes, hombre. Es que, doble, te toca ser jurado. Y yo, ay, Dios mío, bendito. No, a todos nos toca voltear. Mucho gracias al Señor. Hagamos nuestro trabajo. Bueno, 9 de la mañana, 35 minutos. Mi querido don Rodrigo Borges Buó. Hablemos sobre el tema. Se viene mucho el tema de fútbol, ¿cierto? No solamente por la selección Colombia, sino que también viene el primer partido, el partido de ida en Barranquilla, porque es el primer partido, creo que el día de mañana, si mal no estoy,
1: sí, señor, mañana.
0: Atlético Nacional contra el Junior de Barranquilla en Barranquilla, en el Metropolitano, ¿sí
1: a
0: o no?
1: A partir de las 7:30, sí señor, ese es el de mañana, el que llaman el partido de ida.
0: De ida, sí señor.
1: Y el que usted está promocionando hace rato y que la gente está antojada porque quiere ir a disfrutarlo aquí en la ciudad de Medellín, es el de vuelta, que es el lunes festivo en el estadio Atanasio Girardot.
0: Es correcto, que ahí va a estar el equipo de RCN, va a estar Radio 1, va a estar La Mega. Va a haber un show muy bacano allá.
1: Sí, todas las emisoras musicales de RCN allá para ofrecerles artistas, música y animación en el intermedio y en la previa también del partido.
0: Es correcto, eso va a estar caliente, va a estar muy bueno.
1: Esperemos que salga mañana Nacional vencedor en Barranquilla, o por lo menos que empate.
0: Queriendo Dios, queriendo Dios. Bueno, mi querido don Rodrigo Borges, cuénteme, hoy juega la selección Colombia, ¿cierto?
1: También, antes de que comience el Mundial, Colombia tiene dos partidos amistosos.
0: Sí, señor.
1: El primero es hoy, que a la vez sirve de despedida.
0: De despedida.
1: Se va a estar enfrentando a la selección de Costa Rica en la ciudad de Bogotá, en el estadio Nemesio Camacho El Campín. Recuerde, este es un duelo amistoso, pero que va a servir de despedida, aunque no es el último partido antes del Mundial. ¿Por qué? Porque hay otro que se estará jugando, pero en los Estados Unidos, el próximo 6 de junio. ¿Usted qué tiene el calendario? ¿6 de junio qué día cae?
0: 6 de junio vendría a caer sábado.
1: Ah, el próximo sábado, para que sí, se señor. Preparen también. Se va a enfrentar en San Diego, California, a la selección de Jordania. Ese ya será el último partido y ya el siguiente será en pleno Mundial.
0: Ay, Dios mío, va a estar bueno. Muy bueno.
1: Muy bueno, muy chévere.
0: Muy bueno. Entonces, bueno, fútbol es lo que hay y obviamente nosotros, Radio 1, la de 1.
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0: Vamos a estar muy pendientes y pilas, pues, a través del 314-49-39-93-9, ustedes me van a enviar el audio, listo. ¿Qué audio me tienen que enviar? Radio 1 me lleva al partido entre Atlético Nacional contra el Junior de Barranquilla en el estadio Atanasio Girardot del próximo lunes festivo, y listo, así ya queda registrado. Entonces, con una sola vez que usted lo envía, ya queda registrado, no lo tiene que enviar todos los días, listo. 9 de la mañana, 38 minutos. Oigan, los Diablitos del Vallenato sonando en los 93.9.
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0: 7:45 minutos, vamos avanzando en Radio 1, la de uno. Por acá hay que saludar a muchos de nuestros oyentes que nos están reportando su sintonía. Mira, vamos a ver qué nos dicen a través del 314-49-39-93-9. Aló, Radio 1, buenos días.
1: Muy buenos días, Checho. Radio 1, la de uno. Lleva uno al partido de Nacional Junior a ver la final. Listo, yo escucho mucho Radio 1, la de uno. Subile.
0: Listo, mi amor hermosa, ya quedaste registrada. También por acá me dicen, hombre. Es que me dicen, por favor, Radio 1, regáleme una boletica para mi hija. Bueno, listo, debes de estar escuchando Jones de Radio 1 para poder participar. Listo, a ver qué nos dice.
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0: ¡Mijo!
2: Radio 1.
0: ¿Cómo vamos?
2: Muy buenos días para todos los de la mesa redonda y buenos para días, todos los oyentes.
0: Amén.
2: 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Radio 1,
0: quiero
2: la boletica para ir con mi hija, yo lo sigo en Instagram.
0: Listo, bien.
2: Por favor, Radio 1, para llevar por primera vez a mi hija al estadio.
0: Listo.
2: Con Radio 1, la de uno, la mejor. Mi nombre es Jonathan Ortega, manejo una grubita aquí en mi hermoso medallo.
0: Un abrazo para vos, mi querido Jonathan, Dios te bendiga, mi hermano. Bueno, datos importantes, mi querido don Rodrigo. La ley seca, hoy ley seca no, todavía no ha acabado. Es que vamos, ¿hasta qué hora, don Rodrigo?
3: Hasta el mediodía.
0: Hasta el mediodía.
3: 2:15. Con muchas ganas, pues, de tomarse una cerveza.
0: No, son datos y hay que darlos, don Rodrigo. Son datos, sí. Datos. Es que no falta el que esté todo animado a esta hora de la mañana.
3: No lo dude. Y sobre todo, los que votaron por el ganador y quieren festejar, se están aguantando hasta el mediodía.
0: Ay, Dios mío, bendito sea el Señor. Ay, bendito sea el Señor. Hombre, la invitación es, hombre, es a que voten. A que voten. Entonces, esa es la invitación. Bueno, algo que nos queda en el tintero, mi querido don Rodrigo Borges.
3: Así como que tenga que ver acerca de elecciones.
0: De elecciones, del tema de movilidad. Bueno, ahorita le estaremos vigilando con el tema de la movilidad para todos nuestros oyentes de Radio 1 a través del 314-49-39-93-9. ¿Listo?
3: Claro, también les vamos a tener para que estén muy atentos. Ahora también en la mañana, información de noticias importantes ocurridas el fin de semana.
0: Uy, sí, mucha noticia este fin de semana. La gente hay que tirar juicio, hombre. 9:47.

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10: 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En Radio 1, 9 de la mañana, 55 minutos.
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0: minutos de las 10 de la mañana, iniciando mes, iniciando semana. Buenos comienzos, ¿sí o no? Se viene, oiga, mes de junio, mes de lo que es la gran final del fútbol profesional colombiano, sí. Primer semestre del 2026. Inicio del mundial para acabar de ajustar. Y aparte de eso, nuevo presidente.
1: Le faltó una muy importante, hombre.
0: ¿Cuál, señor?
1: El Día del Padre.
0: ¡Ay, el Día del Padre! ¡Ay, María,
1: hombre! Generalmente es el tercer domingo. O sea que yo creo que va a ser justo el día de las elecciones
0: presidenciales. ¡Ay, ley seca!
1: Y en ley seca.
0: ¡Ay, Dios mío, hombre, por Dios! Bendito sea el Señor. Bueno, hablando como de personas que no tienen buena suerte. Sí. No estoy diciendo nada, hombre. Sobre los papás, ¿cómo así que capturaron a una persona cuando fue a votar?
1: Póngale mucho cuidado, y es que en medio de la jornada electoral, las autoridades reportaron la captura mediante orden judicial de un hombre señalado por el delito de acceso carnal abusivo con menor de 14 años. El procedimiento se llevó a cabo en un puesto de votación ubicado en la comuna 11 de Laureles, acá en la ciudad de Medellín. La detención fue realizada por uniformados de la seccional de protección del Departamento de Policía de Antioquia como parte de los controles y dispositivos de seguridad desplegados durante el proceso electoral. Es que usted se fija que cuando uno va a votar, generalmente a la entrada del establecimiento la policía le pide, sí, la cédula. Hay veces, si le ven a usted carita como de sospechoso, verifiquemos y vea. Ah, a mí, yo creo que me vieron cara de buena gente porque me dejaron pasar. Mostré, sí, cédula y sígale. Pero a otros sí, venga, verifiquemos por acá. Yo diría que de pronto a los más jóvenes,
0: no,
1: a los que,
0: o no, también
1: o al azar.
0: O no, sí, puede ser. Además, es el hecho de poderlo ubicar a uno. Bueno, usted le corresponde tal mesa.
1: Sí.
0: Y le corresponde tal otra. Entonces ellos también pueden consultar exactamente con ese motivo.
1: O van consultando cuando a mí mismo le sale la alerta. Pilas, que este man es buscado por la justicia.
0: Ay, Dios mío, bendito sea el Señor. Pilas, pues. Hombre, también mucha gente. Ay, venga, yo quiero, no sabía que era jurado de votación. Recuerde que a través del correo electrónico y también a través de su número de WhatsApp se ponen en contacto con usted. Listo. Pero inicialmente o principalmente siempre es por el correo electrónico. Listo. Revisen los spam, revise, porque hay algunas personas que al no presentarse como jurados de votación por desconocimiento, eso puede generar multas.
1: Claro, tremendas multas. No, pero ya los jurados saben hace rato, porque yo estoy convencido, no sé si me equivoque, si alguien de pronto sabe, yo diría que los mismos jurados que estuvieron ayer van a estar el 21, que se van a poner a inventar ahí con más gente, a capacitar más gente.
0: Uno no sabe.
1: Ay, no creo.
0: Porque le pasó a una muchacha apenas estrenando la cédula y vino a enterarse que era jurado de votación. ¿Qué le tocó a la muchacha? Llegar a las 10 de la mañana a decir, venga, yo soy muy jovencita, no sabía, es primera vez que voy a votar y me tocó como jurado de votación. Listo. 10 de la mañana, 15 minutos en Radio 1, la de 1. 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

0: pilas, pues. Hombre, vamos avanzando a esta hora de la mañana con en Radio 1 La Una, iniciando semana, mes de junio. Tiene una programación muy especial. Hoy también queremos enviarle un abrazo muy especial a todos nuestros campesinos y campesinas que, hombre, se dedican al tema del campo, más que todo los que jalan tetic.
1: Los ordeñadores.
0: Es correcto, los ordeñadores, porque hoy se está celebrando el Día Internacional
1: del Día Mundial de la Leche.
0: Ah, el Día Mundial,
1: o sea,
0: de la Leche.
1: Todo el mundo. Oiga, ¿y sabe qué es lo más curioso?
0: Señor.
1: También son 25 años como Radio 1. Que se celebra. Le cuento que el Día Mundial de la Leche es una fecha que se conmemora anualmente el primero de junio desde el año 2001, es decir, desde hace 25 años, cuando también nació Radio 1 y fue propuesto por la Organización de las Naciones Unidas para la Alimentación y la Agricultura ese mismo año.
0: Entonces, a todos nuestros campesinos y campesinas que se dedican al tema del campo, al tema de jalar, el tema del ordeño, ¿sí o no? Porque hay que levantarse. Si mal no estoy, son creo que tres momentos en el uno en la madrugada, otro en las horas de la mañana y otro en las horas de la tarde para poder ordeñar las vacas, si mal no estoy. Si alguno de nuestros oyentes nos escucha que trabaja en el tema del ordeño, de una nos se cuenta a través del 314-49-39-939. ¿Cuáles son los horarios en los cuales uno jala tetic? Listo, jala tetica, listo. 10 de la mañana, 28 minutos en Radio 1, la de 1.

0: 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Por acá seguimos inscribiendo a todos nuestros oyentes porque nos vamos para el estadio Atanasio Girardot con Radio 1, la de uno. 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Listo. ¿Qué tiene que hacer W? ¿Cómo puedo participar? 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Ahorita, mi querido don Rodrigo, estamos consultando el tema, pues a propósito de que hoy es el tema de, hoy se celebra el Día de la Leche. Sí. Y sabemos que en Antioquia, en Colombia, tenemos muchos sectores dedicados al tema de, ¿sí o no? Ganadero, en el tema de los lácteos, en el tema del ordeñe, ¿sí o no? De los ordeñadores y ordeñadoras, los que jalan tetica en las horas de la madrugada. Surgió una pregunta: ¿cuál es el horario en el cual uno jala tetica? Es decir, en el cual uno ordeña las vaquitas. En algunos asuntos o en algunos puntos nos dicen que son tres veces al día, sí. O en otros nos dicen que son dos veces. Uh-huh. Y estábamos consultando que, cuál era el horario normal, el horario acostumbrado, ¿cierto?
1: Que es muy temprano, pero muy temprano en la mañana. Yo tenía la idea que era como a las tres, pero alguien nos dice que inclusive desde la una y media de la mañana.
0: Sí, una y media de la mañana. Bueno, a ver qué nos dicen por acá. Un abrazo muy especial para todos nuestros oyentes que nos están reportando sintonía desde los municipios. Lady Dayana, mi amor, buenos días.
2: Hola, buenas tardes, ¿cómo están? Pues el horario que se maneja acá en la finca son dos.
0: ¿Cuáles?
2: Se levantan a la 1:00 a.m. y a 1:30 p.m.
0: Uy, Dios mío.
2: Son esos dos horarios. Feliz día.
0: Bueno, para, oiga, 1:00 a.m. y 1:30 p.m. Uy, Dios mío, bendito sea el Señor. La gente es muy madrugadora, ¿sí o no? A ver qué no me dice por acá mi querida Martica. Martica, mi amor, buenos días.
3: Buenos días.
0: ¿Qué más, mi vida?
3: Que lo bendiga a ti, a toda su familia y a todos sus compañeros.
0: Amén, mi amor hermosa.
3: Pues yo cuando vivía en el pueblo, sí. Mi abuelita me mandaba a recoger todas esas vacas.
0: Ajá.
3: Eran muchas.
0: Sí.
3: Y a las 7:00 a.m. la estábamos ya ordeñando y haciendo los quesitos. Ay, quesitos.
0: Qué rico, hombre.
3: Y a las 5:00 p.m. la están ordeñando también. Me mandaban a recoger las vaquitas. Bueno, pues. Cuando pasa uno, escucha Radio 93.9.
0: Así es, hombre.
3: Muchísimas gracias por eso, porque nos son tan chéveres todos los días. Dios los bendiga y un abracito y muchos besos.
0: Pico también para usted, mi querida Martica, hombre. Bueno, 314-49-39-93-9. A ver qué nos dice.
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0: Listo, mi amor. Hágale que por aquí ya está participando. Por acá me dice Jenny Pérez. Bueno, buenos días, Radio 1. Por donde pasa uno se escucha Radio 1, la de uno, reportando sintonía desde el poblado. Hombre, la gente que está camellando en este momento en el poblado, dándole gracias a Dios por un nuevo inicio de semana y un bendecido inicio de mes. Un abrazo para ti también, mi vida hermosa. La gente de Marinilla que está conectada a esta hora. 10:40 a.m. en Radio 1.

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0: sonando en Radio 1, la de 1. Oiga, la emisora oficial del vallenato y la música popular es Radio 1, la de 1. Hablando sobre el tema de movilidad, mi querido don Rodrigo Borges, exactamente cómo va la movilidad en estos momentos en la ciudad de Medellín, iniciando bueno, semana.
1: Estamos haciendo revisión de las cámaras de la Secretaría de Movilidad.
0: Sí, señor.
1: Son 80 cámaras en total. Podemos decir que en general la movilidad está fluida hasta ahora, pero me llama la atención una de las fotos que acabamos de ver en la avenida paralela cerca a la quebrada Tinajas.
0: Sí, señor.
1: Es un camión y veo que encima del techo del camión hay dos pelados.
0: Ay.
1: Y en la parte de atrás colgados van otros dos. Si alguien va en sintonía por ahí, lo ve para que se fije en este camión y le advierta al conductor. ¿Qué tal que se le caiga uno de esos muchachos que van ahí encaramados?
0: Los famosos piratas, como se le dicen. Eso, a ellos.
1: O polizones.
0: Polizones también.
1: En la avenida paralela, este es el sector de la quebrada Tinaja. Ya deben ir un poquito más allá, en el sentido sur-norte, para que lo tenga presente.
0: Así es. Bueno, también otra de las noticias que ha sido foco de atención es lo que pasó en el embalse de Guatapé, con este joven que tristemente pues hubo una situación, se lanzó del, bueno, no se sabe si lo lanzaron o se lanzó al embalse.
1: Sí, lo que uno alcanza a ver en el video, aunque no se ve exactamente, pero parece como que él mismo se hubiera tirado.
0: Como para guardar.
1: Por huir de los demás.
0: Es correcto.
1: Decidió más bien tirarse.
0: ¡Oh, Dios mío!
1: Tremendo.
0: Y lo que sucede es que se ha divulgado en redes sociales imágenes de los presuntos agresores y agresoras. Sí. Y ya muchos de estos muchachos que pues los han inculpado, los han señalado, han salido a dar sus versiones a través de las redes sociales. Ya en estos momentos, pues las autoridades encuentran investigando exactamente qué fue lo que sucedió y están obviamente en el tema de investigaciones. 10 de la mañana, 50 minutos en Radio 1, la de 1.
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0: Esperamos que todo se esclarezca, ¿sí o no?
1: Esa es la idea.

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8: ¡Alerta! En la región, el día arranca temprano, desde las 5.

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4: En Radio 1, 11 de la mañana con 6 minutos.
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0: Don Rodrigo, apunte ahí. 11 de la mañana con 11 minutos en Radio 1, la de 1. Bueno, es hora de que usted le tome el pantalla. Ah, bueno, ya 11:12.
1: ¿Y cuando le coincide qué? ¿Le trae buena suerte?
0: Hay algunos que le tienen augurio y le tienen mucha fe a ese marcador en el reloj, 11:11. Sí. Como pedir deseos, obviamente bueno, propósitos, un montón de cosas. Bueno, avanzamos a esta hora, última hora de la mañana. Ya el día se va partiendo en dos en Radio 1, la de 1, iniciando el mes de junio. Dios mío, bendito sea el Señor. Iniciamos el sexto mes del año del 2026. Rapidito, ¿sí o no?
1: Rapidito. Rápido.
0: Demasiado. Ay, Dios mío. Y lo que nos viene y lo que nos espera en este mes de junio, mucha cosa buena. Mundial, mes, celebración del Día del Padre, segunda vuelta de elecciones presidenciales acá en Colombia, final del fútbol profesional colombiano el próximo lunes, partido de vuelta el próximo lunes festivo en el Estadio Tanasio Girardot, Nacional contra el Junior de Barranquilla. Listo. Bueno, tenemos noticias, mi querido Don Rodrigo, a través de los 93.9. Cuéntenos. ¿Qué nos trae?
1: Oiga, es que podríamos de alguna manera hablar de las cosas curiosas de las elecciones. Ahora hablábamos de una persona que fue capturada y en este momento les vamos a hablar de seis personas que fueron ubicadas porque aparecían como desaparecidas. Habían sido reportadas como desaparecidas. Le cuento, en medio del desarrollo de la jornada electoral, la Fiscalía General de la Nación confirmó la ubicación de seis personas que figuraban activas en el Sistema Nacional de Reportes de Desaparecidos. Los hallazgos de estos ciudadanos, correspondientes a cinco hombres y a una mujer, se registraron en diferentes puestos de votación de los municipios de Medellín, de Bello y de Sabaneta. El hallazgo se dio gracias a los cruces de información y los dispositivos de control instalados por las autoridades judiciales en los puntos de votación del Valle de Aburrá. Me imagino yo que lo que ocurre ahí pueden ser dos cosas. La primera, que de pronto alguna persona por algún problema psiquiátrico se pierde de su casa.
0: Sí.
1: Y pues la familia lógicamente lo reporta.
0: Como desaparecido.
1: Como desaparecido. Y la persona por tener esos inconvenientes pues no recuerda, pero sí ya va a votar y afortunadamente lo encuentran. El otro caso pensaría yo de pronto alguien que no quiera estar ya con su familia y se va.
0: Es correcto, pero que hace nunca, rancho aparte.
1: Eso, nunca se imagina que cuando vaya a votar lo van a pillar.
0: A lo bien, Dios mío, bendito sea el Señor. O los que les gusta irse de la casa durante 2-3 días y cuando aparece, ya ve que en algunos grupos de WhatsApp o de redes sociales lo ponen la foto de él como desaparecido. Ay, claro, Dios mío.
1: De ahí la famosa canción que dice que no andaba muerto, andaba de parranda. Y después aparecen.
0: Ay, Dios mío, bendito sea el Señor. Cuando vaya a votar, piense las veces si usted se ha desaparecido. Y el tema de la votación obviamente pues brinda para muchas cosas. Listo, vamos avanzando a esta hora en los 93.9 de Radio 1, la de 1.
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0: Luis Alberto Posada. Oiga, uno de los caballos del género popular. Esta canción se llama Cierra los Ojos. 11 de la mañana, 15 minutos.

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1: Bueno, ya se nos viene el mediodía en Radio 1, la de 1 93.9.
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1: Caluroso en la ciudad de Medellín, y a un bonito, bonitos atardeceres y bonitos amaneceres hemos vivido estos días, don Rodrigo, acá en la ciudad de Medellín. Antier y ayer, la luna hermosísima, ¿sí o no?
3: Sobradísima,
1: ¿qué,
3: sí, señor?
1: ¿Qué cosa tan hermosa, hombre, sinceramente, las noches. Pero se está sintiendo un poquito más de frío de lo normal, ¿sí o no? Se siente un poco más de frío.
3: Lo que pasa es que, como veníamos de días tan calurosos,
1: sí, señor.
3: Entonces, seguramente es por ese lado.
1: Ah, listo, perfecto. Bueno, varios datos importantísimos porque ya se nos vienen los vallenatos de uno en Radio 1, la de uno, con el Gabo Jaramillo a partir de las 12 del mediodía. Les cuento lo siguiente, hombre. 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No, son varias boletas dobles que estaremos entregando. 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Listo. Y las pues, a través de el 1, a través de nuestro Instagram, arroba Radio 1 Medellín. ¿Qué sucedió en Sopetrán con un equino? Cuénteme, mi querido don Rodrigo.
3: Oiga, les cuento que hay un sector que se llama La Vereda Juntas, allí en el municipio de Sopetrán, acá en el departamento de Antioquia, y la comunidad pues está lanzando un llamado desesperado para salvarle la vida a una yegua joven que se encuentra en estado crítico. Según reportan los denunciantes, a pesar de los insistentes reportes durante los últimos días, todavía no han logrado que ayuden a este animalito, que dicen ellos requiere atención veterinaria inmediata y de urgencia. Las condiciones reportadas por quienes intentan auxiliarla son críticas. Dicen que perdió por completo el casco de uno de sus miembros inferiores, tiene otra de sus patas traseras gravemente herida y presenta un cuadro de deshidratación severa y un dolor extremo. Así que, hombre, ustedes que viven en ese sector, usted que de pronto es veterinario, que tiene la posibilidad de ayudar, le hacemos este llamado. La yegua está en un sector llamado Juntas, Vereda Las Juntas, en el municipio de Sopetrán, y pueden hacer esta buena obra por este animalito.
1: Ya incluso nos acaban de informar de que ya hay personal que está trabajando en pro de la yegua. Ay, cierto, bueno, porque hay que cuidar los animalitos, sí, hombre. Claro. Sí o no, hay que cuidar los animalitos. Hay una chica, ella se llama Yeslin Salinas, un abrazo muy especial para ella, que ella fue la que dijo, vea, lo que pasa es con esto, la yegua la encontramos en ese estado, queremos salvarla, no buscamos que nos den plata, sino que nos brinden el apoyo para poder recuperarla.
3: Oiga, ojalá no esté escuchando uno man y se dé una voladita hasta allá.
1: Sí, pronto vamos a estar, incluso, vea, pronto le va a adelantar algo, estaremos visitando fundaciones que ayuden a los animalitos y animalitres, a los animalitos y a los peluditos y peluditas, listo, a los felinos y caninos. Entonces, muy pendientes, 11:29 en Radio 1, vamos avanzando a esta hora.

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1: Bueno, el conteo regresivo para lo que va a ser el gran partido. Bueno, el primer partido va a ser mañana, ¿sí o no? En el Metropolitano.
2: Hablando de la final del fútbol colombiano.
1: Sí, correcto, señor. Claro. Gran partidazo, gran final. Junior de Barranquilla contra Atlético Nacional. El día de mañana en el Metropolitano. Y ya este próximo lunes festivo va a ser en el Estadio Atanasio Girardot. Nacional recibe al Junior de Barranquilla en el partido de vuelta.
2: Tengan presente, señor, el partido de mañana es a las 7:30 de la noche.
1: 7:30 de la noche. Y el día lunes festivo.
2: Está por definirse.
1: Está por definirse.
2: Seguramente que ya en medio de la semana ya nos van a dar la hora del partido de lunes.
1: Tipo que 6 de la tarde.
2: Seguramente.
1: 6 de la tarde, lo más probable. Lo más probable. 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Muy pendiente. Hombre, que doble D. ¿Cuándo van a entregarla? ¿Van a dar los ganadores? Entre viernes o sábado. Viernes o sábado para que usted se vaya organizando. Pilas, pues, entre más comente, más oportunidades tiene de ganar en los 93.9. Bueno, tenemos noticias en estos momentos. Servicio social a las 11:38 en Radio 1, la de 1, hoy lunes 1 de junio del 2026, mi querido don Rodrigo Borges.
2: Sí, señor, se trata de la interrupción del servicio de acueducto. Es un trabajo que vienen haciendo hace tiempo para lograr la autonomía del sistema en el circuito del barrio París. Pero no solamente afecta al barrio París, que es del municipio de Bello, sino que también se ven afectados otros barrios del sector que hacen parte de la ciudad de Medellín, como lo son el Triunfo,
1: ajá,
2: el Progreso número 2,
1: bien,
2: el Mirador del 12,
1: muy bien,
2: Picachito y Picacho. Estos trabajos los vienen haciendo todas las noches, de lunes a viernes, todas las noches, desde las 10 de la noche y hasta las 4 de la mañana del día siguiente. ¿Ellos por qué hacen siempre ese horario? Para que la gente tenga el servicio de acueducto en el día, pero siempre tienen que programarse que les van a quitar de noche, todavía por un buen tiempo, el servicio de acueducto. Pero como dice el dicho popular, como el soldado avisado no muere en guerra.
1: Es correcto.
2: A usted ya está avisado, está preparado, mantenga siempre agüita de reserva para cualquier cosita que necesite, aunque solamente le quitan el agua de 10 de la noche a 4 de la mañana, 6 horitas mientras usted está durmiendo.
1: Incluso la semana pasada también se había comentado sobre un corte en la zona, pues en la comuna de Belén, en algunos sectores, en la gran mayoría, pues en la gran mayoría de la comuna, que se hizo una interrupción por mantenimiento. Y en algunos, pues, en algunos espacios no les quitaron el agua desde las 10 de la noche, sino que fueron 2-3 horitas en las horas de la madrugada. Entonces, hombre, lo informamos, esto es directamente de la página de Empresas Públicas de Medellín.
2: Sí, señor.
1: Y donde nos informa, mea, doble Gabo, Isa, Checho, para que informen a la comunidad, para que recojan el agua, listo.
2: Y en horas de la tarde, cuando ya tengan la programación de esta semana, les vamos a ir contando otros sectores. Les podemos dar de una vez este, porque este es fijo, que ya viene desde hace muchos días y que todavía duran varios días estos trabajos.
1: Listo, esa es la invitación de parte de Radio 1, la de 1, 11:40 de la mañana.

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0: minutos para las 12 del mediodía en Radio 1, la de 1. Iniciando semana, bueno, mi querido don Rodrigo Borges, una programación partido el día de hoy. ¿Estará iniciando a qué horas, mi querido?
1: A las 6 de la tarde, le cuento, aunque nosotros estamos en la ciudad de Medellín y el partido será en la ciudad de Bogotá, a modo de información y como nosotros aquí siempre pues le hacemos fuerza a los animalitos, comenzando claro. Por la noticia que damos ahora de la yegua, habrá pirotecnia, o sea que ahí van a sufrir, son los animalitos que van a estar alrededor del estadio El Campín, desde las 4 de la tarde, 2 horas antes, aunque intermitentemente, va a haber mucha pólvora porque se trata de un partido especial de despedida, aunque como les decíamos, también queda otro partido que se jugará en los Estados Unidos también, amistoso. Ya veo que Checho llegó con la camiseta de Colombia.
0: Está estrenando Checho. Ay, María, hombre. Bueno, 11:50, mi querido don Rodrigo, muchísimas gracias. Nosotros ya nos vamos despidiendo porque recuerde que a partir de las 12 del mediodía llegan los vallenatos de uno en Radio 1, la de 1.93.

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5: Ah, sí, fue bien, mi amor. Lo que pasa es que estuvimos tomando leche.
4: ¿Qué? Ay, abue, no se te entiende nada. Definitivamente son esas prótesis que ya no te dejan hablar bien. Ya mismo llamo Dontos para que te las renueven.

0: mililitros.
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2: Y tenemos las 12 del mediodía con 13 minutos. 12 del mediodía con 13 minutos en Radio 1, la de 1.93.9. Buenas tardes. ¿Cómo están? Vamos comenzando a esta hora. Nada más y nada menos que los 120 minutos más románticos del vallenato en los Vallenatos de Uno. Con Radio Uno, la de 1.93.9. Sean todos bienvenidos. Me place mucho poder compartir con todos ustedes. ¿Y qué tal si empezamos esta hora de los Vallenatos de Uno en Radio Uno, la de 1.93.9? Con un mensaje del cielo, carajo. De esos mensajes que todos los días necesitamos. Porque a veces la paz y la tranquilidad de nuestra alma y nuestro espíritu se desbarata. Y hay que alimentar el alma para poder fortalecernos. Y hoy Dios te invita a comenzar con un corazón abierto. Hoy es un nuevo comienzo. Y Dios quiere que lo abraces con curiosidad y con mucha valentía. Sé que has estado pensando en iniciar un proyecto o probar algo nuevo en tu vida. Créeme que hoy es el día ideal para comenzar. Recuerda que Dios nunca te deja solo. Recuerda que Dios es el que siempre te acompaña. Y que Dios es el que enciende tus sueños. A veces no necesitas tener todo claro. Solamente un paso a la vez. Y que tengas la certeza que Dios va contigo, impulsándote siempre con alegría. Dios te acompaña incluso en esos pequeños pasos, guiando cada avance en tu vida y recordándote que todo progreso, por mínimo que parezca, también tiene un valor y tiene un propósito. Los mensajes del cielo en Radio 1, la de 1.93.9. Y es hora de comenzar con los Vallenatos de 1 en Radio 1, la de 1.93.9. El WhatsApp de Radio 1, la de 1 es el 314-4939-939. Cuénteme cuál es el vallenato que le gusta, el que quiere cantar, el que quiere escuchar. En la 1 de los paisas, estos son los Vallenatos de Uno. Las estrellas vallenatas llegan con obsesión. Seguidamente llega a esta hora en Radio 1, la de 1.93.9. Miguel Morales con Jamás me cansaré de ti. Estos son los Vallenatos de Uno en Radio 1, la de 1.93.9. ¿Por qué, Karencita, mi amor?
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0: 12:26 minutos en Radio 1 La de Uno.
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8: ¡Ey, chucurucuchucuchu! ¡Ay! Estos son los Vallenatos de Uno en Radio 1, la de 1.93.9. Como siempre, al mediodía, desde las 12 del mediodía y hasta las 12 de la tarde. En Radio 1, la de 1.93.9. Yo soy su amigo de siempre, el Gabo Jaramillo, y me place mucho poder compartir con todos ustedes, disfrutar con todos ustedes, este mediodía maravilloso, especial y espectacular. Me voy con oyentes en la línea, hasta ahora en Radio 1, la de 1.93.9. Y por acá me escribe Mónica, me dice, muy buenas tardes, Gabo, con Mónica Ortiz del Yolombo, o de Yolombó. Te felicito por estos mensajes tan bonitos que alimentan el alma. Y para pedirte una canción, Ceniza Fría, y que escucho mucho, Radio 1, la de 1, claro que sí, con mucho gusto, con mucho cariño, Ceniza Fría, ya mismo se lo voy a poner, mi amor. La canción de los Chiches del Vallenato. A ver qué más me dicen por acá. Jessica de Campo Valdés. Jessica, buenas tardes. Bienvenida a los Vallenatos de Uno de Radio 1, la de 1.93.9. Hola.
9: Gabo, feliz tarde. Excelente, excelente reflexión la que haces. Empezamos tu programación súper como todos los días. Y te deseo un feliz día. 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
8: Listo, mi amor, Dios te bendiga, gracias por escucharnos. Y me voy con un par de canciones a esta hora, al mediodía, en los Vallenatos de Uno, de Radio 1, la de 1.93.9. Recuerden, nuestro WhatsApp es el 314-4939-939. Y llegan a esta hora los Chiches del Vallenato. La canción se llama Cenizas Frías, o Ceniza Fría. Y seguidamente llegan los Diablitos del Vallenato con la canción Que No Me Faltes. Estos son los Vallenatos de Uno en Radio 1, la de 1.93.9.
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8: Así es que es que es.
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3: Ahí leí un comentario en las redes que decía: oiga, mi amor, pórtese bien para ver si lo llamo borracha para que.

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0: Ahí tenemos las 12:40 minutos, 12 con 40 minutos en Radio 1, la de 1.93.9. Y en los vallenatos de 1 hacemos a esta hora un break, un paréntesis, para contarle de los hechos más importantes que pasan en Colombia y el mundo en materia de noticias. Hacemos enlace en directo con nuestros compañeros de Noticias RCN, del canal RCN, nuestra tele, para contarles de nuestros titulares.
1: Hola, hola, ¿qué tal? Muy buenas tardes, un placer saludarlos. Estamos ya aquí en el estadio Nemesio Camacho del Campín. De fondo, las notas marciales del himno nacional de la República de Colombia. Se está preparando todo para lo que será la fiesta esta tarde de despedida de la selección colombiana de fútbol, que alista ya maletas para irse a la Copa del Mundo. Hoy, Colombia frente a Costa Rica, penúltimo juego de preparación del grupo dirigido por el técnico Néstor Lorenzo. Hoy Colombia tendrá aquí una linda fiesta, tendrá el acompañamiento de un estadio que estará repleto de camisetas amarillas. No hay una sola boleta y una gran expectativa por lo que será esta linda fiesta, que además tendrá un show musical. Hoy vamos a estar integrados todos a través de RCN y diferentes plataformas de RCN y también a través de la FM. Don Juan Felipe Cadavid, don Eduardo Luis, quien estará hoy en el relato a través de Fútbol RCN de este juego, como también lo estará en la Copa del Mundo. Hola, Eduardo Luis. Hola, Juan Felipe, ¿qué tal? Buenas tardes.
2: ¿Qué tal, Richie? Muy buenas tardes. Un abrazo para usted y para la gente que ya está también muy pendiente, muy atenta a lo que va a ser este partido de la selección colombiana de fútbol. De fondo escuchábamos el himno de Colombia y ese es el que queremos escuchar muy fuerte en México, en Estados Unidos y de ahí para adelante donde nos toque él.
3: ¿Qué pasa, Comentateno? Un abrazo, saludo para ti, para Richie, a todos los compañeros y a la gente que está con nosotros en Noticias RCN. Sí, y va a sonar con miles y miles de colombianos en los estadios, en cada uno de los partidos y en los hogares con RCN, hoy Respiro Mundial. Así que va a ser una verdadera locura y no vemos la hora de que esto empiece de una vez.
2: Así es, don Ricardo Henao abrió este noticiero, estamos nosotros dos y ya con nosotros también Susana Paneso, que va a estar en este equipazo que hemos armado para la Copa del Mundo. Y está también el señor Carlos Gamboa, ahí están Susana equipazo, Paneso, Carlos Gamboa, equipazo. Susana y Carlos.
4: Juan Felipe, bueno, yo creo que la emoción es demasiada, Susana, ¿no? Ya nos estamos palpitando el himno de Colombia y soñándolo allá en Estados Unidos.
5: Claro que sí, a través de Fútbol RCN respiramos mundial. Faltan 10 días para el inicio ya y Colombia tiene el grupo completo. 26 jugadores ya desde el sábado de la noche pudieron hacer un entrenamiento y hoy esperamos por lo menos ver en acción a 25 de 26. Yo le guardo todavía un poco de distancia o prudencia a lo que pueda suceder con John Córdoba.
4: Sí, a ver, John Córdoba no ha podido entrenarse de forma regular con el resto del grupo, ha venido con una molestia en la rodilla, el cuerpo técnico lo va a esperar hasta el último momento. Recordemos que hasta 24 horas antes del primer partido, Colombia puede hacer cambios en su nómina de 26 futbolistas.
5: Pero Ricardo, esperemos que no la tenga que hacer.
4: Ojalá puedan estar todos los convocados, Ricardo.
1: Bueno, esa es la idea, que todos los convocados tengan la posibilidad. Hoy seguramente el técnico va a ubicar en cancha al mayor número de jugadores de los que Colombia va a tener en la Copa del Mundo. Hay que recordar que Jefferson Lerma y Daniel Muñoz seguramente no van a ser del equipo inicialista, pero a lo mejor tendrán algunos minuticos para engalanar esta linda fiesta que hoy tendrá Bogotá en representación de todo el país. Así que más adelante nos vamos a reencontrar aquí con todos los detalles de este previo, la despedida de Colombia frente a Costa Rica. Una fiesta con toda Colombia y obviamente con todo el equipo de Fútbol RCN. Vamos por ahora con los titulares de Noticias RCN de hoy.
6: 20 días para la segunda vuelta presidencial. La primera la ganó Abelardo de la Espriella, quien puso condiciones para el debate con Iván Cepeda. Pero el candidato del Pacto Histórico no aceptó y nombró un equipo para definir las reglas conjuntas. Y les contamos en qué andan los dos candidatos presidenciales. Abelardo de la Espriella continúa en Barranquilla. Desde aquí insistió en que también ganarán la segunda vuelta.
7: Iván Cepeda está en Bogotá. Sostuvo que equipos de su partido revisaron los resultados y hasta el momento no han encontrado evidencias de posibles irregularidades. También cuestionó el uso de la camiseta de la Selección Colombia durante las votaciones.
6: Cierran filas sobre la legitimidad y la transparencia del proceso electoral luego de que el presidente Gustavo Petro dijera que no acepta los resultados del preconteo. Altas Cortes, Procuraduría, la Defensoría del Pueblo y el Consejo Nacional Electoral, entre otras instituciones, piden aceptar los resultados. Vinimos, habla el registrador nacional, insiste en la transparencia del proceso electoral, dice que ni los software ni el censo electoral se pueden manipular. En minutos hablaré con el registrador Hernán Penagos. Ya nos vemos.
8: Yo lo que vi y entendí para cómo hacen las elecciones y la cantidad de gente, yo para ellos es mandarles muy apreciados al esfuerzo que todos esos colombianos hicieron. Pero mire, cualquier persona en una sociedad libre puede tener opinión.
6: El senador estadounidense Bernie Moreno habla sobre las declaraciones del presidente Petro desconociendo los resultados electorales. En minutos, la entrevista con nuestro director José Manuel Acevedo.
9: Trágico accidente aéreo. 4 personas muertas dejó la caída de un avión que cubría la ruta Villavicencio-La Macarena. Las fallas en la aeronave se presentaron en el despegue.
10: Nuestros niños no. En Cali, un hombre secuestró y abusó a una niña indígena de 4 años. Engañó a la familia de la menor y se la llevó. La pequeña permanece hospitalizada y el presunto abusador fue capturado.
11: Encabezados por Lucho Díaz y James Rodríguez, la selección colombiana de fútbol realiza su primera fase de entrenamientos en la capital de la República. Esta terminará el jueves, cuando el equipo nacional se desplace hasta San Diego para enfrentar en duelo amistoso al equipo jordano. Seguimos de cerca al equipo de todos.
6: 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Nos vemos en la información del entretenimiento.
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0: y ni sombra quedará de aquel amor, es lo que dicen a esta hora con todo el cariño los vallenatos de uno en Radio Undra de 1.93.9.
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0: Oiga, por acá me escribe Jessica Corrales del barrio Guayabal, diciéndome: Gabo, le quiero pedir un favor muy grande. Necesito un mensaje del cielo porque estoy en una situación sumamente desesperante y creo que Dios se ha olvidado de mí. ¿No se te ocurre, por Dios bendito, Jessica? ¿Cómo se va a olvidar Dios de ti? ¿Cómo se va a olvidar Dios Padre Todopoderoso de su Creador, de la niña de sus ojos? Y precisamente este mensaje del cielo va en este momento para las personas que piensan de forma negativa, de forma pesimista. ¿Ustedes no se imaginan cuánto podríamos lograr si llenáramos el alma, el corazón, el espíritu y la mente de pensamientos de gratitud, de pensamientos y sentimientos positivos? Hay que preparar nuestra alma, nuestra mente, nuestro espíritu para recibir cosas buenas. Pero siempre estás pensando en que para ti viene solamente lo peor. A veces estás tan acostumbrado a preocuparte o a esperar lo peor que olvidas que también para ti pueden llegar momentos hermosos. Dios no quiere que vivas siempre con miedo o pensando que nada va a cambiar. Él también prepara grandes bendiciones para ti, alegrías inesperadas y oportunidades capaces de transformar tu vida. Así que comienza a abrir tu corazón a todo lo bueno que quieres y a todo lo bueno que puede llegar. Cree que vienen tiempos de abundancia, tiempos tranquilos, personas sinceras, noticias positivas y nuevas razones para sonreír. Dios sigue escribiendo cosas bonitas para ti, pero con el pensamiento tan negativo, las bendiciones no llegan. Aprende a ser positivo, a actuar siempre con gratitud, y en tu vida empezarán a comenzar grandes milagros. ¡Ya volvemos! Con los vallenatos de uno a Radio Undra de 1, 93.9. ¡Prepárate! 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
2: En Radio 1 es la 1:03.
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0: Tenemos la 1:12, 1:12 en Radio 1, la de 1, 93.9. Está ahora presentando Los Vallenatos de Uno. Aquí estamos con todos ustedes, disfrutando un espacio sensacional y bien romántico a punto de vallenato llorón, vallenato chillón, vallenato romántico. Aquí estamos con todos ustedes. Hay saludo para todos los conductores, para todas las amas de casa, empleadas domésticas, para toda la gente del comercio formal e informal, a la gente que hasta ahora se encuentra almorzando. Saludo especial y con mucho corazón de parte de Radio 1, la de 1, 93.9. A los amigos que trabajan la construcción, los que trabajan la mecánica, la lotería, la tonería, los que trabajan en los depósitos de materiales para la construcción, en las ferreterías y cerrajerías, en las plazas de mercado. Y por aquí está Lucho Calderón, que dice el coste.
9: Dago, Dago, buenas tardes, Dago, reportando sintonía desde París, bello. El puesto de mango, el costeño, Dago. Si me haces el favor y me colocas un chiquito de Diomedes, eran como yo. Gracias, Dago. Yo soy Luis Calderín y soy Radio 1, la de 1, Dago. Por donde pasa uno, solo se escucha Radio 1, la de 1, Dago.
0: Dios te bendiga, coste.
9: Subile, Daguito, subile, pues.
0: Lucho Calderón, Dios te bendiga, parita. 1:14 en Radio 1, la de 1, 93.9. Joanita, ¿qué más?
10: Sí, muy buenos días. Mira, yo había enviado el audio como se lo había pedido en Radio 1, la de 1. Y yo quiero saber si, cómo se da cuenta uno si se ganó las boleticas, o qué, para ir al estadio.
0: No, mi amor. Tiene que estar pendiente, mi amor, porque si usted es la que vamos a llevar al estadio, pues la estaremos llamando y la sacamos al aire en la emisora, en vivo y en directo, para que al aire se le pueda decir si de pronto salió de las personas que vamos a llevar. Pero no, tranquilita, esté pendiente, mi amor, que en el transcurso de esta semana estaremos contando cuáles son los oyentes que vamos a llevar al estadio a ver la gran final. Junior de Barranquilla, Atlético Nacional, Atlético Nacional Junior de Barranquilla. ¡Hey, Leoncio Padilla, qué más!
11: Radio 1, la de 1, me va a llevar a la gran final entre Nacional y Junior de Barranquilla. Lechito, hermano, muy buenas tardes para usted y para todos sus compañeros de la mesa de trabajo. Oiga, déjeme decirle que para mí sería un placer de asistir a esa gran final y ver a los dos mejores equipos de la Liga Colombiana actualmente.
0: Gracias, mijo, Dios te bendiga. Recuerden que el mensaje, la nota de voz que van a mandar, deben de mandarla muy clara, precisa y concisa. Hola, ¿qué tal, Radio 1, la de 1? Me llamo fulano de tal, los estoy escuchando en tal parte y quiero que Radio 1, la de 1, 93.9 me lleve a la gran final de Nacional Junior de Barranquilla. Por donde pasa uno se escucha Radio 1, la de 1. Esta es la 1 de los paisas, son la 1:16 y en los vallenatos de 1 llega a esta hora el binomio de oro de América. ¿Cómo expresar lo que siento? Seguidamente José Luis Carrascal, ¿cómo duele el frío? Esta es la 1 de los paisas, que Dios los bendiga.
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3: Sí, señor, son los Vallenatos de 1 en Radio 1, Radio 1 93.9. La emisora oficial del despecho, la emisora oficial del vallenato, la casa, la institución del vallenato y de la música popular. 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
3: 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Voy con oyentes a esta hora a través del 314-4939-939. 314-4939-939. Diga, ¿usted quiere que Radio 1, La de 1, 93.9 lo lleve a la gran final? ¡Ay! 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
3: ¡Ey! ¿Usted quiere que Radio 1, La de 1, 93.9, lo lleve a la gran final el lunes 8 de junio? Nacional Junior de Barranquilla. Es muy sencillo. Usted nos puede enviar una nota de voz diciendo: hola, ¿qué tal? Amigos de Radio 1, La de 1, me llamo fulano, fulana, los escucho en tal parte y quiero que Radio 1, La de 1, 93.9 me lleve a la gran final Nacional Junior de Barranquilla. Por donde pasa uno se escucha Radio 1, La de 1. Nos envía esa notica de voz diciendo eso. O también puede ir a nuestro Instagram como arroba Radio 1 Medellín. El 1 lo escribe en número, arroba Radio 1 Medellín. Le da a seguir en nuestra página de Instagram. Ahí hay una publicación y ahí puede dejar un mensajito: me llamo fulano de tal, escucho Radio 1, La de 1 en tal barrio, quiero que Radio 1, La de 1, 93.9 me lleve a la gran final. Por donde pasa uno, se escucha Radio 1, La de 1. Son dos maneras en que usted puede estar con Radio 1, La de 1 en el Estadio Atanasio Girardot. Hey, por acá nos escriben. Buenas tardes, Gabo, ¿cómo estás? Hablas con Brian, reportando sintonía desde Caldas, Antioquia. Quisiera escuchar la canción Entre Amigos. Claro, con mucho gusto. Por donde pasa uno, se escucha Radio 1, La de 1, 93.9. ¿Quién más está por aquí? Luis Alfonso, desde Caldas, Antioquia. Diana nos escribe: buenas tardes, amiguito, desde Ubaté, Cundinamarca. Y el oyente de sus vallenatos a esta hora, Blanca Morales, amén, qué reflexiones tan lindas. Dios te bendiga, amén, y a ti también, mi amor. Carmen Caro reporta la sintonía a esta hora en Radio 1, La de 1, 93.9. ¿Quién más? Piedad, ¿qué nos dice? Buenas tardes, un consejo de amor: Dios no se olvide de ti ni nadie, ni de nadie. Tú te olvidas de él cuando dejas de tener fe. Busca de él. ¡Qué bonito mensaje!
5: Vamos, vamos,
3: verde, por una copa más. ¿Quién se quiere ir para el estadio con Radio 1, la de 1? 93.9. Vaya al Instagram o busca como Radio 1 Medellín. Hay una publicación donde yo hablo de las boletas. Y ahí nos deja el mensajito, yo. O puede enviarnos una notica de voz aquí, el WhatsApp de Radio 1, la de 1, diciéndonos: hey, ¿qué tal, amigos de Radio 1, la de 1? Me llamo Fulano, Fulana, los escucho en tal barrio. Quiero que Radio 1, la de 1, 93.9, me lleve a la final nacional Junior de Barranquilla, por donde pasa uno. Se escucha Radio 1, la de 1. A ver qué dice Jay Marín. Jay, buenas tardes.
8: Buenas tardes, amigos de Radio 1. Mi nombre es Yesid, reporto sintonía del municipio de Envigado. Me pueden complacer con el tema Perdóname, de Iván Villazón. Por donde pasa uno, se escucha Radio 1. Muchas gracias.
3: Con mucho gusto, que Dios te bendiga. Gracias siempre por la compañía. Gracias siempre por escucharnos. Estos son los vallenatos de uno de Radio 1, la de 1.93.9. Llega a esta hora nada más y nada menos que Daniel Calderón con los gigantes del vallenato. Entre amigos. Artista que va a estar con Radio 1, la de 1.93.9, en el gran concierto de celebración de los 25 años de la 1 de los Paisas, de Radio 1, la de 1. Y también está con nosotros a esta hora Rafa Pérez con la canción La Familia que Soñé. Son los vallenatos de 1 en Radio 1, la de 1, 93.9. ¡Ya regresamos!
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3: Ahí leí un comentario en las redes que decía: oiga, mi amor, pórtese bien para ver si lo llamo borracha para cantar.

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1: Tenemos la 1:42, es la 1:42 minutos en Radio 1, la de 1 93.9. A esta hora presentando los vallenatos de uno. Hey, saludo para nuestro conductor Mario, a quien cariñosamente le decimos Cocolizo. Mario Cocolizo, un saludo muy especial, hombre. Hey, allá en la Plaza de Mercado de la América hay un restaurante de comida de mar y creo que tienen Radio 1, la de 1 a todo timbal. Allá para todos los muchachos y muchachas, hombre, un saludo muy especial. Para los cocineros, cocineras, administradores, para los meseros, meseras. Y para todos los comensales, la gente que está almorzando allá, un buen pescadito, qué rico, una tilapia frita, con todos los juguetes, con todos los fierros. Allá saludo muy especial de parte de Radio 1, la de 1 93.9. Reporte de la sintonía, hasta ahora John Jairo dice, Radio 1, la de 1, John Jairo en sintonía desde Caldas, desde las 4 de la mañana. Feliz tarde, gracias panita por escucharnos. Por acá nos dicen buenas tardes, llegamos, soy Livia Zapata, del municipio de Caldas, para que porfa nos coloques distintos destinos. Claro, mi amor, con mucho gusto, con mucho cariño. Y qué malo dice, por donde pasa uno, se escucha Radio 1, la de 1, 93.9. ¿Quién más nos escucha a esta hora? Aló, buenos días. O buenas tardes, mejor, Radio 1, la de 1, ¿con quién?
2: Gabo, buenas tardes. Muchas bendiciones. Gracias por esas lindas palabras, esta linda reflexión. Amén, amén. Y muchas bendiciones. Que tengan una excelente, bendecida tarde para todos. Marta Lucía de Lubito.
1: Ah, Marta Lucía, Dios te bendiga. Gracias siempre por escucharnos. ¿Quién nos escribe? ¿Quién nos envía nota de voz?
3: Muy buenas tardes, Radio 1, la de 1. Mi nombre es Ana Rabe. Quiero que Radio 1 me lleve al partido de la gran final de Nacional con Junior este lunes en el Atanasio Girardot. Muchas gracias, Radio 1, la de 1. Por donde pasa, no se escucha, sino Radio 1.
1: Listo, mi vida, Dios te bendiga. Con que se inscriba una sola vez, con eso tiene, mi amor. A ver quién nos habla, quién nos dice hasta ahora. Janet, buenas tardes.
4: Buenas tardes, creo que Radio 1 me lleve al partido Junior Nacional. Entonces ya escucho Radio 1, la de 1. Subile, subile.
1: Mamacita, el mensaje hay que mandarlo de la siguiente manera. Hola, ¿qué tal, amigos de Radio 1, la de 1, 93.9? Me llamo fulano, fulana de tal. Los escucho en tal parte y quiero que Radio 1, la de 1, 93.9, me lleve al partido Nacional Junior de Barranquilla, la gran final, porque por donde pasa uno se escucha Radio 1, la de 1, 93.9. Tiene que mandar el mensaje así como se los dije para que quede registrado. O si no, también se pueden inscribir a través de nuestro Instagram. Entran al Instagram arroba Radio 1 Medellín. El 1 lo ponen en número arroba Radio 1 Medellín. Y ahí de primeritas hay una publicación donde yo hablo de las boletas. Nos dejan los daticos personales y dice por donde pasa uno se escucha Radio 1, la de 1. Y también puede ser uno de los que podamos elegir para llevarlo al estadio a la gran final. Hey, buenas tardes, Radio 1, la de 1, ¿con quién?
5: Hola, Gabo, muy buenas tardes. Quiero que Radio 1 me lleve a la final de Nacional y Millonarios. Mi nombre es Marta Monsalve, vivo en Copacabana. Donde pasa uno, siempre se escucha Radio 1.
1: Por donde pasa uno, se escucha Radio 1, la de 1. Aló, buenas tardes, Elsie.
6: Buenas tardes, Radio 1. Soy Alexander y vivo en el barrio Caicedo. Y quiero que Radio 1 me lleve a la final de Junior y Nacional. Gracias.
1: Por donde pasa uno se escucha Radio 1, la de 1, 93.9. A ver, más comunicaciones. A esta hora, Nayeli Escobar, reportando la sintonía. Buenas tardes. Te pregunto, ¿la boleta que están dando es para el partido de Nacional? ¿Y sería dónde? Pues el partido Nacional aquí en Medellín, mi amor. Tiquete no tenemos para mandarlo mañana para Barranquilla. El partido de Nacional, el lunes festivo, que es la gran final aquí en la ciudad de Medellín. A ver, ¿quién más está por acá? Buenas tardes, Radio 1, la de 1, reportando la sintonía, agradeciendo la alegría que llevan a cada hogar con su música y buena energía. Que tengan una tarde maravillosa, llena de bendiciones, sonrisas y muchos éxitos. Un abrazo para todo el equipo. Soy Alejandro Henao, del municipio de Caldas, Antioquia, acompañándolos y disfrutando de su excelente programación. Dios te bendiga, mi amor. 1:47 minutos. Llega a esta hora nada más y nada menos que el binomio de oro de América. La canción se llama Distintos Destinos. Agrupación que estará en la programación de Radio 1, la de 1.93.9. Pero uno de sus artistas, ex vocalista Giancarlo Centeno, va a estar con nosotros en la celebración de los 25 años de Radio 1, la de 1.93.9. El 6 de agosto. Vamos con Vallenato 5 Estrellas para celebrar y conmemorar los 25 años de Radio 1, la de 1, 25 años de puro despecho y puro vallenato. Luego viene que Diomedes Díaz, el cacique de la junta, con la canción Simulación. Esta es Radio 1, la de 1, 93.9. Ya vengo para despedirme.
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1: Hola, y de esta manera despedimos los bañeratos de uno de Radio 1, Radio 1 93.9. Pero por aquí hay mensaje de los oyentes todavía. Hay mensaje de los oyentes que quieren escucharse a través de Radio 1, Radio 1 93.9. Andrea, ¿qué tal?
2: Buenas tardes, Radio 1, Radio 1. Mi nombre es Julia Andrea Bedoya Barrera, de acá del corregimiento de San Cristóbal. Quisiera ir a la gran final Junior Nacional. Y por donde pasa uno, se escucha Radio 1, Radio 1, subile, subile.
1: Oiga, me están enviando mensajes para participar o para estar con Radio 1, la de 1.93.9 en el estadio, en la gran final, y me lo están mandando escritos. Escritos no vale, tiene que ser nota de voz, tal y como se los digo. Maricel, reportando la sintonía desde Envigado. Adalí, buenas tardes.
3: Buenas tardes, Gabo. Mi nombre es Adalí, para a ver si me puedes colocar el disco Amarte Mal No Pude, de Diomedes Díez. Que escucho yo, Radio 1, la de 1.
1: Listo, mami, Dios te bendiga. Willy, ¿qué tal?
4: Gabo. Mi nombre es William Ortiz, por aquí reportando sintonía desde La Esperanza Amarilla, por aquí es de Boston. Por donde pasa uno se escucha Radio 1, la de 1, la de 1, la de 1. ¡Subile, subile, Gabo!
1: ¡Subile, subile, parita! Y me despido con un mensaje del cielo a esta hora. Oiga, ¿usted de los que cree que porque hoy las cosas no están bien o no están como usted quiere, siempre van a estar así? Yo creo que nos está faltando mucha fe. Nos está faltando mucha paz. Nos está faltando triplicar la energía positiva. Mire, si Dios, usted se lo permite a Dios, Dios puede cambiar tu historia. No importa cómo se vea tu presente, ni cuánto tiempo lleves esperando algo diferente. Dios tiene el poder de transformar cualquier historia. Lo que hoy parece imposible puede cambiar de un momento a otro. Cuando Dios decide abrir el camino correcto, no hay nada que te pueda atajar. Nunca pienses que todo esto está perdido o que ya es demasiado tarde para ti. Dios sigue haciendo milagros en el silencio, levantando los corazones cansados y trayendo nuevas oportunidades a quienes continúan creyendo en Él. No te preocupes, porque Dios todavía tiene muchos capítulos hermosos por escribir en tu vida. Hoy comenzará tu camino de bendiciones. Espéralo con fe y con esperanza. Yo soy su amigo de siempre, el Gabo Caramillo, y los quiero con el corazón. Chao, que Dios los bendiga. Muchas gracias por escuchar Radio 1, la de 1, 93.9. Siempre con mucho cariño, de Radio 1, la de 1, 93.9. Qué rico poder compartir siempre con todos ustedes. Chao, que Dios los bendiga. 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

Oiga, con esto se vallenato, se bonito, con esto se vallenato, se espectaculares. Así vamos comenzando estas uno tardes a través de Radio 1 Medellín 93.9. Una tarde bien bonita, una tarde bien espectacular. Una tarde con una chispita tremenda. ¡Qué calor tan berraco! ¡Ah! Con el que arrancó el mes de junio, el mes de las vacaciones. Yo creo que más de uno no debe ver la hora que lleguen ya esos puentecitos, ¿no? Ya muchos deben de tener ahí su programa listo ahí con los niños para la costa, para el eje cafetero, de ir de pronto de paseo. Y está bien. Está bien, se viene ese receso estudiantil de mitad de año. Y está bien, 2:17 p.m. ¿Qué tal, pues? ¿Cómo van? Un abrazo y un saludo bien especial a todos los oyentes que a esta hora y en esta tarde empiezan por acá a reportar sintonía, empiezan a conectarse con nosotros a través del 314-4939-939. Oiga, mucha gente que va nuevamente retornando a casa, otros retornan ahí a sus puestos de trabajo y nosotros pues vamos iniciando esta jornada laboral como siempre, contentos, felices de pertenecer a esta gran emisora, a este gran sistema y de pertenecer a esta gran familia, Radio 1, la de uno. El abrazo para todos. ¿Qué tal? Buenas tardes, buenas tardes, buenas tardes. ¿Qué tal? Buenas tardes para todos los oyentes.

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1: ¡Ey, un abrazo! Saludo cordial a todos los oyentes en este mes de junio, en este inicio de semana. Deseándoles a todos ustedes un feliz y bendecido mes, una feliz y bendecida semana. Y que lluevan, lluevan muchísimas bendiciones para todos en este mes que estamos arrancando. Sexto mes de este 2025. Una nueva semana. Un nuevo día para dar gracias a Dios. Un nuevo día para saludar. Y para encomendar también a toda la gente que a esta hora nos escucha desde clínicas, desde hospitales. A todos los enfermeros, las enfermeras, doctores, cirujanos, a todos aquellos que hacen parte del sector salud, mil y mil gracias por esa vocación tan linda, ¿eh? Mil y mil gracias por ese servicio tan espectacular que, hombre, nos prestan, ¿eh? Un abrazo para todas las personitas que están ahí entonces en clínicas y hospitales, que están privados de la libertad. Muchísimo ánimo, muchísima fe a toda la gente que empieza por acá a conectarse con nosotros. Gracias, gracias por estar siempre conectados con Radio Uno, la de uno. Y que esta semana que estamos comenzando, que esta semana que está iniciando y este mes que también obviamente pues vamos arrancando, pues sea un mes lleno de esperanza, que sea un mes lleno de alegría, de optimismo, un mes donde recibamos cantidad de bendiciones, donde podamos ayudar a otros, un mes donde podamos vivir con mucha alegría, que no hayan tristezas, ir caminando paso a paso, ir caminando con calma, pero siempre teniendo de frente el mismo objetivo. Ah, es importante. Con calma, como dicen por ahí, lento pero seguro. Ah. 2:20 PM. Gracias a todos por estar siempre en sintonía. Recuerde, elija hoy ser feliz. Elija hoy recibir este mes con mucha fe, con el corazón abierto, porque hoy va a ser el mejor día de nuestra vida, porque hoy estamos contentos de que ustedes hagan parte de esta familia Radio 1, la de uno. Checho Zapata, quien los acompaña, gracias, gracias por su sintonía. Y así vamos empezando este lunes. Hoy juega la selección. ¿Cómo les parece? ¿Ya tiene la tricolor puesta o no? ¿Ah? Veo muy poquita gente con la amarillita puesta hoy. ¿Qué pasa? ¿Dónde quedó el ánimo, pues? El amor por la selección.

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2: Bueno, hey, 2 de la tarde, 33 minutos. Gracias pues ahí a toda la gente que a esta hora empieza por acá a acompañarnos, empieza a reportar sintonía desde diferentes puntos de la ciudad de Medellín. Oiga, desde muchos puntos del área metropolitana. Por acá estamos listos, mejor dicho, bajo la dirección del Gabo Jaramillo. Ya se integran esta tarde nuevamente por acá Rocky, Rodrigo Borges. Rocky, ¿cómo vamos pues?
3: Hombre, mi amigo Checho, muy bien, gracias a Dios estamos muy bien. Esperemos que también los amigos de Radio 1, la de 1, se encuentren muy bien. Y si no es así, ahí les vamos a mandar la mejor energía para que este mes de junio sea espectacular para todos ellos.
2: No, la gente está feliz, la gente está contenta. Rocky, es un nuevo mes. Este mes usted sabe que hay una plática adicional porque llega la Santa Prima.
3: Oiga, ¿ah? Para mí que este va a ser el mes más movido del año.
2: ¿Por qué? Porque tiene mundial.
3: Tiene mundial, tiene final aquí en la ciudad de Medellín.
2: Total, total.
3: Tiene elección presidencial, tiene tres lunes festivos.
2: No, es que mejor dicho, va a hacer falta es plata, Rodri. ¿Ah? Mejor dicho, lo que va a llegar de prima... Eso para la primer sentada del partido de la selección en el Mundial.
3: Seguro. ¿Mm? Sí, señor.
2: Ave María. Pero no, es lo que usted dice. Se viene esa final de Atlético Nacional. Y recuerden que Radio 1 va a estar llevando oyentes al estadio Atanasio Girardot. No uno, no dos, no tres, no cuatro, no cinco, no seis. Muchos oyentes estaremos llevando al estadio Atanasio Girardot para que veamos esa gran final. ¿Cómo se tiene que inscribir? Me tiene que mandar primero la nota de voz al WhatsApp de Radio 1. Hola, Radio 1, la de 1. Yo quiero que Radio 1 me lleve al estadio. Seguido nos van a poner los datos personales: nombre completo, barrio, teléfono y cédula. ¿Para qué tanto requisito? Lo que pasa es que el sistema Rocky, si no ingresamos esos datos, no deja inscribir la gente.
3: Claro, es como cuando usted está llenando algún tipo de información que le dice este espacio es obligatorio, claro. Tiene que llenarlo, si no, no lo deja inscribir.
2: Es un requisito, claro. Es un requisito del sistema, entonces tiene que mandar la nota de voz y aparte de eso, mandar esos datos por escrito, nombre completo, barrio, teléfono y cédula, para que pueda participar en las boletas, pilas, porque más de uno me ha estado copiando ayer domingo, más de uno, ve, lo que pasa es que estoy por aquí en el centro, que bajé a votar, entonces a ver si de pronto puedo bajar por las boletas. Y yo, ¿cuáles boletas? Ah, pues las del partido, es que yo llamé y me inscribí. Ah, sí, señor, se inscribió, tiene que estar pendiente del sorteo.
3: Claro, que la tiene que ganar.
2: Claro, claro, porque yo le dije hasta a una señora que me estaba como enojando, y yo le dije, no, mi amor, pues si eso así fuera, yo cada 8 días iba a cobrar a la Lotería de Medellín, claro, por comprar el billete. ¿Ah? Sí. ¿Vos te imaginas? Uno, vea, no, es que yo compré la lotería. ¿Ah? Entonces sí, vengo acá a recoger la platica que me tendrían que dar.
3: ¿Mm? ¿Cómo sería eso?
2: ¿Ah? Oiga, muy bien, 2:37 minutos. Llamo Rocky para que vaya preparando por ahí información, sí, de movilidad. Vamos a saludar a la gente mientras tanto, hombre, en esta tarde por acá, reportando sintonía desde Confecciones Carolay. Hombre, por acá en sintonía, Checho, quiero compartir una noticia bien bonita. Mi hijo Mike Duque logró 2 preseas doradas en Macar, Brasil, en el Panamericano de Karate. Vea qué chévere, Rocky.
3: Uy, qué bien.
2: Una representación internacional. Y el pelado se logró ahí. ¿Cuántas preseas?
3: Dos preseas.
2: Qué bueno, mi hermano. Felicitaciones, papá.
3: Y el
2: William,
3: papá es oyente de Radio 1.
2: Claro, no. 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Nos escuchan siempre por esos laditos. Buenas, ¿qué machecho? Rodri, ¿cómo van? Por acá reportando sintonía a esta hora. Nelly Escobar. Buenas tardes. ¿Con quién hablamos? A ver, pues, muchachos. Cuéntenme.
4: Hola,
2: a ver.
4: Radio 1. Me llamo Mariana. Mucho gusto.
2: Yo, María.
4: Este audio no es para interactuar como un oyente.
2: Ah, bueno, entonces espérenme a ver, mi amor, para que ¿Para qué nos necesita mi vida? Listo, déjeme que ya vamos a chequear por acá. 2:38 minutos, 2:38. Buenas tardes a todos los oyentes. Gracias por estar ahí en sintonía. Y bueno, recuerden que por donde pasa uno, lo que se escucha es Radio 1.

0: Ave María. Oiga, 2:46 minutos, 2:46. 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Hoy una tarde espectacular, una tarde fenomenal en la capital antioqueña. Tarde bastante soleada acá en la ciudad de Medellín. Y nosotros seguimos en este instante con los oyentes que a esta hora están por acá reportando sintonía 314-49-39-93-9. Oiga, de verdad, muchísimas gracias. Voy a hacer por acá recorrido, rapidito, listo. Chuchito Díaz está por ahí reportando sintonía en este momento. Joani también lo veo por acá reportando sintonía. Juan Carlos Vargas también, mi rey. Gracias ahí por enviarme la información y los datos. ¿Qué más? Checho en Robledo, Robledo Aures. Listo, Vladimir, muchísimas gracias. A ver, yo veo quién más está por acá. Juan Gabriel Ortega Corrales, listo, mi rey. Ah, muchísimas gracias. Nelly, ¿qué más? ¿Cómo estás? ¿Bien o no?
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0: de Nayeli, ¿cómo te parece?
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0: Eso,
1: Junior.
0: ¡Eso! ¡Qué
1: donde
0: rico!
1: 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Muchas gracias.
0: Gracias a ti, de Alex. ¿Qué hubo, pues, papá? ¿Cómo va la movida, Alex? Reportando por allá, sintonía en el municipio de Itagüí. Saludo para el gordito, saludo para el cuentahuesos, saludo para Jairito en el oriente antioqueño. ¿Qué más? Buenas tardes.
2: Hola, Radio 1, la de 1. Quiero que Radio 1 me lleve al estadio a ver la final del verde.
0: ¡Ay, qué rico! ¿Vos te imaginás? Luzma, Luzma Osorio, por allá desde el barrio Manrique, Guadalupe. ¡Qué bueno, muchachos! ¿Ah, cómo vamos? ¿Qué más? A toda la gente, toda la galladita que a esta hora nos está reportando sintonía, nos está por acá acompañando. Cafeterías, restaurantes, panaderías, misceláneas, a toda la gente en supermercados, a todos los conductores de uno, a nuestro se guardan de seguridad, a toda la gente que trabaja por ahí en este momento en distribuidoras, están aquí en el centro de la ciudad, mis parceritos y mis parceritas, los vendedores ambulantes que están en este momento ahí camellando, están camellando en este momento, en las calles y con este calor. Ay, muchachos, bendito sea el Señor, que vendan todo, a ver si se van rapidito para la casa. Buenas tardes, ¿qué más? Checho, por acá reportando sintonía, Juan Marín, en el municipio de Bello. ¿Qué más, mijo? ¿Cómo estás? ¿Cómo vas? ¿Bien o no? Hoy juega la selección, 6:00 p.m, partido, podríamos decir que partido de preparación y partido en el cual vamos a despedir la selección. Oiga, estamos a 10 días. 10 días del Mundial, 10 días, para ver, mejor dicho, a todos esos cracks. Y qué bueno, porque con el Mundial pues se reactiva mucho el comercio, se reactivan un montón de cosas, la venta de camisetas, que el licorcito ahí en la tienda para ver el partidito de Colombia, de Portugal, de Argentina, de Brasil. ¡Qué bueno, muchachos! Luisa Mayerly Gallego, por acá reportando sintonía.

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0: Omega, 13 de la tarde, 14 minutos. 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Oiga, va rapidito esto, Rocky, ¿ah?
1: Oiga, demasiado rápido. Va tan rápido que le cuento que este es el día número 152 en lo corrido del año. ¿Ah?
0: 152 de este 2026.
1: Demasiado.
0: ¿Cómo le parece?
1: Increíble, 5 meses ya. Se fueron.
0: Oiga, es que va pero rapidito esto. Y mejor dicho, ya en un abrir y cerrar de ojos vamos a estar que casi que en feria. Es que ya 2 mesecitos.
1: Y estoy seguro que este mes se nos va a ir rápido por lo que les decía más tempranito, con tanta actividad, con los partidos del Mundial.
0: Correcto.
1: Con todo lo que hay, que vacaciones de los pelados, que votaciones. Se nos va a ir rápido este mes. Cuando menos pensamos, ya estamos en julio y generalmente a finales de julio o comenzando agosto en la Feria de las Flores.
0: No, y te voy a buscar bien ese dato, Rocky, porque no sé si es que a partir, sí. yo creo que a partir, usted me va a ir ayudando, a partir de este mes de junio baja la jornada laboral, 2 horas menos.
1: Ah, sí, ya por ahí estuve buscando. A partir del 15 de julio.
0: Ah, mire, no estábamos de pronto como tan equivocados. Ya a partir de mitad de año, ¿estamos en cuánta? ¿En 46?
1: En 44.
0: Estamos en 44.
1: Van a quedar 42.
0: Y vamos a quedar en 42 horas.
1: O sea que serían 7 horas diarias, 7 por 6, 42.
0: Claro, 7 con el día de descanso a la semana.
1: Eso, digamos de lunes a sábado y a 7 horas.
0: Sí, señor.
1: ¿Y? ¿El domingo para descansarlo o cualquier otro día?
0: Bueno, pero entonces ahí va mi pregunta. Esto, con el tema de los empresarios, ¿qué? ¿Cómo? Pues los dueños de empresas, ¿sí será positivo o negativo? O sea, tanto descuento de horario laboral.
1: Yo digo que mientras el personal que tengan laborando para su empresa sea responsable y quiera la empresa, está muy bien, porque la gente va a producir, así trabajen menos tiempo.
0: Claro, porque uno diría, bueno, listo, sí, está en esas 7 horitas a tratar de sacar, claro, pues, el mayor producido, todo. Sí. Pero entonces, para que lo tenga presente, ¿a partir de cuándo, Rocky? ¿Del 15?
1: El 15 de julio.
0: 15 de julio, listo, muy pendientes, porque ya la jornada laboral entonces quedaría en 42 horas semanales.
1: Sí, sí, señor.
0: Ay, hermano, es que ya es una reducción bastante larga.
1: Claro
0: que es que uno también se pone a ver y prácticamente es que uno la pasa trabajando, Rocky, claro. ¿No?
1: La ventaja es que después de esas 7 horas diarias, ya esos son horitas extras.
0: Ah, eso es, la ventaja es esa.
1: Por eso, si siguen trabajando 8 horas, va a tener una extra diariamente.
0: Exactamente, muy bien. Oiga, 3:17, 3:17, seguimos a esta hora acompañándolos a través de Radio 1, la de 1. ¿Cómo está el tema de la movilidad, Rocky, a esta hora? A ver, bueno, yo veo.
1: Pues mirando por acá las cámaras de movilidad de la ciudad de Medellín, la voy a refrescar. El último miradita que le hice hace unos 10 minutitos estaba, ¿sí?, tranquilito. Pero vamos a ver, revisamos por acá rápidamente, a ver si vemos algún lugar congestionado. A ver, por aquí hay algo en la avenida Guayabal, veo que hay bastante carro, pero no creo que alcance a ver así como un taco, pero sí hay bastante movilidad en ese sector. Miremos por acá sigue, no, lo veo calmadito, por aquí hay más o menos también. Esta es la avenida regional. También, generalmente en la avenida regional siempre hay mucho vehículo.
0: Sí, mucha congestión.
1: Sí, señor. A ver, revisemos por acá. También veo bastantico en este sector. El CAI de López de Mesa. No sé si de pronto por allá haya algún semáforo que esté reteniendo los automóviles en este momento. Creo que esos son los que más sobresalen. Y una que casi siempre vemos, que es la del Sena, en la avenida del Ferrocarril, también,
0: sí,
1: la vemos ahí haciendo como filita.
0: Esa por lo general siempre es muy, muy congestionada. Ahorita después de las 5 de la tarde, muy pendientes, porque vamos a continuar. Oiga, no termina la novela, la noticia de este muchacho en el oriente antioqueño.
1: Ah, no,
0: ¿cómo le parece que ya salió la ministra de Transporte?
1: Uh-huh.
0: A informar. Ella dijo, el barco cumplía con unos requisitos.
1: Sí.
0: Y por eso estaba trabajando.
1: Uh-huh.
0: Pero logramos ver que también incumplió con otros requisitos. Ah. Por ejemplo,
1: sí,
0: el chaleco. Ningún muchacho tenía chaleco salvavidas. Entonces van a haber sanciones, Rocky. Van a haber sanciones. Y las autoridades siguen, mejor dicho, investigando, porque el tema está muy complejo con este pelado, y más con la cantidad de videos que ya han empezado a rotar en las redes sociales. Ya de pronto algunos que se han visto como implicados están saliendo a hacer videos a decir que no tuvieron nada que ver con el tema de este pelado, pero pues bueno, serán las autoridades las que definan. Nosotros hoy desde las 5 de la tarde vamos a estar haciendo un recuento de lo que fue esta noticia, que realmente tiene a las autoridades con el ojo en la lupa.

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0: Oiga, 13 de la tarde, 28 minutos. 3 de la tarde, 28 minutos. 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Recuerden, a través del WhatsApp de Radio 1, seguimos inscribiendo a muchos oyentes. ¿Por qué? Atención, este 8. Bueno, esta semanita que es la gran final, es el 7.
1: El lunes, el 8, lunes
0: festivo. Lunes 8, lunes 8.
1: Lunes festivo.
0: Sí, lunes 8 vamos a tener pues la final de vuelta acá en el Estadio Atanasio Girardot. Mañana se jugará ya en Barranquilla.
1: Eso, a partir de las 7:30 de la noche.
0: Sí, señor, mañana se jugará el primer partido. Y el próximo 8, o sea, el lunes festivo, estaremos con el partido de vuelta acá en el Estadio Atanasio Girardot. ¿Qué vamos a hacer? Vamos a llevar muchos oyentes. Vamos a regalar boletas. ¡Listo! Vamos a regalar boletas para este partido. ¡Pilas! Los hinchas de Atlético Nacional que quieran estar en el Estadio Atanasio Girardot con un acompañante, porque no hay nada más maluco que uno y se pone estadio solo.
1: Ah, no, imagínenselo.
0: Rocky, no hay nada más maluco que uno y se pone el estadio solo, para uno ir a gritar allá solo. Te vamos a llevar muchos oyentes para que estén pendientes. ¿Cómo se inscriben? Nos van a mandar la nota de voz que diga: hola, muchachos de Radio 1, nos queremos ir para el estadio, que Radio 1 nos lleve, o queremos estar en la gran final. Bueno, ustedes nos van a mandar ahí la notica de voz, y aparte de eso me van a colocar abajo los datos: nombre completo, barrio, teléfono y cédula. ¿Por qué? Porque esta semana vamos a estar haciendo los sorteos. Tenemos la ruleta en revisión, porque se nos habían aflojado unas tuerquitas. ¿Ah? Se habían aflojado unas tuercas.
1: Siempre caía el número cero.
0: Sí, no giraba mucho. Entonces, la idea es que esté bien aceitadita, bien arregladita esa ruleta, porque vamos a estar acá con nuestra auditoría entregando las boletas y obviamente mirando cuáles son los oyentes que se van a ir para este gran partido, la gran final del fútbol profesional colombiano. ¿Listo? ¿Quiere ir? ¿Quiere asistir? Mándeme los datos, nombre completo, me manda la notica de voz y sale pa' pintura, como el dicho. 3:31, nos vamos a esta hora con el reporte de sintonía. Mucha gente, mucho oficial de construcción, Rocky, ¿ah?
1: Sí, claro, y como es de chévere uno trabajando y disfrutando buena música.
0: ¿Vos alguna vez has llegado a trabajar construcción o no? Toda tu vida has sido locutor de radio?
1: No, he hecho otras cositas, pero sí, no he trabajado en construcción. Pero sí, en mi casa yo soy el que pinto, el que hago las reparacioncitas que hagan falta. A eso me le mido. Pero que haya trabajado exactamente de eso, ¿no?
0: Sí. Ah, no, nunca has trabajado, pues. Nunca has paleteado un muro.
1: No, ojalá, hasta sería chévere aprender a hacer eso.
0: Ah, es que hagamos una cosa, que un oficial de construcción te dé un día de trabajo, día en los zapatos de los oyentes. Ve, eso sería hasta chévere.
1: Aguanta.
0: ¿Vos te imaginas? Chévere. Vos subiendo tres bultos de cemento en la espalda pa un piso 11.
1: Dios mío.
0: Con tres encima.
1: Qué locura. De 50 kilos cada
0: 50
1: bulto.
0: 50 kilos. No, o sea, con 150.
1: Uno con un bultico tiene. Con,
0: ¿usted es capaz con uno de 150 o no?
1: No.
0: ¿Ah?
1: No, ¿qué tal?
0: Oiga, saludo pues ahí para todos los oyentes. Hombre, a toda esa gente que nos sigue por acá en construcciones, que nos están acompañando en este momento por ahí desde los almacenes también. A todas nuestras chicas, las vendedoras de calzado, de jeans, de blusitas, de camisetas, de sudaderas, de shorts. A todas las que están acá en el centro de la ciudad laborando en este momento, en el municipio de Bello, en los centros comerciales, arriba en el centro de la moda, nos escuchan muchísimo, Rocky.
1: Oiga,
0: allá chévere, en el municipio de Itagüí, muchísima gente nos escucha, y aparte de eso, súmele a todos los mecánicos.
1: Los de Valladera, por montón, pasita por allá, verás cómo se escucha Radio 1 de bastante.
0: Total, váyase usted por acá por el sector de San Benito, para que usted vea la cantidad de gente que está escuchando Radio 1. Es que es más, vamos a hacer algo, vamos a hacer una maratona acá de saludos. Ay, rapidito, a ver, yo veo, mándeme notica de voz. ¿Dónde nos están escuchando? Por ejemplo, Zaira nos escucha mucho en Bello.
1: Qué bien.
0: Ah, Zairita está ya con toda la familia trabajando en este momento, volteando ahí en la talabartería. Está en este momento camellando. A ver qué nos dice. Buenas.
2: Dolorigo, Checho, muchas bendiciones, muchos abrazos. Siempre en sintonía con Radio Uno, la de uno. Eso. La que escucha por donde uno pasa.
0: Ave María.
2: Y que tenga una bendecida tarde, Marta Lucía de Lubito.
0: Marta, Dios te bendiga, mi amor. Gracias.
1: Oyente fiel y especial, Marta Lucía. ¿Usted sabe dónde queda el Ubito?
0: El Ubito, eso es una vereda de un corregimiento.
1: Ella dice que llegando a San Cristóbal.
0: Ah, el Ubito, sí, es una vereda, un corregimiento por allá de San Cristóbal. Oiga, Judy Cataño, ¿qué más? Buena tarde, ¿cómo vas? Checho,
3: mil bendiciones para toda la familia de Radio 1, la de 1. Acá escuchando en Bello la Gabriela, la fiel oyente de ustedes. Que no deja de escucharlos todos los días.
0: Gracias.
4: Chechito y compañía, Silvia Jaramillo, reportando sintonía desde Bicentenario.
0: Oiga.
4: Laborando ando, haciendo unas ricas y deliciosas crispetas.
0: Ay, qué
4: abrazos
0: rico.
4: Para Gloria Jaramillo y María José, mis hermanas del alma que las amo.
0: Eso.
5: Checho, con la buenas tardes, mi hermano. Buenas tardes para don Rodrigo también.
0: ¡Eso!
5: Chucho, reportando sintonía, hermano, como todos los días desde Itagüí.
0: ¡Sí, señor!
5: Pues, dentro de un momentico desde Sabaneta.
0: ¡Ah, qué bueno!
5: Y más tarde desde cualquier parte de Medellín.
0: ¡Ah, o del mundo!
5: Pues andamos por todo Medellín escuchando el amor en mi hora.
0: ¡Claro! ¡Buena!
6: Los santas, laborando.
0: ¡Vea!
6: Empacando arena sin parar.
0: ¡Vea, empacando arena, Rocky, ¿sí ve?
1: Tremendo.
0: Para que vea, mijo, que es que no es mentira que nos escuchan desde las obras de construcción, papá, desde los depósitos. Y si no, pregúntele a Alex, ahí en Itagüí, a la gente que hace casas prefabricadas ahí en la Medellín, Bogotá, que siempre nos están escuchando, que siempre están ahí pendientes. Desde la 1 de los paisas, 335.

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0: Artista que próximamente estará con nosotros. ¿Cuándo? Ah, muy pendientes. Muy pendientes. Porque este gran artista, Julián Daza, va a estar con Radio 1, la de 1. Próximamente para los oyentes de Radio 1 93.9. Una sorpresa que tenemos para papá. ¿Oíste? Pero lo que yo estoy viendo es que está como muy embolatado ese día del padre.
1: Ah, del todo va a quedar embolatado. ¿Sabe por qué? Porque generalmente el Día del Padre es el tercer domingo del mes de junio.
0: O sea que vendría a ser el 21.
1: El mismo día de las elecciones.
0: ¿Cómo le parece?
1: No. ¿Ah? Y los que les gusta celebrar que con una cervecita.
0: No, es que por eso yo digo que eso hay que correrlo para el 28, Rocky. ¿Ah?
1: Claro, yo creo que deberían.
0: O que correrlo. Lo adelanten para el 14, yo no sé, pero.
1: No, el comercio no lo adelanta. El único que hacen antes de la quincena es el Día de la Madre, porque saben que no le fallan a la mamá.
0: Claro,
1: pero al papá,
0: claro.
1: Necesitan que la gente tenga plata.
0: No,
1: y de
0: no,
1: pronto
0: no.
1: El 28 dirán, no, ya se va a acabar el mes, no tienen plata.
0: No, porque ellos dirán, no, 21, pues día de elecciones, papi, no. O sea, no. Y ya para el 28 ya ha pasado el día.
1: Sí, cabeceados este año, mejor dicho.
0: Sí, y el 14, ¿qué nos vamos a adelantar?
1: Sí.
0: ¿Ah? Para el 14, ¿qué nos vamos a adelantar? Entonces, este mes los que somos papás, Rocky nos va a ir.
1: Claro. Espere,
0: mejor dicho, duro.
1: Espere de nuevo medias y pañuelos.
0: Y eso que ya ni dan eso, Rocky. ¿Ah? ¿A usted todavía le dan medias y pañuelos?
1: Sí, de vez en cuando.
0: No. Eso ya no se ve. Eso todavía lo venden, el tarrito. A usted tocó todavía, el tarrito con los tres pantaloncillos.
1: Sí. Y pañuelos también. Yo todavía tengo pañuelos sin estrenar.
0: Ah, no, la cajita, que vienen ahí como envuelticos.
1: Tres también, claro.
0: Y vienen tres en la cajita.
1: Vienen enrolladitos, sí, señor.
0: Y los gillos. Yo me acuerdo que uno lee los gillos. El paquetico de gillos. No, pero es que ya un papá uno que le da Rocky.
1: Sí, es como complicadito.
0: Uno, un papá, ¿qué le puede dar a uno un papá hoy en día? Una salidita a comer.
1: Eso yo creo una experiencia a lo mejor.
0: Sí,
1: llévelo a algún lugar.
0: O llévese al papá, pues no sé, a tirar parapente. ¿Ah?
1: Si le gustan los deportes
0: extremos. Sí, si de pronto el hombre le gusta lo extremo, a tirar parapente bien bacano. Pero ¿qué le da uno a un papá en pleno siglo XXI, pleno 2026?
1: No, yo creo que lo mejor es, como le digo, una experiencia. Llévelo a alguna cosa, a algún lugar, algo que le llame la atención, que haya querido y que nunca, que por decir... llévelo a patinar en el hielo, a modo de ejemplo.
0: Y es chévere. Hay mucho centro comercial acá en Medellín que a veces traen pistas de hielo. Bacano para uno, para que cuando de pronto peguen pelo, uno, ¡ay, ay! Mejor de por la pela que me diste tal día. Acordate, negro. Buenas.
2: ¿Cómo están, señores de Radio 1?
0: ¿Qué más, mijo?
2: Siempre con de paso se escucha Radio 1. Yo soy oficial de construcción. Me estoy tomando por aquí. En Guatapé, en el Peñol. Estoy trabajando por acá en la vía Guatapé, en el Peñol.
0: Sí, señor.
2: Y está haciendo un calor. Muchos saludos.
0: Eso.
2: Muchos saludos.
0: Gracias. Ah, buenas tardes, Checho. A mí me pueden regalar una maquinita de peluquear. Me dice por acá un oyente, a mí me pueden regalar maquinita peluquear, a ver, yo veo. Ah, pero no, parce, es que usted es calvo. ¿Ah?
1: ¿Pero será que él va a montar negocio o qué?
0: ¿Ah? Sí, no, el man es calvito, no, pues razón. Usted sí, pero uno ahí tiene que pagar la peluqueadita, porque imagínate, ¿ah? ¡Ay, buenas tardes!
3: Rodrigo, mi amor, te amo.
0: Ay, ¿cómo?
1: ¡Qué afortunado!
3: Ayúdame a ganarme las boletas para el partido, ayúdame.
0: ¿Cómo, Rocky?
1: ¿Quién me ama?
0: Shirley Quintana, Rocky.
1: ¡Qué afortunado soy!
0: Ah, pero ¿y ese amor desde cuándo? ¿Nació o qué?
4: Buenas tardes a los locutores, en especial a Checho, Isa y Gabo. Dios los bendiga y los guarde. Soy Luz Barbosa desde Cincelejo, Sucre de la Costa. Dios los bendiga hoy, mañana y siempre. Felices días para todos.
0: Eso.
1: Checho, se me ocurre algo ahí con esta señora que deja el mensaje de Cincelejo, que está muy retirado de acá. Si un oyente gana boletas para la final de Atlético Nacional Junior y vive en otro departamento así.
0: A Rocky no, se le envía el QR. La ventaja es esa, que sí, ya hoy en día, pues la boleta se envía digital.
1: Ah, bueno, entonces la persona sabrá si
0: sí, se gasta
1: los
0: pronto,
1: pasajitos para venir a verlo.
0: Si viene de pronto a verlo. Porque, tendrá...
1: ¿Qué tal que gane alguien de Barranquilla?
0: No, se puede venir. Ah, bueno, total, chévere. Si tiene la platica para venirse, pues que se venga. Y si no, pues a algún familiar, alguna cosa. Sí. Pues digo yo, 3:47 minutos. Hey, ya venimos con servicios sociales. Necesitan personal. Ah, necesitan personal. ¿Qué necesitan para la empresa? ¿Qué necesita para el taller de confecciones? ¿Para qué es bueno? ¿Para qué es buena usted? ¿Ah? Cuente a ver, que ya vengo con los servicios.

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3: En Radio 1 son las 4 y 7 minutos.
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1: Bueno, muy bien, 4 de la tarde, 10 minutos. Seguimos en esta tarde acompañándolos a través de Radio 1, la de 1. Ya en un ratico vamos a estarles contando también el minuto a minuto. A partir de las 6 de la tarde juega nuestra selección Colombia. ¡Hombre! ¿Pero por qué tanto escándalo si es un solo partido? Preparativo, pero es el último partido que va a jugar la selección Rocky antes del Mundial.
2: Faltan dos.
1: Ah, son dos partidos.
2: Sí, lo que pasa es que este es el de despedida aquí en Colombia.
1: En Colombia, ah, ok.
2: Pero el próximo 6 de junio tiene otro contra Jordania en los Estados Unidos.
1: Ah, no joda, o sea, son dos. O sea, Costa Rica acá como para que los colombianos...
2: Para despedirlo.
1: Exactamente. Y ya entonces contra Jordania en los Estados Unidos. Un preparativo. Es. Bueno, está bien. Oiga, 4 de la tarde, 11 minutos, 4:11. La dirección es el Gabo Jaramillo. Rocky Borges, a esta hora. Oiga, Rocky, nos traemos invitados.
2: Eso me doy cuenta y se nota que es hincha de la selección colombiana, al igual que usted ve a los uniformaditos.
1: Aquí
2: bueno.
1: Tenemos la camiseta de Colombia, claro, Rocky. Claro. ¿Y sabes por qué te digo que traímos invitado? Porque es un viejo conocido.
2: Qué bueno.
1: Es un viejo conocido desde hace muchísimos años. Y a la hora que usted le marque, le escriba, a esa hora contesta él.
2: No, claro, ya hemos tenido.
3: Ya me ha llamado a las 3 de la mañana.
2: Sí,
1: a las 3 y me compadre, pero me ha hecho bajar, que no sé qué, pero el hombre contesta. Señoras y señores, aquí está nuestro gran amigo Jair Ortiz.
3: Buenas tardes, papá. ¿Cómo estás, hermano mío?
1: Oiga, Jaircito, muy contento. Feliz de tenerlo por acá nuevamente.
3: Igualmente, saludarlo y estar aquí en mi casa. Radio 1, la de 1, papá.
1: Oiga, ¿cómo le ha ido, Jair? ¿Bien?
3: Bien, mi hermano. Feliz de saludarte. Feliz de saludar a toda la audiencia, a las amistades que tenemos acá en común, a toda la gente de Radio 1 93.9.
1: ¿Cómo va?
3: También.
1: ¿Cómo va ese proceso? Ya hay mucho
3: trabajo.
1: Bien,
3: trabajito. Mi hermano, mucho trabajo, muchas cosas por hacer, mucha música por sacar, mi hermano. Y bueno, esperando a que nos vaya bien hoy en el Mundial también, ¿no?
1: No, nos va a ir súper bien, nos va a ir súper bien.
3: ¿Cómo nos gusta
1: bien
3: la selección? Está bien, no, la camiseta.
1: Total, te voy a decir algo, yo soy fanático de la selección Colombia.
3: Somos dos.
1: Mucha gente dice, hombre, pues un amistoso, ¿para qué ponen camiseta? Yo así sea un partido en X, pero juega la selección, me la pongo. Yo soy fanático de la selección Colombia. Te cuento que tengo casi toda la colección de las camisetas. Tengo esta, la que usted tiene, ya la aseguramos de una vez, la del Mundial, y todos los Mundiales, la roja de Brasil, mejor dicho, estamos aseguraditos. Oiga, Jaircito, qué bueno saludarlo, papá. Alegría de tenerlo por acá, mijo. Y bueno, ¿cómo va todo? ¿Cómo va el panorama musical?
3: Bien, compadre, con muchos proyectos aquí de la mano de la casa Radio 1. Gracias a ustedes por siempre abrirme las puertas de acá, de esta bella emisora, y una emisora muy, muy amiga, como quien dice. Y bueno, aquí molestándolo siempre, también mostrándoles nuevos proyectos que se vienen con ustedes.
1: ¿Ya cuánto tiempo radicado acá en Medellín, Jair?
3: 10 años, hermano.
1: Diez años.
3: Y creo que la primera vez que nos sonamos aquí en Medellín y en Radio 1, creo que tengo 8 años sonando acá.
1: Ay, sí, señor.
3: Más o menos.
1: Sí, señor. No, mucho
3: ratito. Gracias
1: ratito.
3: A Dios. Empezamos con la ceñita, más o menos, para esos tiempos la ceñita.
1: Ah, sí, señor, que arrancamos con la ceñita. No, y una cantidad de actividades.
3: Con la bendición de estar muchos años más con ustedes aquí.
1: Así va a ser. Mire, el evento que tuvimos hace poquito.
3: El Día de la Mujer.
1: El Día de la Mujer allá en la Guandola, en Palmaía, no fue
3: súper
1: bien.
3: Y la semana pasada también que estuvimos con el maestro Charrito Negro en el almuerzo también con las madres de uno.
1: También.
3: Celebrando el almuerzo con el Día de las Madres.
1: Sí. Fue una serenata espectacular. Mejor dicho, fue un evento muy chévere. Jair, tatuaje en el alma, nos ha abierto muchas puertas, ¿no?
3: Sí, qué bendición esa canción. Esa canción es la cédula de Jair Ortiz. Todas las personas que me contratan, creo que me contratan por esa canción. Es una bendición esa canción en mi vida.
1: Lo que pasa es que ya tiene un aire más diferente.
3: Sí.
1: Es un aire muchísimo más actual, sin desmeritar obviamente pues la versión original de...
3: Sí, y fíjate que esa canción tiene... Yo viví 8 años en Panamá y esa canción fue éxito en cumbia panameña. Y yo tomé algunas terminaciones de... Que creo que ahí es donde está el truco de la cantada. De la versión panameña con la versión del maestro Romualdo Brito, y la adapté a lo que yo podía hacer, y por eso creo que esa canción nos quedó muy bonita.
1: Oiga, es una canción muy buena. Escúchela, mire. de lo que le estamos hablando. Tatuaje en el alma. La voz de Jair Ortiz. Y ya vamos a hablar porque el hombre viene con toda para este segundo semestre.

0: varias trato.
1: Oiga, son las 4 de la tarde. Oiga, 22 minutos, 4:22 minutos, Yair. Después de lejanía se viene este tatuaje en el alma. ¿Cómo se hace el proceso, hermano? A ver, ¿usted qué dijo? Hay que hacer una canción que ya sea éxito, pero hay que hacerla en una versión como más diferente, que sin cambiar esa esencia, que a la gente no le disguste.
2: Creo que también influyó mucho que estaba despechado.
1: Ah, bueno, ahí pegó
2: ahí
1: el clavito.
2: Ahí está el truquito, creo yo. Y obviamente tuve el trabajo de no apartarme tanto de la cantada original del maestro Romualdo Brito. Y en ese entonces, creo yo que el maestro no tenía por ahí más o menos, no había pasado el mes de muerto, de fallecido. Entonces, y no me puedo apartar tan mucho de lo que ya hizo el maestro, pero obviamente le cambió algunas cositas.
1: Yair, es un, de pronto como una duda con los temas, ¿eso es fácil grabarlos o hay que pedir pues los permisos, todo?
2: Tiene que obviamente respetar los derechos del autor. En el caso de tatuaje, yo no alcancé a pedirle permiso al maestro. Yo me encontré con los hijos y la escucharon y les gustó. Y me dijeron y me felicitaron porque no perdí la esencia de la cantada de él. Si me hago entender, no me desprendí tanto de lo que hizo él, cambiándole muchas cosas, pero con la misma esencia, si me hago entender. Entonces yo en el caso de él no le pedí permiso, solamente puse derecho reservado de autor, y todas las reproducciones que llegan a nivel composición le llegan a él.
1: Podemos
2: a
1: hablar
2: por
1: que...
2: intérprete me llega lo
1: claro, pero lo que podemos hablar que, por ejemplo, está como en la escala usted como único artista de un homenaje al maestro Romualdo.
2: Yo le iba a hacer uno completo con canciones, porque tiene muchas canciones tonos menores, y yo esa canción es tono menor, y ese, como quien dice, fue ahí donde me...
1: Pues la línea
2: mía.
1: Sí, sí, señor.
2: Pero no alcancé, y obviamente como había acabado de fallecer, entonces lo respeté y ahí se quedó el proyecto, pero ahí está.
1: Oiga, Yair, este segundo semestre, bueno, vamos a seguir como por esa línea. Esta canción, No Te Vayas, que también sabemos que es otro de los mamonazos en el vallenato, ¿por qué nos da por grabar No Te Vayas?
2: Por recomendación de Gabo.
1: Ah, no jodas, salió de acá la idea.
2: Sí, sí.
3: Oye, Gopa, usted debe cantar una canción, no jodas. Sí, un disco así como de Pinomio, no jodas.
2: Tiene esa voz más pesa que mejor dicho. Y me la recomendó Gabo. Me dijo, Gabo, ven acá, que no grabamos aquí antes de mandar una canción inédita para que la gente obviamente siga.
1: Claro, sí, ir sacando como el catálogo.
2: Exacto, y se vaya familiarizando con la voz. ¿Sí me entiende? Que la gente escuche ese Yair. Así la canción sea de pronto El Binomio, o en caso de tatuaje, ese es Yair, que pase como lo que pasó con el fenómeno tatuaje. Entonces Gabo me dijo, no, cántate, no te vayas, a ver cómo te queda, y ahí hicimos el experimento y me encantó. Me gustó mucho, ojalá que la gente le dé visto bueno, porque bueno, obviamente pues...
1: Vamos a ver.
2: Una versión también muy bonita de Giancarlo.
1: Vamos a ver. 4:25 minutos, pero eso ya viene con la bendición, Yair. No,
2: la bendición de radio, uno la de uno, papá.
1: Ay, uno sabe el talento, Yair, de los artistas. Uno sabe el talento de los artistas.
2: Gracias,
1: y sabemos que talento hay. Talento,
2: gracias,
1: hay mucho, Yair. 4:24.

0: Oiga, Yair, mejor dicho, esos coros suenan espectaculares, ¿ah?
1: Quedaron hermosos, compadre.
0: ¿Quiénes hicieron parte de esta grabación, Yair?
1: El primera voz se llama Alexander Ortiz, mi hermano mayor.
0: Sí, señor.
1: Y el segunda voz se llama Oscar Pastrana.
0: Oscar Pastrana.
1: Sí, señor.
0: Se siente ese corito ahí muy gordo.
1: Muy bueno.
0: Una versión buena, Yair, sin salirse de la línea. De la original y el estilo.
1: Respetando el patrón, como quien dice.
0: Exactamente. Hombre, Yair, usted sabe que por acá tiene... estos micrófonos abiertos. ¿Cuándo le vamos a hacer el lanzamiento oficial en redes?
1: Si Dios quiere, la lanzamos el día del cumpleaños, que también quiero invitar a los oyentes y a los fans que de pronto están pendientes aquí a pedir las canciones. Quiero hacer una rumba de cumpleaños con 12 artistas.
0: Te vas a alzar la bata, como decimos.
1: Quiero invitar por lo menos a 20 o 30 oyentes que nos acompañen en ese
0: día. Vamos ahí para allá.
1: Todo,
0: claro,
1: incluido.
0: Todo incluido.
1: Y todo lo que quieran con su presencia.
0: Pero con derecho a remate y todo, ¿no?
1: Papá, eso nada más que se pongan ahí, que ahí para adelante ya resolvemos.
0: Oiga, Jair, ¿qué día y dónde lo vamos a realizar?
1: 4 de julio.
0: Sí, señor.
1: En Hall ahí en el Centro Comercial San Diego.
0: Ah, bueno, está súper bien, porque es aquí muy 12 central.
1: 12 artistas en tarima.
0: 12 artistas. Yo ya por ahí me vi la publicidad y va una nómina
1: buena.
0: Bastante pesada.
1: Buena cita.
0: Entonces, el viernes le hacemos el lanzamiento oficial.
1: Acá nos vemos otra vez, mi hermano.
0: Por aquí, con redes sociales, Yair, para que la gente nos siga por ahí en Spotify.
1: Bueno, todas mis redes sociales me pueden conseguir, me pueden encontrar como Yair Ortiz con Y. Yair, ¿sí?, Ortiz P.
0: Yair Ortiz, así, sencillito.
1: Sí, con Y. Mucha gente lo escribe con J y de pronto no me encuentro.
0: Yair ahí con la de Yuca.
1: Con la Y.
0: Ortiz, terminamos en Z y sale para pintura.
1: Ahí fue. Muchas gracias, Chechito.
0: Oiga,
1: gracias,
0: Yair.
1: Rocky. Dios lo bendiga.
0: No nos pierda mucho y esperamos, pues, que de aquí para adelante sean muchísimos más éxitos.
1: No más es llamarme, mi hermano. Muchas gracias.
0: Yo sé que sí. Muchas gracias. 4

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0: Bueno, a las 4 de la tarde, 40 minutos, 4:40, a las 5 en punto, vamos a tener lo mejor de el Vacilone de la tarde para empezar esta semana. Hombre, con muchísima información, contarles a ustedes qué ha pasado en el tema de orden público a través de Radio 1, la de 1. Rocky, ¿qué dicen las autoridades?
1: Bueno, le cuento, mi amigo, que mirando por acá vemos que hay tres puntos de especial congestión donde la movilidad está lenta a esta hora. El primero es el punto cero, ahí donde está la plomada gigante. En ese sector la movilidad está lenta. Vemos por acá otro punto también neurálgico, es el puente Guayaquil, ahí en la carrera 50 con la calle 30. También se comienza a complicar la movilidad en este sector, ya está bastantico lenta. Otro de los sectores también que se vienen viendo ya afectados por la movilidad es la estación Cisneros, ahí en la avenida del Ferrocarril, en la carrera 57 con la calle 46. Son como los puntos de mayor congestión a esta hora de la tarde, donde comienza ya lentamente a entrar en la hora pico en el área metropolitana.
0: Perfecto, recordarles entonces que hoy 6 de la tarde estará pues también jugando la Selección Colombia. Vamos a tener acá toda la información porque sabemos que hay muchos conductores, mucha gente que va saliendo de camellar, mucha gente que sale de laborar, y ahí les vamos a estar dando los daticos de cómo está el tema del partido.
1: Vea, para que recordemos, el último partido que jugó Colombia contra Costa Rica,
0: sí señor,
1: fue en la Sudamericana. Le ganó 3-0.
0: ¡Ah, no jodas!
1: Sí, señor.
0: O sea, ya tenemos buen historial. Arrancamos sí, con algo positivo.
1: Esperemos que hoy se repita.
0: ¡Ay! ¿Tenemos con qué? 4:40.

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3: En Radio 1, 5 de la tarde, 8 minutos.
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Bueno, muy bien, son las 5 de la tarde, 12 minutos, 5 de la tarde, 12 minutos. ¿Qué tal? Un abrazo, saludo para todos los oyentes en esta tarde fenomenal. Hombre, de este lunes, el 1 de junio, gracias ahí a toda la gente que nos está acompañando. Gracias a toda la gente que empieza por acá a reportar sintonía 314-4939-9369 en esta tarde fenomenal. Una tarde donde ya nos estamos preparando, porque hoy recuerden que a las 6 de la tarde pues estará jugando la Selección Colombia, partido que se jugará en la ciudad de Bogotá frente a las selecciones de Costa Rica. Un partido como preparatorio, un partido como para prepararse. Ya estamos a 10 días ahí del Mundial. Y bueno, pues hoy les estaremos contando también desde las 6 de la tarde, pues el minuto a minuto les estaremos llevando a ustedes la información de cómo va este juego entre nuestra selección Colombia y la selección de Costa Rica. Muy bien, 5:13 minutos, se dirige el Gabo Jaramillo, Checho Zapata, quien los acompaña a esta hora. Y nos vamos a ir en este momento con la información. Muchísima atención, pues del pico y placa en la ciudad de Medellín. Recuerden esta semanita, recuerden, muchísima atención, que para el día de hoy pues hay que contarles a los conductores de motos 2 y 4 tiempos. Se pilan, muchachos. Conductores, ojo, para conductores de motos 2 y 4 tiempos. Placas 1 y 7. Y para particulares también, placas 1 y 7. Ahí están los dígitos 1 y 7 el día de hoy. Para que lo tengan presente, los conductores de uno, los muchachos de la Esperanza Amarilla, placas terminadas en número 9, para ustedes los amarillitos que están a esta hora ahí en las calles, que van a esta hora recorriendo las diferentes vías de la ciudad, un abrazo bien especial. Y van a estar muy pendientes porque pues ya venimos en contados minutos, primero a saludar oyentes, segundo con la información de movilidad y también con la información de orden público. Oiga, porque hay mucha cosita para contarles, bastante cosita que ha ocurrido en la ciudad de Medellín, en el área metropolitana, y toda esa información está aquí en Radio 1, la de 1.

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5 de la tarde, 23 minutos. 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Oiga, tarde de este lunes, tarde fenomenal, tarde espectacular. Y seguimos, por supuesto, con esta programación. Seguimos con mucha información. Saludando por acá rápidamente a los oyentes que están conectados con nosotros. Carlos Mario Restrepo, muy buenos días o buenas tardes. Pachito Aristizábal, Andrea también está por acá. Dayana en el municipio de Bello. Veo por acá Víctor Smith Ramírez Álvarez, el viejo Víctor. Yolanda, Nevida Antonio Piedraíta también reportando sintonía a esta hora, 5:25. Bueno, nos vamos a ir a esta hora para las calles. Vamos a revisar cómo está el tema de la movilidad en este momento. Vamos a revisar cómo está el tema de las calles en este instante. Muchísima atención. Si usted se dirige en este momento por la autopista norte, tenga presente que ya hay alto flujo vehicular a la altura de la fiscalía, metros más adelante. Llegando por ahí al tránsito, también se presenta alto flujo vehicular. Y sobre el sector de la Terminal del Norte, me cuentan algunos conductores que ya empieza a verse también ahí muy complejo el tema de la movilidad. Muy bien, 5:25 minutos. ¿Qué nos informan por acá? Buenas tardes, Checho, Puente San Juan, carrera 62 con la 44. Hay movilidad lenta a esta hora por alto flujo vehicular. Igualmente sucede en el sector de la Iguaná, todo este sector bajando, sector de la Iguaná, mucha congestión vehicular, calle 37 con la carrera 50. También veo por acá, me informan los conductores, mucha congestión, glorieta de exposiciones, ahí en toda la carrera 55 con la calle 37, también presenta alto flujo vehicular. Checho, buenas tardes. Avenida Regional, por acá por los lados de la Minorista, ya también empieza a verse esto bastante complejo para que lo tengas presente. Muy bien, 5:26 minutos, es 5 de la tarde, 26. Nos vamos a esta hora con informaciones, nos vamos a ir a esta hora con noticias y contarles a ustedes, pues, todo lo que ocurre en el panorama local en cuestión de orden público. Atención, informaciones, noticias. Se encuentran el cadáver de un hombre en el río Medellín, en el sector de Moravia. El cuerpo se suma a una seguidilla de cuerpos hallados en este afluente. Atención, porque el cuerpo sin vida de una persona, aún sin identificar, fue rescatado del río Medellín en inmediaciones del barrio Moravia y de la estación Caribe del metro en sentido sur-norte de la vía fluvial. De acuerdo con el reporte oficial, las autoridades recibieron la alerta a través de una llamada radial dirigida al operador de la línea de emergencias 123. Una patrulla de la policía de vigilancia se desplazó de inmediato al cuadrante asignado y confirmó la veracidad de la información al divisar el cadáver en el afluente. Ante la dificultad del terreno y las condiciones del agua, atención, porque al sitio de la emergencia acudieron unidades del Cuerpo de Bomberos de Medellín, quienes se encargaron de realizar las maniobras de extracción de este cuerpo para llevarlo hasta la orilla. Personal de criminalística asumió los actos urgentes para trasladar el cuerpo a la sede de medicina legal. Hasta el momento se desconoce la edad y las causas de la muerte de la víctima, así como si el cuerpo presentaba signos de violencia, detalles que serán determinantes y pues los análisis forenses correspondientes por parte de las autoridades. Atención, competentes al tema. Y ojo, porque es que el tema de estos cadáveres, ojo, porque ya las autoridades prenden las alarmas, ya se elevan a 4 los cuerpos de mujeres en el río Medellín. Hombre, la última semana fueron hallados 2 cuerpos sin vida de mujeres en el río Medellín,
con lo que asciende a 4 el número de víctimas encontradas en este afluente durante el mes de mayo. Según el reporte de las autoridades, el primero de los casos fue reportado por trabajadores de la zona de la línea 123 de emergencia. La patrulla policial se desplazó hasta el barrio Villaniza, comuna Santa Cruz, cerca de la estación Acevedo del metro. En el lugar confirmaron la presencia de una mujer sin vida dentro del río. Unidades del cuerpo de bomberos apoyaron la extracción del cadáver, el cual, de acuerdo con información preliminar, se encontraba atrapado en un sistema de protección instalado en el sector de obras públicas. El segundo hallazgo se registró en el barrio San Isidro, comuna de Aranjuez, a la altura del puente de la Madre Laura. Tras una llamada a la línea de emergencias, las autoridades llegaron al sitio y con apoyo de bomberos lograron recuperar el cuerpo correspondiente a una mujer cuya edad estaría entre los 40 y 45 años. Con estos casos ya son 15 los cuerpos recuperados. Muchísima atención en lo que va de este 2026 en el río Medellín. De ese total, 4 corresponden a mujeres. 5:29. Ya venimos con el Bambino, la información deportiva hoy aquí en Radio 1.

0: Oiga, 5:36 PM, 5:36 PM, están escuchando a esta hora Radio 1 Medellín 93.9, fin de la tarde, ¿o qué? Oiga, lunes, 1 de julio, vamos empezando mes, pero pilas, que vamos a llegar, ojo, porque vamos llegando al final. Vamos llegando al final de las inscripciones para el partido entre Atlético Nacional y Junior de Barranquilla. 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Y pues obviamente disfrutar de lo que será esta fiesta del fútbol con Radio 1, la de 1. 5:39.
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0: Así es, Vallenato de Especho y Fútbol y mucho, mucho, mucho fútbol, Bambi, porque ya en minutos, en aproximadamente 20 minutos, estaremos viendo nuestra selección Colombia enfrentándose, muchísima atención, a la selección de Costa Rica. Ya está el once inicial. En el arco va Camilo Vargas, en la parte de defensa estará Santiago Arias, Willer Dita, Davinson Sánchez y Mojica. En el medio tendremos a Richard Ríos, a Gustavo Puerta. Tendremos, hombre, también por ahí a Carrascal y a Gómez en el medio. Y en la delantera estará Luis Díaz y estará el Cucho Hernández. Es como una nómina alterna para este partido que se va a jugar en la ciudad de Bogotá. Ya en minuticos, Bambi, adelante con la información porque hay fútbol. Fútbol, fútbol.
2: Un abrazo, saludo especial a toda la audiencia. Las tres noticias deportivas en las horas de la tarde. Nacional ya en Barranquilla conectó temprano porque el equipo verdolaga, recordemos, está en la nueva final del fútbol colombiano. Mañana Junior Nacional empiezan en Barranquilla. Mañana el partido es 7:30 de la noche. El compromiso, recordemos, no va a ser en el Metropolitano porque se está adecuando para una final de Copa Suramericana. Va a ser en el Romelio Martínez, que es un estadio alterno donde juega Junior de Barranquilla, menor capacidad. Allí se jugará mañana 7:30. Atlético Nacional llevó 21 jugadores, la presencia de figuras como William Tecillo, Mateus Uribe, Germán Campuzano, la presencia de Eduard Bello, el venezolano, Alfredo Morelos y Juan Manuel Rengifo. Recordando que David Ospina no está porque está con selección colombiana, el titular como arquero va a ser Harlen Chipichipi Castillo. La otra noticia: 10 días para el Campeonato Mundial de Fútbol, algunos partidos amistosos de selecciones favoritas para el Mundial. México, por ejemplo, presentó como país organizador la lista de los convocados. La novedad con inteligencia artificial es que en la lista y en la presentación del video estaba Roberto Gómez Bolaños. Para los jóvenes, el actor, creador del Chavo del Ocho y del Chapulín Colorado, todo esto con inteligencia artificial. Selecciones como Alemania le ganó 4-0 a Finlandia y Brasil derrotó 6-2 a Panamá, partidos amistosos. Y a propósito, partido a esta hora de la selección colombiana de fútbol, amistoso ante Costa Rica en Bogotá, ya juega a esta hora, despidiéndose Colombia de nuestro país, porque mañana se van para Estados Unidos, de una vez ya a enfocarse en el campeonato mundial de fútbol que arrancará en 10 días exactamente.
0: Perfecto. Así es, Bambi, muchísimas gracias. 5 de la tarde, 42 minutos, 5:42.

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Oiga, muy bien, 5 de la tarde, 50 minutos, 5 de la tarde, 50. Gracias ahí a toda la gente que sigue por acá acompañándonos. Nos siguen por acá reportando sintonía. Gloria, ¿qué tal? ¿Cómo estás? ¿Bien o no? Gloria Patricia Barrera Valencia. Por ahí reportando sintonía. Buenas tardes, Jennifer Román, mi amor. Ya por acá te inscribí, mi vida. Listo. Muchísima suerte en esos sorteos. Al guapito también. Recuerden, si desean participar, lo primero que tienen que hacer es enviar la nota de voz. Y luego lo que van a hacer es enviarnos ahí los datos por escrito, nombre completo, barrio, teléfono y cédula. ¿Listo? Para poder ingresar acá. Muy bien, vamos a revisar cómo está el tema de la movilidad. Vamos a revisar en este instante cómo está el tema de la movilidad en este momento en la ciudad de Medellín. Atención, sigue congestionado el sector del Puente San Juan, ahí en la carrera 62 con la calle 44. Muchísima congestión vehicular. Si va para el norte, tenga presente que en el sector de la Quebrada Tinajas, ahí por el sector de la Paralela, está muy lento el tránsito en este momento, bajando en este instante desde el sur, Checho, por acá a la altura de Bancolombia. Bastante complejo está el tema de la movilidad. Buenas tardes, voy por acá por Bomberos Libertadores. Y sí, señor, está muy complejo el tema de la movilidad. Checho, la 80 con la 80. Por acá por López de Mesa, también bastante complejo está el tema de la movilidad en este instante por alto flujo vehicular. Bien, nos vamos a esta hora. Pues con más información, vamos a esta hora con más noticias. A través de Radio 1, la de 1. Muy bien, muchísima atención. Les informamos a ustedes. Ojo, porque hay alerta en la ciudad de Medellín. Ya van 73 extranjeros inadmitidos por riesgo de explotación sexual durante este año. Según las autoridades, la cifra ya supera las estadísticas del año anterior. En los primeros 5 meses de este 2026, las autoridades migratorias han inadmitido a 73 ciudadanos extranjeros en el Aeropuerto Internacional José María Córdoba de Río Negro, en el oriente antioqueño. Atención, con esta cifra se superan los 71 casos registrados durante el año 2025. Así lo confirmó el secretario de Seguridad de Medellín, Manuel Villa, quien destacó que estas medidas buscan evitar el ingreso a la capital antioqueña de personas con antecedentes o intenciones vinculadas a la explotación y el abuso sexual. El balance entregado por la administración distrital coincide con un reciente operativo el pasado mes, que también, pues en el cual 12 ciudadanos estadounidenses fueron inadmitidos al llegar a la terminal aérea que sirve a Medellín. Según la investigación de las autoridades, todos los implicados provenían de diferentes ciudades de los Estados Unidos con el objetivo de venir a participar en actos sexuales con niños, niñas y adolescentes. Estas acciones preventivas se articulan mediante el trabajo conjunto entre la Alcaldía de Medellín y Migración Colombia, apoyados de manera estricta en la estrategia internacional Ángel Watts. Esta plataforma permite a los oficiales de la regional Antioquia Chocó anticipar la llegada de estas personas con antecedentes judiciales en sus países de origen, facilitando la activación de protocolos de expulsión inmediata y blindando el territorio frente a estas estructuras criminales. Muy bien, 5:54 minutos, 5:54.

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bien, a las 6 de la tarde, 19 minutos, 6 de la tarde, 19, están escuchando a esta hora Radio 1 Medellín 93.9, 6:19 minutos. Gracias ahí a toda la gente que a esta hora nos sigue por acá reportando sintonía. Nos siguen a esta hora escuchando desde diferentes puntos de la ciudad de Medellín. En este instante se juega ya el partido entre la selección de Colombia y la selección de Costa Rica. Minuto 13, 0-0 va el partido. Y les vamos a ir contando a ustedes a través de Radio 1, pues todos los pormenores de este partido. Oiga, 6 de la tarde, 20 minutos, 6:20. Vamos a ver cómo está el tema de la movilidad en este instante. Vamos a revisar cómo sigue ese retorno a casa, hombre. Ah, muchísima atención, porque en este momento nos cuentan que subiendo Las Palmas, ahí por el restaurante Asia, hay bastante congestión vehicular. Buenas tardes, Checho, por acá reportando sintonía en este momento. Te cuento, Checho, que por el lado de Ford, Las Vegas, aquí por todo el sector de la avenida Las Vegas, hay bastante congestión vehicular también, para que lo tengas presente. Buenas tardes, en el sector de Villanueva también hay movilidad reducida. En este momento en el sector de Villanueva, bastante congestión vehicular para coger el deprimido. Buenas tardes, Checho, en el sector de la 80 con la 80, sigue esto muy complejo, sigue esto con bastante carro en este momento. 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Muchísima atención, Checho, en este momento por los lados de la autopista norte. También para la gente que va hacia el norte, hay bastante congestión vehicular. Muy bien, 6:22 minutos, 6 de la tarde, 22 minutos. Están escuchando a esta hora Radio 1 Medellín 93.9 y nos vamos a ir con más información. Nos vamos a ir a esta hora con más noticias de todo lo que ocurre en la ciudad de Medellín, todo lo que ocurre en el área metropolitana. Se lo contamos, se lo informamos a esta hora a través de Radio 1, la de 1. Viene muchísima atención, golpe, atención, un durísimo golpe a la banda Los Pacheco por masacre familiar y crimen del líder social. Muchísima atención, porque en un operativo adelantado en la ciudad de Medellín, Jericó y Tarso, la Policía Nacional y la Fiscalía capturaron a 9 presuntos integrantes de la estructura criminal Los Pacheco, entre ellos una de las altas cabezas de esta organización con injerencia en el suroeste antioqueño. De acuerdo con las autoridades, este hombre tendría un papel central dentro de la estructura, coordinando actividades relacionadas con homicidios selectivos, extorsiones a comerciantes en la región. Además, es investigado por su presunta participación en varios hechos violentos cometidos entre el año 2020 y 2026, incluyendo el homicidio de un líder social en Puerto Rico, atención, y el asesinato de 3 integrantes de una misma familia en el municipio de Tarso. Durante la operación también fue capturado, atención, alias la Reina del Sur, quien según el proceso investigativo habría desempeñado funciones de coordinación dentro del grupo criminal hasta el año 2024. Las autoridades señalan a esta persona de participar en la presunta ordenación de acciones violentas para mantener el control territorial y de economías ilícitas en los municipios donde operaba esta estructura. Esta persona, atención, alias El Negro, registraba antecedentes judiciales por múltiples delitos, entre ellos homicidio, concierto para delinquir agravado, violencia intrafamiliar y constreñimiento ilegal. Las investigaciones permitieron establecer que
esta organización contaba con una estructura definida, integrada por personas encargadas para ejecutar homicidios, almacenar armamento y realizar labores de inteligencia criminal. Estas últimas incluían el seguimiento a posibles víctimas y alerta sobre movimientos de la fuerza pública. Muy bien, son las 6:25 minutos. 6:25.

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0: Bueno, 6 de la tarde, 33 minutos. Se juega en este momento el minuto 26. Oye, súper bien, la selección Colombia. 2-0 gana en este momento nuestro seleccionado. Así es, nuestro seleccionado nacional, 2-0. El primer tanto, una anotación de Davinson Sánchez, y el segundo gol, Luchito Díaz, la empujó hacia la red y pues se pone este partido 2-0 en la ciudad de Bogotá en el minuto 26, 2-0. ¡Gana nuestra selección! ¡Gana nuestra selección! 6:33 minutos. Muchísima atención. Nos vamos a esta hora con información de movilidad y pilas, que vengo por acá con una tanda de servicios sociales, porque hay trabajito, hay gente que se ofrece para camellar, hay empresas que están necesitando personal y acá vamos a ayudarles. Muchísima atención. Autopista Norte a la altura de la Fiscalía, sigue muy complejo el tema de la movilidad. Checho, buenas noches. Ya por acá voy de subida para la ciudad. Voy en este momento por el CAI de Soya, por acá por la autopista Norte, y hay bastante congestión subiendo para Medellín. Muchísimas gracias. Buenas. ¿Qué más, Checho? ¿Cómo estás, mijo? Aquí al sector de Las Palmas, por Punta Piedra, también hay bastante congestión vehicular. Muy bien, la emisora que sí, sirve Radio 1. Bueno, ¿qué necesita? ¿Qué venden? ¿Qué cambia? Cuénteme a ver. Ah, ¿pa' qué bueno? ¿Pa' qué buena? ¿En qué le podemos ayudar? Cuénteme a ver cómo podemos colaborarles. Muy buenas tardes.
1: Checho, ¿qué más pues? ¿Bien o qué?
0: Hijo, bien.
1: Con Andrés de acá de Manrique, Guadalupe.
0: Yo, Andrés, ¿qué más?
1: Bueno, estoy buscando trabajito. Ando más bien desempleado, me ofrezco para trabajar en oficios varios. Carnicería, en trasteos, comidas rápidas, parrillero. Tengo mucha experiencia en parrilla.
0: Sí, señor.
1: Domiciliario. Que me escriban o me marquen al 324-211-2316. 324-211-2316. Para que me colaboren ahí para el trabajito, me cambio desempleado.
0: Hágale, papá.
1: Por claro. Donde pasa uno, se escucha Radio 1. Gracias, Chechito.
0: Chao, mi rey, que estés bien. Sí, Radio 1. Dice por acá, mi nombre es Paula. Tú me puedes hacer un favor de pasarnos un clasificado. Se está ofreciendo una señora responsable para trabajar realizando aseo en establecimientos o locales. Atenciones, se ofrece una señora muy responsable, buenas referencias para laborar en establecimientos o locales haciendo aseo. Interesados o interesadas pueden llamarla al 319-645-2053. 319-645-2053. Sí, sirve Radio 1. Ve, pilas pues, porque hay más trabajito. Ve, requiere por acá, hombre, mensajero con experiencia, que tenga un buen conocimiento de nomenclatura y obviamente pues tiene que tener su propia moto, licencia al día. Pilas, porque se paga pues salario mínimo legal vigente más las prestaciones. ¿Dónde pueden contactarse? 318-328-5095. 318-328-5095. Requieren ahí mensajero con experiencia. Listo, para que lo tengan ahí presente. Más servicios sociales. Sí, sirve Radio 1. Necesitan por acá operaria de confecciones en máquina plana, fileteadora y recubridora en tejido plano, liviano y terminaciones. Atención, para trabajar acá en el centro de la ciudad, interesadas, contactarse o llamar al 321-802-8030. 321-802-8030. 321-802-8030. Sí, sirve Radio 1. Ahí está pues la información. Ahí está en este momento los servicios sociales. Ahorita volvemos a repetir los muchachos. Listo, a las 7 de la noche volvemos a hacer un repasito y revisamos por acá qué requieren ustedes los oyentes. A través de Radio 1, 2-0, gana la Selección Colombia.

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1: Bueno, son las 6 de la tarde, 50 minutos. Un feliz retorno a casa para todos los que a esta hora nos acompañan desde el transporte público. Muchos de ustedes que a esta hora van ahí en su carrito particular, van en este momento en el metro, en los taxis, en colectivos, en busetas, buses, conductores de transportes especiales, de transportes escolares, de carga pesada, jaulas, en fin, todos los conductores. Hombre, que a esta hora nos están por ahí acompañando, nos están por ahí reportando sintonía a través del 314-4939-939. Minuto 44 está ya por finalizar el primer tiempo entre las selecciones de Colombia, la selección de Costa Rica, 2-1. Ya se puso las pilas en la selección de Costa Rica, hizo un gol, 2-1, va al marcador en este momento, parcialmente, listo, 2-1, son las 6:52 minutos, 6:52. Y nos vamos a ir en este momento con informaciones, con noticias, pilas, porque ya en minutos pues se va a llevar a cabo en el corregimiento de San Cristóbal una velatón en honor al joven fallecido en el embalse de Guatapé tras riña en embarcación turística. Los actos fúnebres de Alexander Avendaño Varela se realizaron en ese mismo corregimiento este domingo. Atención, porque familiares y allegados de Alexander Avendaño Varela, el joven de 22 años que desapareció en las aguas del embalse El Peñol en el municipio de Guatapé, tras una discusión ocurrida en una embarcación turística, convocaron a una velatón en su memoria. Atención, el día de hoy, el próximo 6 de junio a las 7 de la noche, en la capilla de San Vicente Ferrer, en el sector La Loma de San Cristóbal, corregimiento de Medellín, donde residía el joven. Por su parte, los actos fúnebres de Alexander Avendaño Varela se realizaron en este mismo corregimiento el día de hoy, lunes, el 1 de junio. La velación tuvo lugar en la sala La Voluntad de Dios y las exequias se celebraron en la parroquia San Cristóbal con posterior inhumación en el cementerio del corregimiento. A través de un mensaje difundido en redes sociales, los organizadores señalaron que el encuentro será un espacio para recordar al joven y mantener viva su memoria. Abro comillas, hoy no es un día fácil porque nos hace falta, porque su risa, su forma de ser y su luz dejaron un vacío que duele. Pero también es un día para recordarlo con amor, para no dejar que su recuerdo se apague, cierro comillas, señala la convocatoria. Los asistentes podrán llevar velas, mensajes, oraciones o recuerdos que permitan rendir tributo a Alexander, cuyo caso ha generado conmoción en Antioquia durante las últimas semanas. Atención, porque esta investigación sobre este caso sigue abierta. La muerte de este joven, atención, es materia de investigación por parte de las autoridades. Hay que recordar que Alexander desapareció el pasado 24 de mayo durante una fiesta realizada a bordo de un planchón turístico que navegaba por el embalse entre el Guatapé y el Peñol. Varios videos dentro de la embarcación mostraron una fuerte discusión y una aparente agresión contra el joven momentos antes de que terminara en el agua. En algunos de los registros se escuchan gritos, insultos y expresiones como ahóguelo, tírelo, ahóguelo. El cuerpo del joven ya fue encontrado. Pues ya, como les contábamos, hoy se le dio sepultura y el próximo 6 se está convocando una velatón en el corregimiento de San Cristóbal. Qué triste noticia, ¿no? 6:55, que se escuchen esos gritos en el video, es tremendo. Ahóguelo, ahóguelo, tírelo, tírelo. Bendito sea el Señor. 6:55.

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